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1: Este lunes, padres de familia de la escuela primaria Amado Nervo tomaron la escuela ante la falta de un intendente desde el inicio del ciclo escolar, afectando a los más de 138 alumnos. Residentes del Valle de Mexicali realizan una huelga de hambre exigiendo una mayor inversión de la Comisión Federal de Electricidad en la capital de Baja California. La iniciativa privada a través de la Coparmex llamó al Instituto Nacional Electoral y a las demás autoridades electorales a fortalecer los mecanismos de vigilancia, verificación y revisión durante el próximo proceso electoral.
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0: Son las 6.
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1: Este lunes, padres de familia de la escuela primaria Amado Nervo tomaron la escuela ante la falta de un intendente desde el inicio del ciclo escolar, afectando a los más de 138 alumnos. Residentes del Valle de Mexicali realizan una huelga de hambre exigiendo una mayor inversión de la Comisión Federal de Electricidad en la capital de Baja California. La iniciativa privada a través de la Coparmex llamó al Instituto Nacional Electoral y a las demás autoridades electorales a fortalecer los mecanismos de vigilancia, verificación y revisión durante el próximo proceso electoral.
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0: Son las 6:30.
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0: 6:45.
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0: las 7.
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1: Este lunes, padres de familia de la escuela primaria Amado Nervo tomaron la escuela ante la falta de un intendente desde el inicio del ciclo escolar, afectando a los más de 138 alumnos. Residentes del Valle de Mexicali realizan una huelga de hambre exigiendo una mayor inversión de la Comisión Federal de Electricidad en la capital de Baja California. La iniciativa privada a través de la Coparmex llamó al Instituto Nacional Electoral y a las demás autoridades electorales a fortalecer los mecanismos de vigilancia, verificación y revisión durante el próximo proceso electoral.
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0: Son las 7 con 30 minutos.
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0: Son las 8.
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0: Son las 8 con 15 minutos.
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1: Este lunes, padres de familia de la escuela primaria Amado Nervo tomaron la escuela ante la falta de un intendente desde el inicio del ciclo escolar, afectando a los más de 138 alumnos. Residentes del Valle de Mexicali realizan una huelga de hambre exigiendo una mayor inversión de la Comisión Federal de Electricidad en la capital de Baja California. La iniciativa privada a través de la Coparmex llamó al Instituto Nacional Electoral y a las demás autoridades electorales a fortalecer los mecanismos de vigilancia, verificación y revisión durante el próximo proceso electoral.
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0: Son las 8:30.
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0: Son las 8 con 45 minutos.
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0: Son las 9.
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1: Este lunes, padres de familia de la escuela primaria Amado Nervo tomaron la escuela ante la falta de un intendente desde el inicio del ciclo escolar, afectando a los más de 138 alumnos. Residentes del Valle de Mexicali realizan una huelga de hambre exigiendo una mayor inversión de la Comisión Federal de Electricidad en la capital de Baja California. La iniciativa privada a través de la Coparmex llamó al Instituto Nacional Electoral y a las demás autoridades electorales a fortalecer los mecanismos de vigilancia, verificación y revisión durante el próximo proceso electoral.
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0: las 9 con 30 minutos.
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0: las 10.
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1: Este lunes, padres de familia de la escuela primaria Amado Nervo tomaron la escuela ante la falta de un intendente desde el inicio del ciclo escolar, afectando a los más de 138 alumnos. Residentes del Valle de Mexicali realizan una huelga de hambre exigiendo una mayor inversión de la Comisión Federal de Electricidad en la capital de Baja California. La iniciativa privada a través de la Coparmex llamó al Instituto Nacional Electoral y a las demás autoridades electorales a fortalecer los mecanismos de vigilancia, verificación y revisión durante el próximo proceso electoral.
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0: Son las 10 con 45 minutos.
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0: Son las 11.
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Telecom. Me presenta aquí la cuenta, aquí debes 20 pesos de la renta de unos bueyes, 5 pesos de magueyes, 3 pesos de una coyunda, 5 pesos de unas cunas, 3 pesos no sé de qué, pero todo está en la cuenta, a más de los 20 reales que sacaste de la tienda, con todo el maquete.

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0: Son las 11:30.
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1: Hola, hola, bienvenidos una vez más a este espacio de Ya Oíste. Yo soy Génesis Sainz, más que feliz, emocionada de tratar un tema, pues del que se habla muy poco, la sarcopenia. A veces te sientes con menos fuerza, te cuesta más trabajo cargar cosas, subir escaleras, levantarte de una silla. Pues todos esos puntos hoy los vamos a aclarar. Y para eso tenemos una invitada muy especial. Nos acompaña la doctora Claudia Santillán Arriaga, que es especialista en medicina interna. Doctora, bienvenida, muchas gracias.
4: Muchas gracias, buenos días, gracias por la invitación. Y bueno, vamos a hablar de lo que es la sarcopenia, como lo mencionaban ahorita. Conocido desde ya muchos años, últimamente en boga en México. ¿Por qué? Porque vamos todos para ese diagnóstico o ese síndrome que actualmente se conoce. A la sarcopenia se le menciona como sarcopenia del latín y griego, que es sars, carne, penia, disminución, que es disminución del músculo, o también se le conoce como miopenia, músculo mío, okay. Penia, disminución. Y esto va aunado a otros términos que se llaman dinamopenia, que es disminución en la fuerza, y por consiguiente también la cratopenia, que es la disminución en el músculo, disminución en la fuerza, y por consiguiente disminución en la actividad funcional diaria. Anteriormente se conocía que era un síndrome geriátrico, porque todos los cambios que vamos teniendo a partir de los 65 años van generando parte de estos síndromes geriátricos. Pero conforme han avanzado los años y los tiempos, se han hecho varios estudios condicionando que no solamente el paciente geriátrico, sino también el paciente que tiene enfermedades metabólicas, como pueden ser la diabetes, la obesidad, la insuficiencia cardíaca y recientemente más estudios sobre la enfermedad renal crónica.
1: ¿Cómo lo podemos como centrar de que no solamente es algo para la gente mayor, sino que es como un desgaste prematuro, se podría decir?
4: Sí, un desgaste prematuro. Ya fisiológicamente a partir de los 50 años empezamos a tener cambios en las células de todo el cuerpo, pero ahora en México desafortunadamente somos el primer país de obesidad infantil. Al ser el primer país de obesidad infantil vamos generando mayor peso en nuestra estructura muscular y en futuro podemos llegar a desarrollar lo que es la obesidad, lo que es la diabetes mellitus y por consiguiente las enfermedades cardiometabólicas como la insuficiencia cardíaca. Entonces, todas las enfermedades al tener un desgaste progresivo y crónico van a dar una disminución en la masa muscular corporal. Se comenta que después de 50 años vamos perdiendo por cada año un 2% de masa muscular.
1: Wow.
4: Y después de 65 años esto puede incrementarse hasta 13 a 24%. Anual, pero si tenemos otras enfermedades o no hacemos actividades preventivas, podemos llegar a un grado mucho mayor que puede llevarnos inclusive a la muerte.
1: ¿Cómo vamos a diferenciar que a lo mejor estamos en una buena etapa para tomar acción y decir, bueno, voy a hacer ejercicio o esto? O en dado caso, ¿cómo sé que yo tengo, ya estoy empezando con la sarcopenia o esta parte prematura?
4: En un paciente mayor de 65 años, ya podemos pensar en la sarcopenia. ¿Por qué? Porque tenemos alteraciones en todos estos factores sensoriales, marcha, se van modificando. Si estamos mucho tiempo en una sola posición, vamos a hacer contracturas musculares. Entonces, cuando yo me quiero estirar para ese ejercicio, me duele. Y si me duele, ya no lo hago o ya no lo realizo. Y un adulto mayor, que son afortunadamente no es una gran mayoría, porque ya actualmente vemos en los parques, en los gimnasios, en algunos bosques, mucha gente mayor haciendo actividad física. Entonces, ese poco que nosotros le invertamos en el ejercicio, que se considera que son 30 minutos al día, o 150 minutos semanales distribuidos en lo que nosotros podamos administrarlo de acuerdo a nuestros tiempos, nos va a ayudar mucho. Pero no solamente se considera que sea la caminata, la yoga, natación, que son ejercicios aeróbicos, sino también ya incrementarlo un poquito en peso, ya sea con un poco de mancuernas, con polainas, o inclusive podemos, en casa, si no puedo comprarme mi mancuerna o polaina, puedo llenar unos botecitos de agua o un recipiente con arroz, con frijol, con lenteja, con alpiste y cargarlos.
5: Claro.
4: Y en las piernas podemos hacerlo con la tela que tenemos en casa, que ya no nos sobra, llenarlo igual, se considera que sea de arena, pero no vamos a tener arena tan fácilmente, llenarlo igual con la semilla más chiquita que tengamos y ponerle un resortito o ponerle un velcro o unos broches para que lo podamos agregar tanto a los brazos como a las piernas. Y unos minutos, de 5 a 10 minutos que lo hagamos en casa, en lo que vemos las noticias, la televisión, nuestro programa favorito, o inclusive ya hay programas de ejercicio, sobre todo para adulto mayor, hay que hacerlos. Y con ese pesito que le pongamos nos va a ayudar a disminuir ese riesgo de la sarcopenia a corta edad. Cualquier paciente que tenga enfermedades crónicas, vamos a mencionar diabetes, obesidad, enfermedad cardíaca, paciente geriátrico, que curse con una recaída, como son una enfermedad o que requiere estar en el hospital por algún proceso infeccioso o descompensación, o inclusive que pueden llegar a requerir aditamentos como ventilación mecánica, están postrados en cama. Entonces su músculo no lo moviliza.
5: Claro.
4: Entonces muchas veces podemos ver al paciente hospitalizado y el familiar va y nos apoya a darle de comer en la boca, lo tiene apapachando en la cama, y no, al contrario, llegando hay que moverlo, sentarlo, que él coma para que no pierda esa funcionalidad. Y aquí tenemos que pedir apoyo, si lo hubiera, con una fisioterapia para que nos esté apoyando qué ejercicios puede mantener durante esa hospitalización para que se desgaste menos y pierda menos músculo. Otro es nutrición. Desde que llega el paciente al hospital, hacemos como un plan alimenticio para no perder tanto músculo y garantizar que el paciente esté ingiriendo su alimento. E inmediatamente que se egresa, mandarlo a rehabilitación física, a nutrición, psicología si está en condiciones y psiquiatría.
1: La proteína que venden o que pues consumen, que es como un suplemento, ¿eso ayuda? ¿O estamos hablando de mejor natural?
4: De todo natural. Mucha de la gente que va al gym le sugieren suplementos proteínicos, pero muchas veces pueden dañar o el hígado o el riñón. Claro. Y hablamos que la enfermedad del riñón es una de las que más sufren de sarcopenia. Wow. Entonces, nuestro músculo ya está establecido. Lo importante es trabajarlo y mantenerlo y movernos. Ya sea que yo tenga una enfermedad renal o cualquier enfermedad, mientras yo me mantenga activo dentro de las posibilidades, yo mantengo mi músculo. Pero si el paciente va a perder peso por la misma enfermedad y yo le doy un aditamento o un suplemento, todo es de preferencia natural, porque eso nos va a ayudar desde la digestión, desde la salivación, de la masticación, la deglución, la absorción de nutrientes, que es mucho mejor a darle un suplemento preparado. ¿Por qué? Porque la absorción va a ser diferente. Sí, y eso se llama un suplemento. Exacto. Que no equivale a la alimentación. Y muchas veces los familiares o los pacientes dicen, denme una nutrición, ¿por qué no me da hambre? Es por eso un suplemento nos ayuda, pero no sustituye a la alimentación.
1: Yéndonos a la prevención, para que no lleguemos, en estos casos, yo que tengo 27 años, ¿no? Y yo no quiero que cuando llegue a la edad de los 60 tenga sarcopenia. ¿Qué puedo hacer desde yo ahorita para decir, voy a prevenir?
4: Si una persona es sana, no tiene ninguna enfermedad, ninguna comorbilidad, puede tener una alimentación, pero siempre sería ideal llevarlo a cabo con un nutriólogo.
1: Okay.
4: Y conjunto con un dietista, ya que el nutriólogo nos detectó que estamos sanos. Entonces el dietista nos puede dar inclusive ciertas recomendaciones de cómo balancear lo que es el plato saludable, donde un porcentaje son verduras, carnes, cereales, proteínas y en sí todo, y sobre todo los líquidos.
5: Claro.
4: Sobre todo hidratarnos en forma correcta, porque nuestro cuerpo se basa en toda esta homeostasis o que sea todo parejo para que pueda absorberse todos los nutrientes y sobre todo no saltarnos alimentos. Importante. Eso es algo muy importante, porque si no llevamos el desayuno, comida y la cena, entonces nuestro cuerpo va a tomar energía de donde no tiene y entonces va a empezar a alterar todo el metabolismo. Trata de hacer un sueño reparador.
1: Nuestro cuerpo habla y hay que escucharlo, hay que saber escucharlo y tomar el tiempo para darle, porque nada más tenemos una sola vida, hay que cuidarla. Nos vemos en el siguiente episodio de Ya Viste. Yo soy Génesis Zaine Silva. Hasta luego.
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0: Radio Mexicana son las 0 horas. Es un nuevo día.
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0: Radio Mexicana XEAO, las 0 horas con 30 minutos.
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0: 15 para la una, 15 para la una en Radio Mexicana.
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0: En XEAO Radio Mexicana, exactamente la una.
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0: es la 1:15. La 1:15.
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0: 1:30 en XEAO Radio Mexicana.
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0: 15 para las 2. 15 para las 2.
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0: En XEAO Radio Mexicana, son las dos, las dos.
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0: las 2:30, 2:30 en XEAO Radio Mexicana.
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0: 15 para las 3, 15 para las 3 en Radio Mexicana.
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0: XEO Radio Mexicana, son las 3, las 3.
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0: Las 3:30, 3:30 en XEO Radio Mexicana.
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0: Son las cuatro en Radio Mexicana XEAO.
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0: las 4:30, 4:30 en XEAO Radio Mexicana.
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0: 15 para las 5.
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1: En XEAO Radio Mexicana son las 5, las 5.
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0: 515 en Radio Mexicana, en el 910.
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0: Las 5:30 en XEAO Radio Mexicana.
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2: Son las 6.
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1: Bien, bien. ¿Así? ¿Y por qué el mío? Pidan, pidan, pidan, pidan. Al cabo que yo voy a cantar la que yo quiera. Hasta aquí ahora les dieron permiso. Porque a mí no. ¿A poco se la saben? Madre santísima. A ver, la primera que... ¿Quién me pidió una por ahí? Esto es para los ardidos.

obligatoria o es porque le gusta? Eso es todo.

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2: El presidente del Consejo Coordinador Empresarial, Octavio Sandoval, hizo un llamado a aquellos que participaron en el proceso interno de Morena por la coordinación estatal a que retiren, recojan su basura electoral de las calles. Ya está todo listo. A partir del 25 de septiembre hasta el 11 de octubre se realizarán las Fiestas del Sol en su 50 aniversario. La directora del FEX, Sandra González, nos dijo sobre la novedad que tendrá la edición 2025, teniendo distintos espacios ya característicos de la Feria Cachanilla. Lamentablemente, un hombre falleció calcinado, era de la tercera edad, vivía en un cuarto de madera ubicado en el patio trasero de una casa ubicada en la colonia Libertad.
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¿Qué tal? ¿Cómo les va? Buenos días. Les saludamos a través de los micrófonos de Radio Mexicana el día de hoy. Hoy miércoles 23 de septiembre. Hoy miércoles 23 de septiembre. Les saludamos con mucho gusto. Hoy, en este 23 de septiembre, hoy en la historia, en 1459... más bien en 1519 en México, el conquistador español Hernán Cortés entra a Tlaxcala un día como hoy, 1519. En 1561 en Madrid, el rey Felipe II de España ordena el fin de la colonización de la península de Florida. En 1568, cerca de Veracruz, la Marina Española fuerza el cambio de ruta de la flota inglesa bajo el mando de John Hawkins, en la batalla de San Juan de Ulúa. En 1648, en el marco de la Guerra de Liberación del Pueblo Ucraniano y Bielorruso, los cosacos, liderados por Bogdan Melinsky, vencen a los polacos y lituanos de la República de las Dos Naciones en la batalla de Pillavsi. En 1665, el zar Alejo I de Rusia recibe una delegación del pequeño hitman ruso Iván Brujotevsky. Fue un militar cosaco que en diciembre de 1659 fue elegido Kochovi otomán de la Sich de Zaporita. En 1663 derrotó a Yakim Somko en la Rada Negra para convertirse en el hitman de Ucrania. De la margen izquierda fue casado con la hija de un prominente hombre de mucho dinero allá, Iván Brujovetsky. Bueno, en 1728 en Madrid, el rey aprueba oficialmente la fundación de la Real y Pontificia Universidad de La Habana, en la Capitanía General de Cuba. En 1784 en París, el rey Luis XVI, el Rey Sol, así le decían a Luis XVI, el Rey Sol, decreta que todos los pañuelos debían ser cuadrados, ya que coserlos en forma ovalada no era rentable. Entonces todos los pañuelos serían cuadrados. Bueno, en 1803 en la India, en el marco de la Segunda Guerra Anglo-Maratha, la compañía británica East India vence al imperio Maratha en la batalla de Asalle, en Trípoli, en Grecia, en el marco de la guerra de independencia de Grecia. Desde hoy hasta el domingo 25, el ejército griego tortura y asesina a 30.000 hombres, mujeres y niños civiles, la mayor. El Rey Sol, así le decían a Luis XVI, el Rey Sol, decreta que todos los pañuelos debían ser cuadrados, ya que coserlos en forma ovalada no era rentable. Entonces todos los pañuelos serían cuadrados. Bueno, en 1803 en la India, en el marco de la

en Grecia. En 1826, el libertador Simón Bolívar se embarca en el Callao hacia Colombia. En 1826, en 1846, el Observatorio de Berlín, el astrónomo alemán Johann Gottfried Galle, guiado por las instrucciones de los astrónomos Urbain Le Verrier y John Couch Adams, descubre el planeta Neptuno. Es el octavo planeta en distancia respecto al Sol, y el más lejano del sistema solar, forma parte de los denominados planetas exteriores, y dentro de esto es uno de los gigantes helados, y es el primero que fue descubierto gracias a predicciones matemáticas, el planeta Neptuno. Bueno, está congelado. En 1848, en Estados Unidos, John Curtis produce el primer chicle. Ándale. El primer chicle, la primera goma de mascar, en un día como hoy, fue inventado. En 1848, John Curtis creó el primer chicle. Para que sepan. En 1889, en Japón, se funda la fábrica de naipes Nintendo, que en el futuro va a desarrollar los videojuegos. Fíjese nada más. Iniciaron haciendo naipes, baraja, pues. Después se convertiría en un emporio de los videojuegos Nintendo. En 1889, un día como hoy, fue fundada la fábrica de naipes Nintendo. Qué bien, ¿no? En 1909 se publica por primera vez la novela de fascículos de Gastón Leroux, El fantasma de la ópera. En un día como hoy, en 1911, en Puerto Rico se funda la Universidad de Puerto Rico, recinto universitario de Mayagüez. En 1913, el francés Roland Garros se convierte en el primer piloto en sobrevolar el mar Mediterráneo. Roland Garros, que no tenemos idea por qué al torneo de tenis le pusieron Roland Garros, y era un aviador Roland Garros, ¿no? No era un tenista, pero bueno. En 1913, en México, Belisario Domínguez Palencia, senador por el estado de Chiapas, pronuncia un discurso en contra de Victoriano Huerta, 14 días antes de ser asesinado el 7 de octubre. En respuesta por este discurso, obviamente, el chacal, el general Victoriano Huerta, lo manda a asesinar a Belisario Domínguez Palencia. En 1923, en la provincia de Corrientes, bueno, nombran gobernador a un señor ahí, pero ¿qué nos importa eso? En la información de lo que sucedió a nivel mundial. En México, en 1956, el ejército toma de manera violenta el internado del Instituto Politécnico Nacional. En el 56. También. En el 57, en la Ciudad de México, el presidente Adolfo Ruiz Cortines y el regente de la Ciudad de México, Ernesto P. Uruchurtu, inauguran al público el mercado de Jamaica y el mercado de Sonora. El mercado de Jamaica y el mercado de Sonora son inaugurados en el 57, un día como hoy, por el presidente Adolfo Ruiz Cortines y Ernesto Uruchurtu, jefe del Departamento del Distrito Federal. En 1965, en la Ciudad de México, un grupo de guerrilleros liderados por el maestro Arturo Gamiz García atacan un cuartel militar. Arturo Gamiz fue un maestro político y guerrillero mexicano, líder del Partido Popular Socialista y fundador del Grupo Popular Guerrillero. En 1965, la guerra indo-pakistaní termina. Indo-pakistaní. En el 68, en México, el ejército invade las instalaciones del Politécnico Nacional en el casco de Santo Tomás, capturando y matando a una gran cantidad de estudiantes. Ay, esto no es cierto, ¿no? Pero bueno, capturando y matando a una gran cantidad de estudiantes. Bueno. ¿Cómo son exagerados? Nadie recuerda esto. Todo el mundo recuerda lo del 68, pero lo del...

2 de octubre, no lo del 23 de septiembre, que dice aquí que matando una gran cantidad de estudiantes. En el 71 en Montreal, Canadá, se firma el fascista convenio para la represión de actos ilícitos contra la seguridad de la aviación civil, por el cual es obligatoria la extradición de los acusados de terrorismo. En el 71 en Chile, el gobierno popular chileno del presidente Salvador Allende interviene en la compañía telefónica estadounidense AT&T. Esta empresa conspirará con la CIA y con el secretario de Estado Henry Kissinger para derrocar en un golpe de Estado antidemocrático al presidente constitucional socialista Salvador Allende. Ayer precisamente estaba viendo todo eso. Y bueno, Salvador Allende era un hombre, aunque de clase media, acomodada, y se graduó como médico. Siempre vio por las clases necesitadas y más desprotegidas, ¿no? Y bueno, es una historia larga pero interesante la de Salvador Allende. Al final se suicida. Unos dicen que se suicida, otros dicen que muere por la metralla de los militares que estaban dando el golpe. A ciencia cierta, pues hasta ahorita todavía sigue siendo un polémico todo esto, pero bueno, en caso de que se hubiera suicidado, se quita la vida con un Kalashnikov, con un cuerno de chivo que le había regalado Fidel Castro Ruz. Con ese se suicida antes despide a todos sus escoltas, al Estado Mayor que lo cuida. Les pide por favor que salgan y que se vayan y que lo abandonen, que lo dejen. Estos no quieren, se quieren quedar con él, pero entonces ya es cuando les dice, es una orden. Y como es una orden y es el comandante supremo de las Fuerzas Armadas y de todo lo que tiene que ver con las cuestiones de la seguridad, entonces le tienen que hacer caso, entonces es cuando lo dejan solo en su despacho y ahí es cuando se mata Salvador Allende, el presidente chileno, muy amigo de Luis Echeverría. Aquí estuvo en México en una conferencia en la Universidad de Guadalajara, que fue fabulosa, no fue memorable en aquellos años. No cabía un alma en el salón donde se llevó a cabo en la Universidad de Guadalajara la conferencia de Salvador Allende. Y en más información del día de hoy, en 1982 en Barcelona se inaugura el mini estadio de fútbol Club Barcelona B, cuyo propietario es el Fútbol Club Barcelona. En el 82 se inaugura el mini estadio, o sea, para las fuerzas básicas, ¿no? Muy bien. En 1983, la isla caribeña de Saint Kitts and Nevis se une a las Naciones Unidas. En el 85, el gobierno de Francia admite la actuación de los servicios secretos franceses en el hundimiento del Rainbow Warrior, barco insignia de Greenpeace, terrorismo de Estado. Bueno. En el 88, Chile, se celebra el Día de la Música Don Adolfo Moya. En el 91, Armenia se constituye como nación. En el 92, en el sitio de pruebas de Nevada, bueno, detonan las bombas atómicas. En el 93, en Mónaco, el Comité Olímpico Internacional elige a Sydney para los sedes de los Juegos Olímpicos del año 2000. En el 93, Sydney 2000. En el 93, en Ecatepec, en México, estalla una huelga en la empresa de Sosa Texcoco. Fue una empresa mexicana que explotaba una de las dos mayores minas de salmueras alcalinas naturales en el mundo. Sosa Texcoco. En el 99, la NASA anuncia que ha perdido el contacto con la sonda espacial Mars Climate Orbite. Bueno. En el 2002 se lanza la primera versión del navegador web Mozilla Firefox, Phoenix 0.1. En el 2008 el lanzamiento inicial del sistema operativo Android para teléfonos inteligentes, los Androides. Fue un día como hoy que se lanzó el sistema operativo Android.
Y en el 2022, lanzamiento del quinto álbum de la banda australiana 5 Segundos de Verano, llamado 5 SOS 5. Bueno, así las cosas. Un día como hoy, ¿quién está cumpliendo años? Bueno, a ver si algún famoso cumpleaños hoy. Pues como que no. Así que sea muy conocido. Aldo Moro, que fue asesinado, el primer ministro de Italia, Aldo Moro, había nacido un día como hoy. Lo asesinaron en el 78, las camisas negras. Ahí, nanita. También hoy cumplía años el santo Rodolfo Guzmán Huerta, luchador y actor mexicano, que falleció en 1984. Rodolfo Guzmán Huerta era el santo, nació un día como hoy, el santo cumplía años hoy. ¿Quién más? Nació un día como hoy. Pedro Joaquín Chamorro, cardenal, empresario periodista nicaragüense, que fue asesinado en el 78 por los Somoza. Y después su esposa Julieta Barrios, viuda de Chamorro, se convertiría en presidenta de Nicaragua. ¿Quién más nació un día como hoy? Ray Charles, cantante y pianista estadounidense, el negrito que está ciego, ¿no? Que estaba ciego, se parece mucho a uno que vive aquí en Mexicali, a un prominente empresario. Ray Charles, sobre todo por los lentes que usan, ¿no? Ray Charles, bueno, cumplía años el día de hoy, Ray Charles. Son, pues, de alguna manera los más famosos. Valentín Paniagua, político peruano, presidente del Perú entre 2000 y 2001, y murió en el 2006. Wilber Chi Góngora, político mexicano, cumpleaños el día de hoy. ¿Quién sabe quién será ese? Roy Buchanan, cumpleaños el día de hoy. María Victoria Llamas, comunicadora, que ya murió también. María Victoria Llamas. También cumplía años el día de hoy Mohamed Reza Charaan, el cantante iraní descendiente del Reza del Chad Irán. Michael Temer, presidente de Brasil entre 2016 y 2018, político brasileño, Michel Temer. Julio Iglesias, cumpleaños hoy, ese Julio Iglesias, el famosísimo Julio Iglesias, no dejó una pacomadre este condenado del Julio Iglesias. Bueno, el Julio Iglesias cumple años el día de hoy, Julio Iglesias. Lino Oviedo, que fue presidente del Paraguay, ya fallecido también, cumpleaños también un día como hoy, el general Lino Oviedo. ¿Quién más cumpleaños hoy? Ignacio Prieto. Igor Ivanov. John Woo. ¿Quién más? Pues ellos son los más famosos. Paolo Rossi, cumplía años un día como hoy, el futbolista italiano Paolo Rossi. Y bueno,
serían los más así, más conocidos. Serían los más conocidos. Alberto Estrella, el actor mexicano, el Alberto Estrella, muy buen actor, cumpleaños hoy también. Luis Arce, que ya fue presidente de Bolivia también. Bueno, siempre sí, bastantes cumplieron años hoy. Bastantes cumplieron años el día de hoy.

Y yo creo que ella la vamos a dejar. Ah, ¿cómo nacieron gente este día? Pero pues no, no es muy famosa. Son famosos, pero allá en su rancho, ¿no? Actriz mexicana, Cintia Urías, cumpleaños hoy. Cintia Urías. Matt Kemp, el beisbolista norteamericano Matt Kemp, el de los Dodgers, cumpleaños hoy. Son los cumpleañeros para este día. Muy bien. De veras que sí ha sido un día que donde nació mucha gente, que fue famosa, pues, por los, cuando menos está en las efemérides, ya está en una efeméride, pues ya es algo. Jane White, actriz pornográfica, modelo erótica estadounidense. Ay, nanita. Bueno, Jane White cumple años hoy. Hay que felicitarla, ¿no? Nació en el 98. Bueno. Así las cosas, pues. Iker Casas, taekwondoísta mexicano. Cumpleaños también el día de hoy. Y bueno, Emilio Azcárraga Vidaurreta murió un día como hoy, pero de 1972. El viejo, ¿no? El tigre era Milmo, Azcárraga Milmo. Este era Emilio Azcárraga Vidaurreta, el que fundó Televisa. Pablo Neruda murió también un día como hoy. Sigmund Freud murió también un día como hoy. Chupó faros. Pedro Nolasco Vergara, María Malibrán también. Son, murieron en un día como hoy. Sigmund Freud, Pablo Neruda, Robert Bosch, murió un día como hoy. Filiberto Ojeda Ríos también. Murió un día como hoy. Aurelio Rodríguez, el pelotero mexicano, que lo atropellaron allá en Detroit, ¿no? Lo mató una viejita. Aurelio Rodríguez, beisbolista mexicano, murió un día como hoy del año 2000. Aurelio Rodríguez estaba salado, ¿no? Iba caminando por la banqueta cuando una viejita no pudo frenar y le dio, de vez de frenar, aceleró y se lo llevó de corbata y ahí lo mató, ¿no? Bueno. Lamentablemente para él y para su familia y para México. Así pues, las cosas son los que chuparon faros. Las celebraciones en Arabia Saudita, el Día Nacional de Arabia Saudita. En Argentina es el Día de las Bibliotecas Populares, es el Día Nacional de los Derechos Políticos de la Mujer también, el Día del Politólogo y el Día Especial de Inteligencia de la Fuerza Aérea Argentina. En Bolivia es el Día del Pueblo Afroboliviano, de los negros. Brunei, Día del Maestro. En Kirguistán es el Día del Idioma Estatal. En Lituania es el Día de la Conmemoración del Genocidio de los Judíos de Lituania. En el Perú es el Día de la Primavera y la Juventud. En Puerto Rico es el Grito de Lares. El santoral católico hoy es San Pío de Petrelchina, presbítero, fraile, capuchino italiano, nacido en Francesco Forgione, dedicado especialmente a la oración, la celebración de la misa y el sacramento de la confesión. Murió el 23 de septiembre de 1968 y fue canonizado como Juan Pablo II en el 2002. Ahora es un santo. San Pío de Petrelchina. Hoy es el día de Pío de Petrelchina. No sé si ha visto la película, se la recomiendo. Es muy buena. La película del Padre Pío de Petrelchina. Pío de Petrelchina. Famosísimo por
su frase cuando agonizaba, que miraba a Dios y le decía, quédate Señor conmigo, le decía, quédate Señor conmigo, quédate conmigo, quédate conmigo, le decía, cuando estaba agonizando el Padre Pío de Pietrelcina. Y bueno, es un santo muy querido y muy, muy venerado, que tuvo sus polémicas porque mucha gente no lo quería y lo acusó muchas veces de que eran, sus estigmas eran falsos y no sé qué tantas cosas. Por eso le digo que vea la película del Padre Pío, verá, es fabulosa. Hoy es el día del Padre Pío de Pietrelcina, 23 de septiembre.

0: que es muy importante para los católicos en el mundo entero, ¿no? El Padre Pío de Pietrelcina. Quédate, Señor, conmigo. Esa fue su frase que decía cuando agonizaba: quédate, Señor, conmigo. El Padre Pío. Y era un monje capuchino, un padre capuchino, ¿no? De los capuchinos, pues. Fraile capuchino, era un fraile capuchino. Y nos vamos al avance de los deportes rapidito. En el avance de los deportes del día de hoy son las 7:02 ya. Mire, boxeadores a la deriva, titula Jesús Cota el día de hoy en los deportes de la crónica. Bueno, el incidente de Arturo Torres destapó de nuevo la escasa protección médica de los pugilistas en Mexicali. Bueno, ya lo dijo aquí. El día de ayer estuvo acompañándonos en esta mesa de trabajo, en estos micrófonos, el presidente de la Comisión de Box, Lucha Libre y Artes Marciales Mixtas de Mexicali, Orlando Castillo. Y el licenciado Orlando Castillo nos comentaba que pues es imposible que los boxeadores tengan un seguro médico, porque no hay quien los asegure, ¿no? No hay aseguradora que tenga un plan previsto para esto. No los aseguran, por supuesto, por el enorme riesgo que hay de que se cobre la póliza, ¿no? Por supuesto. Entonces no por ese lado no va. Entonces tienen que buscar otro mecanismo, otra forma de poder ayudar a los boxeadores en caso de que suceda alguna situación como esta, ¿no? Pero realmente hablar de un seguro para los boxeadores o asegurarlos ante una aseguradora, pues eso es imposible. Es imposible. Ninguna aseguradora en el mundo tiene ese servicio, y entonces se tienen que plantear distintas cosas y sobre todo pues llegar a un consenso entre todos: promotores, comisión, boxeadores, quizás la creación de un fondo, y que en la Comisión de Box, Lucha Libre y Artes Marciales Mixtas sean garantes de ese fondo económico para alguna situación como esta. Quizás por ese lado o de esa manera sí se podría hacer algo, creando un fondo que estuviera garante y garantizado obviamente por la autoridad municipal en el ámbito boxístico, que es la Comisión de Box. Eso quizás podrían tender las líneas para llegar a un entendimiento por ese lado y crear este fondo, pero de otra manera no se puede o no se ve viable por ningún lado. Es imposible que una aseguradora quiera venderles un seguro ni al promotor ni a los boxeadores, ¿no? Entonces la situación es delicada, sobre todo cuando no sobran los recursos y se tiene una situación como esta, pues sí es bastante complicado y también pues trae muchas consecuencias, ¿no? Tanto para el muchacho como para la familia, etcétera. Pero bueno, estamos en el entendido que todo el mundo sabe que cuando eres boxeador o te metes a este deporte, sabes que se corre un riesgo, ¿no? Un riesgo inminente, por supuesto. Con el objetivo de recaudar fondos para apoyar a la familia de Arturo Lobito Torres, este 26 de septiembre se realizará una función de box amateur denominada Cinturón de Oro en la Arena Nacionalista a las 18:06 p.m. El costo de los boletos para presenciar más de 25 peleas será de $150 y se podrán adquirir en taquilla de la arena una hora antes del evento. Nosotros contamos con este torneo largo de 4 semanas. Lamentablemente pasó esto. Su entrenador y gimnasio participan con nosotros y solidarizándonos. Todo lo recaudado será donado para la familia Torres con gastos médicos y posteriormente con rehabilitación, ¿no? Aportó Rogelio Franco, presidente de la Liga de Boxeo Amateur en Mexicali. De igual manera, dentro de la función se realizará el famoso boteo en apoyo de Arturo Torres. Ahí mismo vamos a botear para que la gente que guste donar algo extra, la realidad es dar lo que se junte. No tenemos una cifra exacta. Lógico, nos gustaría juntar muchísimo dinero para apoyarlos, pero pues lo que logremos les servirá. Sobre el estado de salud del Lobito, el presidente destacó que sigue en coma inducido. Esa es la realidad. Se realizó la operación y todo lo que se tenía que hacer ahí salió con éxito, pero la realidad es que sigue en ese peligro. Se puede recuperar como puede pasar algo grave, concluyó Rogelio. Pues Dios quiera que no pase nada grave, ¿no? Y que se recupere Arturo el Lobito Torres. Todo lo recaudado será donado para la familia Torres, con gastos médicos y posteriores gastos en rehabilitación, etcétera. Entonces, bueno, se está haciendo un esfuerzo grande por parte de la afición mexicalense al boxeo, todo con la intención de ayudar a Lobito y a su familia, a quienes les deseamos, obviamente, fortaleza y sobre todo a Lobito que se recupere, ¿no? Que le eche muchas ganas. Está bien chavalón, está fuerte, está bien joven, tiene toda la vida por delante y bueno, la fortaleza de él seguramente que será lo que lo va a sacar adelante, ¿no? Las ganas de vivir y su fortaleza física, dado su juventud y su condición, pues creemos nosotros que con un poquito de la ayuda de Dios va a salir adelante. Primero Dios, ya verá. Que bueno, entonces hay que apoyar, ¿no? Este 26 de septiembre, en la Arena Nacionalista, a las 6 de la tarde. El boleto vale 150 pesos y con eso apoyamos a Lobito. 150 pesos en el torneo de cinturón de oro, en la Arena Nacionalista, a las 18 horas. Lo que se recaude se va a entregar a su familia. Gracias. Y continuamos con más información. Se encienden las alarmas. Aaron Judge recibió una inyección en la pantorrilla derecha y podría perderse el inicio de los playoffs con Yankees. Ya empezó. Este muchacho cobró una cantidad estratosférica de dinero y cuando juega los playoffs, pues no pega nada, ¿no? Y si no juega porque está lesionado, bueno, pues entonces no sé cómo llamarle, si los Yankees hicieron buen o mal negocio con él, ¿no? Porque a la hora buena o no responde o está lesionado. Bueno, ese es el problema de Aaron Judge, el juez. Vamos a ver qué pasa, ¿no? El toletero de los Yankees, Aaron Judge, difícilmente podrá jugar en la serie de comodines después de recibir una inyección en la pantorrilla derecha, adolorida, indicó el manager Aaron Boone el martes. Bueno, entonces no va a jugar. Antes de que los Yankees se enfrentaran a los Rays en una doble cartelera el martes, Boone informó que Judge recibió una inyección de plasma limitada en plaquetas durante el día libre del equipo el lunes, tras su regreso de Arizona. Estamos planeando que no forme parte de eso, pero también estamos en esta época del año en la que con las lesiones se escucha todo el tiempo que se dan rangos de 2 a 4 semanas, de 4 a 6 semanas, manifestó Boone. El rango existe por una razón y estamos en un punto del año en el que obviamente lo forzamos un poco si eso estuviera sobre la mesa, pero eso es dentro de una semana. No lo espero, pero tampoco lo descarto. Lo más probable es que los Yankees jueguen contra los Medias Rojas del Boston en la primera ronda de la postemporada, y Boone no dijo de qué grado es la distinción o la lesión, pero la describió como moderada. Bueno, pues por el bien de los Yankees que se recupere, ¿no? Tampa Bay ganó la Americana ya. Drew Rasmussen ponchó a 11 y permitió un único hit, y los Rays vencieron a los Yankees 6-1. en una doble cartelera para asegurar su quinto título del este de la Liga Americana. El equipo de Tampa, el equipo que apenas si tiene un estadio todo feo, muy dañado por el huracán que pasó hace ya muchos años por ese rumbo, no tenían ni, no podían jugar ni en su estadio. Bueno, esta temporada ya lo hicieron y bueno, pues ahí está el equipo de Tampa. Un equipo que sin todo el poder económico del mundo, pero que ha sabido hacer las cosas, el equipo de Tampa Bay, pero sobre todo, y lo que más sorprende de todo esto, es que es un equipo y una organización muy buena para una ciudad tan mala, ¿no? Esto lo decimos con todo respeto, pero la ciudad de Tampa Bay era para que tuviera sold out todos los días, que jueguen los Tampa ahí en su estadio, y sí meten gente, pero no al grado de la pelota que juegan ellos, pues. O sea, me parece que es mucho más organización y más equipo que la ciudad, ¿no? Que no responden más que en los playoffs, o si responden en algunas series, en otras no. Entonces, siempre ha habido ese problema ahí en Tampa Bay con la afición. Igual que los Bucaneros, no crea que. También hasta en el fútbol americano había juegos en los que estaba no lleno el estadio. Y el mexicano Isaac Paredes llegó a 23 cuadrangulares en la temporada. Durante la victoria de los Astros sobre los Marineros de Seattle, Houston empató a los Rangers en la cima del oeste de la Americana. Pues ojalá, por que es mexicano Isaac Paredes, pues ojalá y que los Astros de Houston se clasifiquen a los playoffs de vez de que lo hagan los Rangers de Texas, ¿no? Y Diamondbacks propina derrota 100 a los Rockies del Colorado. Nolan Arenado conectó su 28 cuadrangular de la temporada y los Diamondbacks de Arizona vencieron 7-2 a Colorado, provocando la derrota número 100 de la temporada para el equipo de las Rocallosas. ¡Wow! Impresionante, ¿no? 100 derrotas. Javier Aguirre es el nuevo técnico del equipo de Valencia en España. El técnico mexicano alcanzó un acuerdo para regresar a la liga con el equipo Che tras su paso con la selección mexicana en el Mundial 2026. A Aguirre no le asusta el contexto del Valencia, directivo del club. El director deportivo Braulio Vázquez no quiso dar detalles de la temporada adicional de la que dispondrá el club para prolongar su contrato. Lo cierto es de que el Sharpay va a dirigir al Valencia y luego dejará sentir su mano, ¿no? Javier Aguirre es el nuevo entrenador del Valencia y regresa a los banquillos después de su etapa frente a la selección nacional. El técnico mexicano alcanzó un acuerdo para asumir el cargo y tendrá como principal desafío sacar al equipo del descenso, ¿no? El Valencia llevaba varios días trabajando en la contratación de Aguirre después de la destitución de Carlos Corberán. Las conversaciones avanzaron durante las últimas horas hasta cerrar la llegada del entrenador mexicano, quien aceptó el reto de volver al fútbol español. Las partes alcanzaron un acuerdo para que Aguirre asuma el banquillo del conjunto valenciano mientras el club prepara su incorporación al equipo. La llegada del mexicano forma parte de la reestructuración deportiva que emprendió el club después de la salida de Corberán. Braulio Vázquez asumió recientemente como director deportivo y una de sus primeras tareas fue definir al nuevo entrenador, Braulio Vázquez. El Valencia representa un nuevo capítulo para Javier Aguirre en el fútbol español, donde anteriormente dirigió al Osasuna, al Atlético de Madrid, al Zaragoza, al Español, al Leganés y al Mallorca. Su última experiencia en los clubes había sido precisamente con el Mallorca, al que dirigió entre 2022 y 2024, antes de comenzar su tercera etapa con la selección mexicana. Comunicado oficial: Javier Aguirre es el técnico del Valencia Fútbol Club. Y con México participó en el Mundial y dejó el cargo después de la eliminación del combinado nacional, con Rafael Márquez como su asesor frente al tricolor. Aguirre regresa ahora a España para hacerse cargo de un Valencia que suma 4 puntos en sus primeros 6 partidos y permanece en la zona de descenso, ¿no? Vamos a ver si puede solucionar el problema rápido. El director deportivo Braulio Vázquez no quiso dar detalles de la temporada adicional de la que dispondrá el club para prolongar su contrato. El nuevo director deportivo del Valencia, Braulio Vázquez, dijo en el acto de su presentación en el cargo que el mexicano Javier Aguirre fue el elegido como entrenador porque no le asusta el contexto, porque pasa la entidad y afronta el reto con mucha ambición. Uno de sus valores más importantes es la gestión de grupo. El contexto Valencia no le asusta, sabe dónde viene, viene con mucha ambición y necesitamos que alguien que no le asuste en los retos, conoce la liga y Valencia, que es importante, destacó este miércoles en la sala de prensa de Mastella. Conoce la liga y también al Valencia y necesitamos a alguien que no le asuste en los retos. Además de su dilatada experiencia, Braulio valoró la implicación de Aguirre a través de una anécdota. Tuvimos una videollamada de hora y pico tras el partido contra el Alavés, en el que habló de cosas que necesitamos. También pidió videos de todos los partidos para analizar al equipo. Sin embargo, el director deportivo no quiso dar detalles de la temporada adicional de la que dispondrá el club para prolongar su contrato, pero aseguró que no hay entrenador firmado para el año que viene ni de lejos. Agregó que no está descartada la continuidad si está contento con el rendimiento del equipo. Podemos quedar decimocuartos o decimoquintos y estar contentos con él y ampliarlo. Juzgaremos el día a día con los jugadores, agregó Braulio, que asegura igualmente que conversa todas las semanas con Ernesto Valverde y pocas veces de fútbol, al igual que con Unai Emery, y que no por ello la gente debe pensar que hay opciones de llegar al Valencia. Pues no. Por otro lado, Braulio comentó que tiene contacto directo y asiduo con el presidente del Valencia, Kiat Lim. Tenemos WhatsApp grupal con Javi y Javier Solís y distintas llamadas. Él me pregunta mis opiniones y se las traslado, dijo. También fue preguntado si cree que podrá trabajar con libertad, a lo que respondió: lo que te puedo decir es que yo he puesto el nombre de Aguirre, lo he avalado con un informe y aquí está. Creo que lo estoy viendo. Llevo 6 días. En el futuro ya se verá lo que he hablado con él, si está cumpliendo. Bueno, entonces, pues definitivamente sí, sí lo están dejando hacer lo que él propone, ¿no? Dice, lo he propuesto, lo he puesto y lo han avalado. Entonces parece que sí voy a poder hacer las cosas a mi estilo, a mi manera, ¿no? Además, el nuevo director deportivo del Valencia no quiso hablar de objetivos a largo plazo, dada la situación del equipo. El objetivo es tratar de competir ya, porque lo necesitamos. Estamos penúltimos con un punto en casa y es complicado. La identificación de la afición con el equipo es importante. Marcar objetivos a largo plazo está muy bien, pero ahora hay una semana para entrenar y que el técnico conozca a los jugadores antes del partido de Santander. El año pasado el Athletic habló de salvación cuando estaban jugando Champions. El objetivo ahora es gestionar esto, competir y sacar puntos, más allá de que no nos lleva a nada, ¿no? Por último, Braulio indicó que decidió incorporarse al Valencia porque era ahora o nunca. Llevaba mucho fuera, he tenido oportunidades de otros equipos y decidí quedarme en Pamplona por el cariño recíproco, pero ahora decidí que tocaba venir. Bueno, puedo adoptar o aportar, puedo sumar. Si fuera por comodidad, me quedaban varios años en Osasuna y tenía relaciones afectivas importantes, pero es el Valencia. Venir a Valencia es algo muy importante. No vengo por el campo nuevo, es un reto importante para mí tener esa vinculación. Hace pase lo que pase, o hace lo que pase peor, pero me da más ilusión intentar que el Valencia salga de donde está, finalizó. Muy bien, pues qué bueno. Shohei Ohtani está listo para volver el miércoles con Dodgers ante los Padres de San Diego. Víctor Mesa Jr. quiere cumplir su sueño de la infancia. Bueno, pues está en camino a hacerlo. Se espera que Shohei Ohtani vuelva a la alineación de los Dodgers el miércoles tras una etapa en la lista de lesionados. Este superjugador japonés es un monstruo, ¿no? Normalmente los japoneses son menuditos y chapitos, chiquitos, y este es un toro, ¿no? El manager Dave Roberts comentó que Otani se siente considerablemente mejor. Yo diría que si estaba en un 5, ahora probablemente está en un 8 o un 9, manifestó Robert el martes antes de que los Dodgers se enfrentaran a San Diego. Los Dodgers aseguraron su 13º título del oeste de la Liga Nacional en 14 años, sin Otani, quien estaba en Los Ángeles recibiendo tratamiento cuando el equipo venció a Cincinnati como visitante. Es probable que Otani retome su papel como primer bate de los Dodgers, especialmente contra lanzadores derechos. Mookie Betts ha estado encabezando la alineación y batea para 373. Probablemente así como va a quedar, pero todavía no le he decidido del todo, señaló Roberts, y añadió que consideraría el valor de Betts como primer bate contra lanzadores zurdos. Tengo que pensar en toda la estructura de la alineación, dijo. Bueno, pues vamos a ver qué pasa, ¿no? Sobre todo porque Otani, pues, es una gran estrella y es garantía de buena calidad y buen trabajo, ¿no? Pero Mookie Betts también es Mookie Betts, ¿no? Se cuece aparte, pero seguramente podría ser el 1-2, ¿no? El delantero del Barcelona ha hablado de inicio de temporada y ha vuelto a opinar sobre el Balón de Oro. Lamine Yamal está loco, ¿no? Dice que tiene los méritos suficientes para ganarlo. Creo que la forma en la que el juego es mi argumento más fuerte y lo que me hace diferente, dijo Lamine Yamal en una entrevista. ¿Pero diferente de qué? Está totalmente desquiciado ese chamaco, está mal ubicado. Afortunadamente también he podido ganar muchos títulos con el Barcelona. Y últimamente he podido ganar el título más importante de la Copa del Mundo con mi selección, claro, sin meter ni un gol, pero pues estuvo en el equipo y se siente campeón del mundo el tontín este, ¿no? Añade que en sus méritos para ser proclamado jugador del mundo en la gala que se celebrará el próximo 26 de octubre en Londres, pues son méritos también ser campeón del mundo, ser esto, ser lo otro, dice Lamine Yamal, ¿no? Sí, Chuy. Sí, nada más que ni un gol metiste con la selección, para que no empiece, que es campeón del mundo. Bueno, si hubiera sido un campeón del mundo que se echa el equipo atrás, en la espalda, y que los haya hecho ganar el campeonato, pues sí, entonces sí te creo, ¿no? Pero fue un muchachito que no causó ninguna dificultad. Ninguna. Así que puede hacer de lo que se le ofrezca, ¿no? Así de fácil. Un Balón de Oro con muchos nombres que sueñan con poder alzarlo y sin ningún favorito, claro. Pues claro. Por lo menos para mí no es favorito Lamine Yamal ni debe ganarlo. Insiste en ganar el Balón de Oro, dice, soy diferente. ¿Diferente de qué? Está bien mal. Aaron Judge recibe inyección. Pues sí. No va a estar con la serie contra el Boston de los playoffs. En la serie de comodinos no va a estar Aaron Judge. Y bueno, ya. De entrada ya. Tache, ¿no? Siempre pasa lo mismo. Y si juega, pues no hace nada, ¿no? Bueno, pues ni modo. Así las cosas. A ver qué pasa con Aaron Judge. Pachuca y Atlante despidieron a sus técnicos en la Liga Femenil BBVA. Los pusieron de patitas en la calle, ¿no? Bueno, a Oscar Torres lo corrieron. Bueno, los Nueva York Mets sorprenden y contratan al manager interino Andy Green de tiempo completo por 3 temporadas. Bueno, Andy Green queda como manager de los Mets por 3 temporadas más. En un cambio de rumbo, los Mets contrataron el martes al manager interino Andy Green para el puesto de tiempo completo, otorgándole un contrato de 3 temporadas. El equipo hizo el anuncio antes de iniciar la serie de 3 juegos en Arlington contra los Texas Rangers. Bueno, los Mets decidieron hacer eso, bueno, pues sus razones tendrán, ¿verdad? Aunque últimamente no hayan hecho muy bien las cosas. Bueno. A lo largo de la temporada se hizo evidente que el próximo manager de los Nueva York Mets ya estaba en su lugar, dijo en un comunicado el presidente de operaciones del béisbol, David Stearns. Andy ha demostrado sólidas cualidades de liderazgo y una capacidad única para forjar conexiones con nuestro núcleo emergente y nuestros veteranos distinguidos. Espero con interés continuar nuestra gran asociación mientras nos encaminamos hacia la temporada 2027. Andy Green será manager de los Mets por 3 temporadas más tras asumir como interino en el 2026. El güero. Green había estado al frente del sistema de ligas menores de Nueva York antes de asumir como manager interino cuando el venezolano Carlos Mendoza fue despedido a finales de junio. En ese momento Green comentó que no estaba particularmente interesado en convertirse nuevamente en manager permanente de Grandes Ligas, citando el deseo de seguir pasando un tiempo considerable con su familia y diciendo que veía su rol interino en el banquillo más como una responsabilidad con el club que como una oportunidad personal. Oh, qué caray, entonces si no quería, ¿por qué lo nombran? Stern manifestó que Green regresaría a un puesto en la oficina principal después de la temporada. Una postura que el ejecutivo mantuvo en los meses siguientes, incluso mientras los Mets, ocupantes del último lugar, mejoraron en el terreno y varios novatos que ascendieron desde las menores bajo Green, como Carson Benge y Nolan McLellan, también florecieron en Grandes Ligas. Pero al final los Mets se comprometieron con Green y optaron por no buscar un nuevo manager de la temporada baja. Andy ha conectado con nuestros jugadores y los ha impulsado a rendir. A pesar de la decepción de la temporada, dijeron en el comunicado los dueños de los Mets, Steve y Alex Cohen. En los últimos meses ha aportado disciplina, responsabilidad, positividad al clubhouse, atributos que buscábamos en nuestros próximos managers. Estamos entusiasmados por el liderazgo continuo de Dugout. Así las cosas, así la situación que se vive ahora. Muy bien. Ya son las 7:30 en el cronómetro de Radio Mexicana. Esto y mucho más tendremos en el sonorama deportivo el día de hoy a las 9 de la mañana. El Premio Estatal del Deporte abre convocatoria en Baja California y les hizo falta Isaac del Toro. Sin Isaac del Toro, el relevo mixto mexicano terminó en el lugar 14 de 15 en el Mundial de Ciclismo, válgame Dios. Wow. En el lugar 14 de 15, pues estamos fritos. Al parecer Dart se va a perder el resto de la temporada, apenas en su segundo año, y ya salió lesionado de la rodilla y churón. Imagínate nada más. Ay, nanita, Dart Weston se va a perder la temporada. Es el quarterback titular de los Gigantes de Nueva York, pero ya le dieron duro y parece que le atrofiaron la rodilla y no podrá seguir. Bueno, mala noticia para los Gigantes de Nueva York. Y rumbo a la baja mil, en noviembre Gustavo Vildoso la apunta a cerrar con triunfo la temporada de Score. Muy bien. Reportan Gutiérrez y Obeso a El Nido. El infielder Moisés Gutiérrez y el jardinero Norberto Obeso se integraron a la pretemporada de los Caballeros Águilas con el objetivo de llegar en el mejor nivel al arranque de la temporada 2026-2027 de la Liga Mexicana del Pacífico. Ambos jugadores ya reportaron en El Nido de los Águilas y entrenan bajo las riendas del manager Roberto El Chapo Vizcarra y el staff de coaches. Muy bien. Ahí está. Allí está el avance de los deportes. Vamos a un corte y volvemos con el reverso de la medalla. 7:32 para usted que trabaja. Y para usted que no trabaja, también es la misma hora.
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0: Mire, tenemos un servicio social, se robaron o cambiaron de lugar un Toyota Corolla modelo 98, color gris rata. La puerta del conductor tiene otro color, que es un gris, pero mucho más claro. Puede identificar el automóvil, es un Toyotita Corolla 98. La particularidad es que la puerta del piloto es de otro color, es bicolor. Es un Toyota Corolla 98, la puerta del lado del copiloto es de otro color. Por eso lo puede identificar, si lo ve por ahí por la calle, Toyota Corolla gris. Toyota Corolla gris, un Toyota Corolla gris con la puerta de otro color, no es el mismo color del carro. Si usted lo ve por ahí, por favor, llámenos, o bien llámele a su propietaria. Se lo robaron de la colonia Vidrio, o sea, de aquí cerquita del Centro Cívico, aquí en el Río Nuevo. La particularidad es que la puerta del piloto es de otro color, es bicolor. Es un Toyota Corolla 98, la puerta del lado del copiloto es de otro color. Por eso lo puede identificar si lo ve por ahí por la calle. Toyota Corolla gris.

señora que tiene una hija en situación especial y ella es madre soltera y bueno, trabaja mucho y le echa muchas ganas para salir adelante y le han retrasado enormemente con esto que le hicieron. Por favor, si usted ve este Toyota Corolla 98, la puerta es de diferente color al resto del carro, el techo del carro tiene un poco comida la pintura también, es un Toyota Corolla, no trae rines, Toyota Corolla gris, trae un golpecito en el cofre del lado izquierdo, del lado del piloto, un choquecito así leve arriba del foco. Por favor, se lo encargamos mucho. Las placas son BBD749P, pero eso es lo de menos porque se las quitan, ¿no? Es un Toyota Corolla 98 gris. La puerta es de otro color, la puerta del piloto. La propietaria se llama Lisbeth Llanes y el teléfono es el siguiente para que usted, si lo ve por ahí en la calle, le llame y ella le llama a la policía, ¿no? 687-11-5202-28. Mire, anótele. 687-11-5202-28. Así se marca el teléfono. Directo así. 687-11-5202-28. Es un teléfono de Sinaloa. Ella es de Sinaloa. Viene a trabajar aquí a Mexicali. Y bueno, ya la retrasaron con robarle su carrito, ¿no? Repito, el número de teléfono es el 687-115-2028. Lisbeth Llanes, o háblele a la policía para que diga que ahí está el carro robado, ¿no? O los fulanos que se robaron el carro, los malandrines que lo regresen, que lo dejen por favor ahí abandonado para que vayan por él, ya que es de una señora madre de una niña especial y está ella y su hija aquí en Mexicali, son de Sinaloa y bueno, les han retrasado bastante, ¿no? Con el robo de su carrito que era con el que se movía. Lisbeth, le encargamos pues, es un auto que se robaron, Toyota Corolla 98 color gris rata, la puerta del conductor tiene otro color, es un gris más ligero, un grisecito, el color de la puerta, por favorcito, ahí se la pasamos al costo, ayúdenos con eso, por favor. Ya son las 7 de la mañana con 40 minutos. Las 7 de la mañana con 40 minutos en el cronómetro de Radio Mexicana. Y bueno, continuamos aquí. Aquí estamos con más de la programación de Radio Mexicana. Hoy tendremos una temperatura aquí en Mexicali de 39 grados centígrados. Ayer estuvo agradable, la temperatura no estuvo tan caliente, a 36, hoy sube de nuevo a 39, 24, la mínima será un día soleado, la máxima de 39, día soleado, suni, suni, solecito, solecito, el güero Solís estará incandescente, y el dólar en un promedio 16.65 a la compra, 17.10 a la venta. 16.65 a la compra, 17.10 a la venta. El clima hoy, 39 grados centígrados la máxima, 24 la mínima. El güerito cachetón, o sea, el güero Solís, va a estar fuertecito hoy, 39 grados centígrados la temperatura para el día de hoy. Y continuamos, seguimos adelante, seguimos con más de la programación. Nos vamos al reverso de la medalla de lo que sucede por las calles de Mexicali. De lo que sucede por las calles de Mexicali.

Y en el reverso de la medalla del día de hoy, bueno, como debe saber usted, el día de ayer asesinaron al subcomandante del GRI, de la Dirección de Seguridad Pública Municipal, José Ramón Barajas Félix. Murió en un ataque armado en una casa, o en su casa del Valle de Mexicali. Le dieron 20 tiros, se escucharon al menos durante el ataque armado. José Ramón Barajas Félix era subcomandante del Grupo de Reacción Inmediata del GRI. Y bueno, fue asesinado ayer por la mañana. Los presuntos agresores huyeron en un Nissan Frontier con rumbo desconocido. El ataque se registró en una casa ubicada en la calle Adolfo Rentería, en el ejido Oviedo Mota. Ahí está pues el resultado. La fiscalía dice una cosa y la situación y la realidad es otra, ¿no? Como siempre, si esto le hacen a los mandos policíacos, imagínese la ciudadanía cómo se sentirá o cómo estará, pues, desprotegida. Se siente vulnerable, tiene miedo, pero el Estado no puede garantizar la seguridad ni de los propios policías, imagínense de nosotros. Pues estamos fritos, ¿no? Un ataque armado cobró la vida del subcomandante del Grupo de Reacción Inmediata de la Dirección de Seguridad Pública Municipal, José Ramón Barajas Félix, la tarde de ayer. De acuerdo con el reporte policial, a la 1:21 se informó al número de emergencias que se escucharon al menos 20 disparos en una casa ubicada por la calle Adolfo Rentería, en el ejido Oviedo Mota. Agentes de la Policía Municipal confirmaron que la casa pertenecía al subcomandante y que éste se encontraba herido de bala. Bomberos fueron requeridos en el lugar, donde auxiliaron a la víctima y confirmaron que ya había perdido la vida a causa de las lesiones sufridas. Bueno, es triste, es lamentable esto. Y bueno, pueden hacer anuncios espectaculares y decir y volver a decir y según ellos ver la cara a la ciudadanía en el estado de Baja California dando unas cifras que no existen. Pero la verdad es esta, ¿no? Ahí están los resultados. La verdad es de que andamos muy mal. Sobre los presuntos responsables se dio a conocer que fueron dos hombres encapuchados a bordo de un pick-up Nissan Frontier color gris. Tras el ataque armado, se implementó un fuerte operativo policial en los alrededores en el que participaron corporaciones de seguridad de los tres niveles de gobierno. Al cierre de la nota, se encuentran instalados diversos puntos de inspección de carreteras en el Valle de Mexicali en busca de los presuntos responsables. También se están llevando a cabo recorridos de vigilancia por vialidades principales y zonas de importancia sin reportarse personas detenidas. Hasta el momento, la corporación policíaca no ha brindado un posicionamiento oficial acerca de lo ocurrido. Allí está, pues, José Ramón Barajas Félix fue ejecutado, el subcomandante del GRI, del Grupo Reacción Inmediata. Ya es el segundo subcomandante. El año pasado también asesinaron a un subcomandante. Hasta ahorita no hay resultados ni han dicho nada acerca de lo que sucedió ahí. ¿Qué tal? Buenos días, hijo.

0: Órale, pues. Gracias. Bueno. Gracias al Petunio, gracias Ángel. Gracias. Un caldito tlalpeño y nanita. Detienen a uno por arrastrar y colgar del árbol a un perro. Un hombre fue detenido luego de ser señalado de arrastrar con una cuerda y posteriormente colgar de un árbol a un perro de 6 meses de edad en la colonia Progar. Los hechos fueron reportados la noche de lunes a la central de radio C5, por lo que agentes de la Policía Municipal acudieron al lugar ubicado en la avenida Francisco Márquez y Río, Sinaloa. Al llegar, una mujer informó a los agentes que momentos antes había observado a un sujeto arrastrando al cachorro con una cuerda y después lo dejó colgado de un árbol. La denunciante señaló directamente al presunto responsable, quien todavía se encontraba en el sitio, por lo que los agentes lo detuvieron. El sujeto fue identificado como Ángel Omar, de 48 años, quien fue llevado a la comandancia. Muy bien, asesinan a un mando de la Policía Municipal, José Ramón Barajas Félix, y detienen a uno por arrastrar y colgar a un perro de un árbol. Si le digo las cosas que pasan, por eso pasan tantas y tantas cosas. Golpea a su pareja y quema a dos menores, válgame Dios. Una serie de agresiones contra su pareja y dos menores de edad, ocurridas durante varios días en una casa de Villas de Alarcón, llevó a cabo un hombre al ser vinculado a proceso por los delitos de feminicidio agravado en grado de tentativa, violencia familiar agravada y lesiones contra menores. De acuerdo con las investigaciones, el primer ataque ocurrió el pasado 27 de agosto, cuando Mario Alberto amenazó de muerte a su pareja y la golpeó con un martillo en la cabeza, brazos y espalda, con la intención de obligarla a salir de la casa. Posteriormente, entre las 22 horas del 5 de septiembre y la 1 del 6 de septiembre, agredió físicamente a una niña de 2 años. Al intervenir su madre para protegerla, también fue golpeada. Según las indagatorias, el agresor intentó después asfixiar a la menor, le provocó lesiones en las manos y finalmente la arrojó a la vía pública. Oye, este loco, ¿qué pasa? ¿Y por qué no le había hablado a la policía, pues? La última agresión ocurrió el 7 de septiembre, cuando presuntamente quemó en el rostro a una bebé de 1 año con un encendedor y provocó quemaduras a otra menor de 2 años al utilizar una cuchara caliente. Dios mío de mi vida, ojalá que lo soltaran aquí, ¿no? Que nos lo soltaran un ratito nomás. Nomás un ratito, que nos den 5 minutos con este estúpido, Mario Alberto, de veras. Pero más estúpida es la señora o la muchacha que le soportó todo esto. O sea que no contenta con la primera agresión, lo dejó que siguiera agrediendo y lastimando a las niñas. Es impresionante, ¿no? Y hasta ya el último ya fue que lo denunció, pero ya para qué, ella había cometido toda esta sarta de cosas de barbarie impensables, ¿no? Para dos bebés de 2 años y 1 año, quemarlas, hacerles maldades, eso es bueno. Ya está detenido, ojalá y les pasen allá el tip a la gente de allá adentro, ¿no? Para que les den sabroso, porque se lo merece, condenado, de veras que qué sátrapa de hombre, man. El choque frontal, se llama Mario Alberto, ya está detenido y fue levantado en Villas de Alarcón. Ahí fue donde sucedió todo y donde la mujer, pues, no sé si por miedo, por qué situación, pero lo dejó hacerles todo este daño a las niñas. Ya ella es lo que menos importa es ella, las niñas, ¿no? Pero bueno, es cuestión de enfoques y nada más. Choque frontal deja un muerto y un herido grave. Uno de los automóviles quedó volcado sobre la carretera Islas Agrarias, mientras que el otro quedó completamente destrozado. Una persona se murió y otra más resultó herida de gravedad tras un choque frontal ocurrido la tarde de ayer en la carretera Islas Agrarias. Eran las 4 de la tarde pasadas cuando se reportó el número de emergencia, un choque con persona lesionada a la altura del ejido Tula. Paramédicos de bomberos y Brigada del Sol acudieron al lugar de los hechos, donde confirmaron un choque entre dos vehículos que se impactaron de manera frontal. Al auxiliar a los conductores, se dieron cuenta de que uno ya había perdido la vida en el lugar de los hechos. Y entonces el otro se encontraba gravemente herido, motivo por el cual fue llevado de urgencia a un hospital. Uno de los automóviles involucrados, un pickup, quedó volcado sobre la carretera, mientras que el otro era un Chrysler 300 que quedó completamente destrozado al exterior de la misma, debido al trabajo de los cuerpos de emergencia y que uno de los vehículos obstaculizaba la carretera. Se generó un caos vial en la zona, lo que obligó a los conductores a buscar rutas alternas. Agentes estatales de investigación fueron requeridos en el lugar de los hechos para quedar a cargo de la investigación correspondiente por el muerto, ¿no? Lo que no se informó es que si el muerto es el del Chrysler 300 o el del pickup. Va a proceso por abuso de menor, por presuntamente haber abusado sexualmente de un adolescente. Fue vinculado a proceso Jesús Armando, de acuerdo a los hechos, el 3 de mayo del 2025 en una casa de Puente Calderón, en la colonia Independencia. En el lugar se encontraba una adolescente de 16 años, quien estaba dormida, momento en el cual el imputado se sentó a su lado y empezó a hacerle maldades, ¿no? Bueno, así las cosas. Ya está detenido. Va a proceso Mario por muerte de Wendy, por la muerte de su novia o de su pareja. El gordo este fue ya detenido y vinculado a proceso. Mario quedó vinculado a proceso durante la audiencia realizada ayer dentro de la investigación por la muerte de la muchacha Wendy, quien fue localizada sin vida el pasado 8 de septiembre. De acuerdo con los cargos que enfrenta, se le investiga por violencia intrafamiliar, desaparición forzada y el resultado de muerte y feminicidio calificado. La autoridad estatal buscará la máxima condena, ¿no? El señalado fue localizado y detenido en Mexicali, Baja California, tras las investigaciones relacionadas con el caso ocurrido en San Luis Río Colorado, Sonora. Durante el proceso, Mario ha sostenido que no es responsable de la muerte de su pareja sentimental. La investigación continuará conforme avance el proceso judicial. ¿Y entonces por qué huyó, no? Pues sí. En el reverso de la medalla del día de hoy, investigan también ya la fiscalía retenes ilegales en las carreteras de Sonora, en San Luis Río Colorado, Sonora también. Se mantienen operativos para localizar a quienes instalan puntos de revisión sin identificación ni protocolos. Bueno, qué casualidad que no los encuentran. Pues sí, ¿verdad? Qué casualidad que no los encuentran, man. Inauguración de la exposición fotográfica La Historia en la Voz, memoria gráfica y periodística en Baja California a través de La Voz de la Frontera, de Cristian Fabián Ortiz Nápoles y Leslie Tejeda Arámburo. Jueves 24 de septiembre de 2026, 19 horas, sala de usos múltiples del Archivo Histórico del Estado, en Pedro F. Pérez y Ramírez, número 621, primera sección, con el número 21.000. Gracias, entrada libre, entrada libre. Ese era el grito, la voz de la frontera. Ay, caray, es que le hace falta un gancho ahí a la puerta hasta que no se quiebre. No se lo van a poner. Lanzaban en las calles desde antes de salir el sol, en el que se ofrecían a los mexicanenses las noticias de la voz de la frontera. Voz de la frontera, la voz de la frontera. 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Cierre de calles y corte de agua en la Cuauhtémoc. Atención a mi gente de la colonia Cuauhtémoc. De las 8 de la mañana a las 3 de la tarde, la Comisión Estatal de Servicios Públicos de Mexicali llevará a cabo trabajos de conexión de red de agua potable en la calle por La Habana, entre las avenidas del Salvador y Perú, en la colonia Cuauhtémoc Sur, que afectarán la circulación y el suministro de aproximadamente 40 usuarios del sector. Los trabajos a realizar son dos conexiones a líneas existentes de 4 pulgadas y la instalación de dos válvulas con una longitud de 18 metros y una profundidad de 1,40 metros. Esas labores permitirán mejorar la división de la red por sectores y facilitar su operación durante futuros cierres. Cierre de calles y corte de agua en la Cuauhtémoc por La Habana, entre las avenidas del Salvador y del Perú. Por La Habana, por el callejón, pues. Por el callejón de La Habana. La Habana es un callejón entre el Salvador y el Perú, que está después de la Panamá, sigue la del Salvador y luego sigue el Perú, la avenida Perú. O al revés, la Perú y luego después el Salvador. Total de que nosotros vivíamos en la Panamá y Lima 399, en la Cuauhtémoc, en la pura esquina, en una casa de dos pisos, rosa, muy bonita, por la Lima. Puta, ahí viví toda mi vida. Bueno, toda mi juventud, todo. Híjole, qué recuerdos de mi Cuauhtémoc. Bueno, y el viejo vivía por la, en la norte, ¿no? Por la República de Chile. Los Licón Daulin eran los vecinos nuestros, eran los Pelayo, la familia Pelayo y la familia Licón y muchas familias muy conocidas por aquel rumbo también, por ahí. Qué bueno, ay, ay, voy a llorar, voy a acordarme de mi colonia, voy. Se perdió en la colonia Pedregal un perrito, es un chihuahuita, perrito café clarito con manchitas blancas en sus patitas, orejas siempre levantadas, muy tímido, ojalá y que lo encuentren, ¿no? Se llama Coffee, en el Pedregal se perdió, a ver si lo encuentran y lo regresan, por favor. En el Pedregal, es un chihuahua que se extravió. Bueno. En la información de hoy a través de Radio Mexicana, choquezazo en el Tula, una fatalidad, tremendo accidente carretero ocurrió a la altura del ejido Tula, entre una camioneta y un auto sedán, ambos blancos y de modelo reciente, los cuales se impactaron de frente cuando uno de los conductores, no se dijo cuál, intentó un rebase muy comprometido, provocándose el encontronazo que dejó saldo de una persona sin vitales y dos lesionados de consideración. Pues suponemos que el que murió fue el del 300, ¿no? El del automóvil 300, porque parece que el motor quedó adentro del asiento del piloto. Hombre, que es espantoso eso. Dios mío. Bueno. El accidente ocurrió poco después de las 4 de la tarde. Los primeros en llegar fueron los municipales, tras el reporte de otros automovilistas al 911, indicando choque de frente cerca del entronque ramal a la zona urbana del ejido Tula. Luego llegaron los de Brigadas del Sol y bomberos de Mexicali, que tras declarar muerto al conductor del sedán, sí, el del 300, se concentraron en los lesionados del pickup. El carro quedó con el frente fuera del camino y la camioneta volcada sobre el costado derecho. No se pudo precisar las identidades de los occisos o lesionados, solo se dijo que los de la Fiscalía del Estado y peritos de tránsito terrestre indicaron e iniciaron los estudios de la escena para deslindar la responsabilidad y ver quién fue el responsable del accidente, ¿no? ¿Quién tuvo la culpa? La persona del Chrysler 300 murió en el acto. Presunto sicario fue detenido en Ensenada, un tipo que se dedica al sicariato, por la calle Veracruz, cuando observaban a un hombre que caminaba en sentido opuesto el avance de la patrulla, portando una bolsa tipo bandolera, ajustada de manera diagonal al frente del pecho. Este, al percatarse de la presencia policial, aceleró el paso con la intención de ingresar a un domicilio con portón de lámina. Sin embargo, al no lograr su objetivo, optó por soltar la bolsa y arrojarla hacia el camino de tierra. Tras revisar la bolsa, encontraron al tipo y descubrieron que había tres pistolas. Tres pistolas traía. cargadas, abastecidas con sus cartuchos y sus balas, ¿no? Ahí Nanita. Bueno, fue detenido. Aseguran tres armas también ocultas en un vehículo, decomisa la FES armas en Tijuana. Detenidos Fernando de 26 años, Ramón de 18 y Regina de 26 también, originarios de Tijuana, y Noemí de 22 años, originaria de Ensenada. Fueron detenidos. Jesús Armando a prisión por mañoso y mano larga y por feo, ¿no? Encuentran mota tras cateo en el municipio Libre. Hubo un cateo ahí, encontraron mota en Tecate. Detuvieron a un tal Jonathan. Se encontraba, dizque, cuidando la mota. Bueno, en la información del día de hoy a través de Radio Mexicana, cierre parcial de la carretera que cruza tubería del Jiquilpan, de 8 de la mañana a 5 de la tarde, sobre la carretera federal número 3, conocida como Los Pioneros, en el tramo comprendido entre Florencito Bultrón López y Rancho Álvarez JJ. El trabajo consiste en el cruce de la vialidad para colocar dos tramos de tubería PVC de 4 pulgadas de diámetro, con una longitud de 12 metros y una profundidad de 1,40 metros. La intervención forma parte de la continuidad de las obras de la instalación de la red hidráulica e incluye trabajos de bacheo en la zona intervenida. El cierre será parcial y abarcará ambos sentidos de circulación con ruta alterna. Se habilitará una terracería debidamente señalizada, por lo que se solicita a los automovilistas reducir la velocidad, respetar las indicaciones del personal y tomar precaución al transitar por esta área. De acuerdo con la programación, la vialidad quedará reabierta a partir de las 5:30 de la tarde. Los trabajos no ocasionarán suspensión ni afectaciones al servicio de agua potable. Muy bien. Cierre parcial de la carretera por el cruce de tubería en el Jiquilpan. Y sufre atentado letal el subcomandante del GRI en el Valle de Mexicali. Los sicarios huyeron en un Frontier color gris y el subcomandante quedó muerto con más de 20 tiros. Encapuchados y con armas de alto poder, dos sujetos dispararon en repetidas ocasiones en contra del subcomandante del grupo de reacción inmediata en su casa, en el ejido Viedo Mota, en el Valle de Mexicali. El jefe policíaco quedó mal herido. Al lugar acudieron bomberos de Mexicali, quienes lo declararon muerto. Fue identificado como Ramón Barajas, era el encargado del grupo táctico de la policía municipal. El ataque ocurrió en su casa, ubicada en la calle Adolfo Rentería del Reacomodo. Los agresores, con la cara tapada, le dispararon en múltiples ocasiones. Luego se dieron a la fuga a bordo de un pick-up Frontier color gris con rumbo de incierto, ¿no? El ataque ocurrió a la 1:21. Vecinos reportaron haber escuchado al menos 20 detonaciones de arma de fuego y vieron salir un pick-up a toda velocidad. Esa zona sur del valle se llenó de patrullas municipales, estatales, de la Fiscalía, Guardia Nacional y Ejército en busca de los agresores, pero hasta el momento sin éxito. Pues sí, se puede llenar de todo lo que quieran, pero pues no agarran a nadie. En el reverso de la medalla del día de hoy, a través de Radio Mexicana. Son las 8 de la mañana con 7 minutos para usted que trabaja y para usted que no trabaja también. También es la misma hora.
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2: Asesinan a subcomandante del Valle de Mexicali. Información preliminar dice que sicarios a bordo de un pickup color gris dieron muerte al agente municipal. Ya está todo listo. A partir del 25 de septiembre hasta el 11 de octubre se realizarán las fiestas del sol en su 50 aniversario. La directora del FEX, Sandra González, nos dijo sobre la novedad que tendrá la edición 2025, teniendo distintos espacios ya característicos de la Feria Cachanilla. El presidente del Consejo Coordinador Empresarial, Octavio Sandoval, hizo un llamado a aquellos que participaron en el proceso interno de Morena por la coordinación estatal a que retiren, recojan su basura electoral de las calles.
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0: Los primeros 40 años de vida nos dan el texto, los siguientes 30 nos suministran el comentario sobre ella. Cada genio es un gran niño, mira hacia el mundo como algo extraño, como un espectáculo, y por lo tanto con un interés puramente objetivo.
1: New Feel Good Company NAD Plus.
0: El patriotismo es la pasión de los tontos y la más tonta de las pasiones. Con buena salud, todo es una fuente de placer. Sin ella, ninguna cosa, sea lo que sea, es agradable. La salud es el elemento más importante en la felicidad humana. Los hombres necesitan algún tipo de actividad externa, ya que son inactivos en su interior. Cada generación, no importa cuán miserable de carácter, se cree mucho más sabia que la inmediatamente anterior, por no hablar de aquellas que están más alejadas. Es muy fácil pensar lo que todo el mundo piensa en este momento, sin embargo, pensar lo que todos pensarán en 30 años no está en el poder de la mayoría.
2: Los amantes no se encuentran al final, en algún lugar. Están en el otro, todo el tiempo. No vale la pena pisar un paraíso sin gente. El corazón de una madre es la escuela de un niño. Pregúntale a tu cartera lo que debes comprar. Cuidado con la persona sensata si está enfadada. La boca debería tener tres guardianes, es cierto.

Desear no hace rico a un pobre. Reúnanse como hermanos, pero trabajen juntos como extraños. La persona más triste es una persona envidiosa. Por algo tenemos una boca y dos oídos, hay que escuchar más que hablar. La arrogancia es una hierba que crece sobre todo en el estiércol. Hay que analizar lo que se dice, no al que habla. La buena salud es una corona que llevan los sanos y que solo ven los enfermos. La cuerda de las mentiras es corta. No comas tu pan en la mesa de otro. El sentido del humor es el palo que añade equilibrio a nuestros pasos mientras caminamos por la cuerda floja de la vida. Opta por el menor de los males. Una casa dividida no puede mantenerse en pie. Uno no conseguirá todo lo que desea. Los vientos soplan donde quieren, no donde los barcos desean. Evita las cosas que requieran una disculpa. Un error conocido es mejor que una verdad desconocida. Todo sol tiene que ponerse. El que cava una fosa para su hermano cae en ella. Cierra la puerta que deja entrar el viento y relájate. Sé paciente y conseguirás lo que quieres. La distancia es igual al desamor. Si eres caritativo, eres rico. La ira comienza con locura, pero termina con arrepentimiento. Si el viento sopla, cabalga con él. La arrogancia disminuye la sabiduría. A un hombre necio se le puede conocer por 6 cosas, la ira sin causa, el hablar sin provecho, el cambio sin progreso, la pregunta sin propósito, el confiar en un extraño y el confundir a los enemigos con los amigos.

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Y en las ocho columnas musicales, en la crónica del día de hoy, asesinan en el valle a mando municipal. Los agresores logran huir tras acribillar al subcomandante de la Policía Municipal de Mexicali, adscrito al grupo de reacción inmediata. Llega polo a huracán categoría 5, anuncia Luis Miguel Tour por el 2027. Boxeadores a la deriva, el caso de Lobito Torres hizo evidente la falta de un seguro de atención médica especializada para pugilistas en Mexicali. Organizarán función amateur para recaudar fondos. Supera Mexicali 1 millón de habitantes. Supera Mexicali 1 millón de habitantes. Supera Mexicali 1 millón de habitantes. La encuesta intercensal 2025 del INEGI contabilizó 1,080,999 habitantes en la capital de Baja California, solo por debajo de Tijuana. 1,080,999 habitantes hay en la capital del estado. Preparan operativo ante posibles lluvias. Autoridades municipales establecen mecanismos para atender emergencia causada por el clima. Ante el pronóstico de posibles lluvias durante los próximos meses y las condiciones asociadas al fenómeno del Niño, autoridades de Mexicali preparan la respuesta ante posibles contingencias meteorológicas. A través del Consejo Municipal de Protección Civil se llevó a cabo una reunión de coordinación entre distintas dependencias en las que se revisaron las medidas que se implementarán ante posibles contingencias provocadas por la lluvia y tormenta. El objetivo de la reunión fue establecer mecanismos de respuesta y coordinación para atender posibles afectaciones y reducir riesgos para las familias mexicalenses durante la temporada de lluvias. La autoridad señaló que las acciones de prevención se mantendrán durante el resto del año, por lo que las dependencias involucradas continuarán trabajando de manera coordinada ante cualquier cambio en las condiciones meteorológicas

necesarias. Muy bien. Así pues, las cosas. Costará 60 pesos la entrada a las Fiestas del Sol. La entrada a las Fiestas del Sol tendrá un costo de 60 pesos por este año, mientras que los lunes el acceso será gratuito para todos los visitantes, informó el patronato de la feria. La edición número 50 de la tradicional feria de Mexicali se llevará a cabo del 25 de septiembre al 11 de octubre en las instalaciones del FEX. Órale. Del 25 de septiembre al 11 de octubre en las instalaciones del FEX. Además del acceso libre los lunes, los menores de 12 años, personas con discapacidad, adultos mayores y quienes cumplan años, el día de su visita podrán ingresar gratis, siempre que presenten una identificación, claro. Acaba incendio con hogar de madre y dos niños. Wendy Velarde busca ayuda de la comunidad para cubrir las necesidades y comenzar de nuevo con su familia. Ofrecen yarda más vehículos nacionales. La modificación al esquema de regularización de vehículos extranjeros ha cambiado la oferta de las yardas en Mexicali. Ahora tienen una mayor presencia los automóviles seminuevos procedencia nacional, informó la Cámara Nacional de Comercio y Turismo en Mexicali. Venden más autos nacionales ahora por la situación de la frontera. Piden congruencia al tramitar la visa de Estados Unidos, el arraigo en el país de origen, los vínculos familiares y financieros, así como la información disponible en redes sociales, son algunos de los elementos que se consideran actualmente al solicitar la visa. La abogada especialista en el derecho internacional y migratorio, Josefina Orozco, señaló que los requisitos parten de lo establecido en la sección 214 de la Ley de Inmigración y Nacionalidad de Estados Unidos. Explicó que entre los aspectos que deben acreditar los solicitantes se encuentran los lazos que mantienen en su país de origen, ya sean familiares, financieros o relacionados con alguna institución a la que pertenezcan. Ahí vienen todos los requisitos para que cualquier extranjero que debe de cumplir, cualquier extranjero que quiera obtener este beneficio de un visado. En ese sentido, indicó que además de estos elementos, actualmente se revisa las redes sociales de los solicitantes y la información relacionada con las empresas en las que señala trabajar. Ah, caray. Se revisan las redes sociales. Bueno, las cosas que pasan, ¿no? Por eso pasan tantas y tantas cosas. Y si no tienes, ¿qué van a revisar? Avanza 20% en Baja California, vivienda del bienestar. Pues apenas el 20% ahí la llevamos. La presidenta Claudia Sheinbaum señaló que la falta de suelo es el principal reto para construir las 80.000 viviendas proyectadas. ¿Cómo va a faltar suelo, por el amor de Dios, hombre? Si lo que sobra es tierra, ¿cómo va a faltar suelo? Bueno, pretextos, dice el otro, ¿no? 80.000 viviendas es la meta del gobierno federal, proyecta construir en Baja California, pero dice la presidenta que la falta de suelo es el principal problema en Baja California, dice. ¿Cómo la ve? La falta de suelo, seguramente. Si lo que sobra es tierra, terrenos, donde quiera, a donde quiera que vaya, lo que sobran son terrenos. Por favor, no digan eso, ¿no? E invéntense otra cosa. Acumula Baja California 25 casos de Alzheimer. Exige libre acceso a playas de Ensenada. Evangelina Moreno está ciega de coraje, ¿no? Está embravecida, enojada. Evangelina Moreno impugna la selección de Morena en Baja California. La diputada federal con licencia impugnó ante el Tribunal Electoral del Poder Judicial de la Federación la designación de su compañera morenista. La diputada con licencia Evangelina Moreno Guerra impugnó ante la Sala Superior del Tribunal Electoral del Poder Judicial de la Federación la designación de Julieta Ramírez Padilla como coordinadora de la defensa de la transformación y de la soberanía nacional en Baja California. El expediente refiere que Moreno Guerra alegó una vulneración a los principios de paridad y equidad derivada de su exclusión de la encuesta final realizada por Morena. Bueno, yo no sé por qué Evangelina hizo creer a todo el mundo que ella sería la candidata cuando ni siquiera fue valorada en la última encuesta
estaba excluida, ni siquiera pertenecía, estaba en la lista para ser considerada. Y entonces, si ella sabía que no estaba en la lista final de, para ser considerada, ¿por qué dijo y permitió que sus seguidores creyeran que ella sería la candidata y los hizo comprar boletos de avión y no sé qué tantas cosas, e instalarse en la Ciudad de México en hoteles, hacer un gasto innecesario porque ella no iba a ser la candidata, ni siquiera fue parte de las personas que llegaron al final, a la recta final en la encuesta por Morena? Ni siquiera fue tomado en cuenta para la encuesta final, ni siquiera estaba en la lista, e hizo que sus seguidores compraran boletos de avión y reservaran cuartos de hotel, que porque ella iba a ser la candidata. Válgame Dios, pues a lo mejor es muy inocente y alguien le tomó el pelo, o quiso avivarse, o no sé qué querría hacer con esto, ¿no? Pero bueno, sí, está medio raro todo esto. Pide Julieta cerrar filas. El proceso interno de Morena en Baja California ya se terminó, dice, asegura la senadora con licencia en video. A unos días de ser designada coordinadora estatal de Morena, Julieta Ramírez Padilla llamó a distintos grupos del partido a dejar atrás el proceso interno y concentrarse en la organización del movimiento. Eso es lo que declaró Julieta Ramírez. Alcanza Polo categoría 5 en 24 horas. El Servicio Meteorológico Nacional no prevé que el huracán toque tierra, sino que se desplazará a lo largo de la costa del Pacífico mexicano. Obtiene Rufo suspensión, pero seguirá en prisión. ¡Oh, qué la canción, pues! El exgobernador Ernesto Rufo, acusado de encabezar un grupo delictivo dedicado al huachicol, obtuvo una suspensión definitiva que no cambia su permanencia en la prisión. La defensa del exmandatario promovió un amparo con la intención de continuar su proceso en prisión domiciliaria. Aunque la resolución fue favorable, el órgano administrativo judicial aclaró que la suspensión definitiva concedida a Rufo no implica su libertad ni la suspensión del proceso penal en su contra. Válgame Dios, entonces, ¿de qué lo exoneraron, pues? Pues sí, ¿no? Sancionan a 4,000 servidores públicos. Firma Estados Unidos acuerdo con Dinamarca y Groenlandia. Es México epicentro del narco, dice Trump. En la ONU, despotricó contra México, ¿no?, a su estilo. En su discurso ante la Asamblea General de la ONU, insistió en que México debe recuperar el control de su territorio. Fijan audiencia para venezolano baleado por el ICE. Decisión unánime, bueno, casi. Eric Jair Berreyesa, Francisco Giovanni Valdés y Miriam Cano Núñez. Vivimos mejor, Sergio Sarmiento. ¿Cómo viene el presupuesto 2027, Ignacio Calderón? Casa Negruzca, Catón. Trump tendrá su propio canal de televisión. De Mentecato se pasa. El goril anda muy mal. No van a ver el canal, ni siquiera en su casa, ¿no? Pues sí. Este amigo mío con el que tomo la copa varias, los martes por la noche, me dijo ayer unas palabras que me desconcertaron. Soy un creyente a medias, dijo. Bueno. La contemplación de la crueldad, Milena Solano. ¿Por qué el fracaso de los fiscales en México, Leo Zuckerman? La estropeada retórica de Trump, Juan Julio Hernández López. Joaquín López Dóriga, de la pinche oposición ni hablar, en privado. Ulises Lara y la renuncia de $1,000,000, Carlos Loret de Mola. Ernestina Godoy se presentó con lágrimas en los ojos ante su jefa. La presidenta llevaba bajo el brazo una vergüenza, una confesión. Había descubierto a su protegido Ulises Lara en un acto de corrupción por equivalente a $1,000,000. Ah, mira nomás. Para la fiscal Ernestina Godoy era un golpe político y un golpe personal. Ella había invertido mucho de su capital político en Ulises Lara para dotarlo de los mejores cargos y oportunidades a pesar de su paupérrimo historial. Era su discípulo favorito. Cuando a ella la ascendieron a titular de la Fiscalía General de Justicia de la Ciudad de México, nombró a Ulises Lara su vocero, un cargo con enorme visibilidad. Cuando ella renunció a su cargo de fiscal local para irse de candidata de Morena al Senado, se enlodó por él para dejarlo como su sustituto para cubrir los trámites. A Ulises Lara le dieron el título de licenciado en Derecho en 24 horas en una universidad patito,
en lo que constituyó un descaro que lo marcó para siempre. Cuando la presidenta Sheinbaum destituyó al fiscal Alejandro Gertz Manero para poner en su lugar a una fiscal 100% suya, eligió a Ernestina Godoy para encabezar la Fiscalía General de la República. Ella de inmediato le dio a Ulises Lara un cargo de primera importancia, lo nombró al frente de la Fiscalía Especial en Investigación de Asuntos Relevantes, con funciones también de vocero. Duró medio año en el puesto, el 16 de julio pasado, sin que mediara mayor explicación, se informó de manera muy sucinta que Ulises Lara renunciaba a la Fiscalía General de la República por motivos estrictamente personales. Así lo explicaron tanto Lara en sus redes sociales como la Fiscalía. No trascendió mayor cosa, pero la renuncia era muy rara, tratándose del protegido de Godoy. Además de un hombre que perteneció a la realeza de la izquierda mexicana, estuvo casado con Lenia Batres, hoy ministra de la Suprema Corte de Justicia de la Nación e integrante de una de las familias privilegiadas del obradorismo. Así que cuando llegó entre lágrimas a la fiscalía y después con la presidenta y le explicó lo del millón de dólares de Ulises Lara, fue un duro golpe, doble golpe político y personal. Las dos, presidente y fiscal, tomaron la decisión difícil, lo despidieron, pero le tendieron un puente de plata, la posibilidad de tapar el escándalo bajo una renuncia con el vago motivo estrictamente personal y que no existiera una investigación que lo persiguiera por este asunto. Es más, de lo que normalmente hace el régimen con sus corruptos, que además de no investigarlos, los deja en el cargo. Ulises Lara se diluyó en silencio, tratando de no hacer olas, intentando no atraer atención. Casi nadie supo por qué se dio su salida, excepto algunas fuentes de primer nivel de Palacio Nacional que atestiguaron estos hechos y compartieron conmigo la información. Carlos Loret de Mola. Bueno, Ulises Lara se robó $1,000,000, por eso lo corrieron. Dios mío de mi vida. No lo regresó ni le fincaron responsabilidad jurídica. ¡Qué chulada, qué chulada! ¿Qué hay detrás de los 83,800,000,000? Dice Eduardo Ruiz Gili. Asesinan a un mando de la policía municipal, detienen a uno por arrastrar y colgar a un perro, golpea a su pareja y quema a dos menores, choque frontal deja un muerto y un herido, va a proceso por abuso de menor. En las páginas de la crónica de hoy, investiga la fiscalía retenes ilegales en las carreteras de Sonora. En San Luis, va a proceso Mario por la muerte de Wendy. Aseguran 68 kilos de droga en Yuma. 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
2: El presidente del Consejo Coordinador Empresarial, Octavio Sandoval, hizo un llamado a aquellos que participaron en el proceso interno de Morena por la coordinación estatal a que retiren, recojan su basura electoral de las calles. Ya está todo listo. A partir del 25 de septiembre hasta el 11 de octubre se realizarán las fiestas del Sol en su 50 aniversario. La directora del FEX, Sandra González, nos dijo sobre la novedad que tendrá la edición 2025, teniendo distintos espacios ya característicos de la Feria Cachanilla. Lamentablemente, un hombre falleció calcinado, era de la tercera edad, vivía en un cuarto de madera ubicado en el patio trasero de una casa ubicada en la colonia Libertad.
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0: Y continuamos, seguimos adelante con más del día de hoy a través de Radio Mexicana. Por supuesto, nos vamos a decirle que estamos en este ya sonorama deportivo.
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0: 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Gracias. Y también continuamos, seguimos adelante con más del día de hoy. 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Y nos vamos al boxeo, en el boxeo. Mire, en el boxeo, el Canelo Álvarez contra Embiid en octubre, en noviembre o nunca. No hay dinero, Arabia se va y deja el pozo. Pues entonces, ¿quién entiende, eh? Puede ser en octubre o en noviembre o nunca. Pues dicen que trasladaron la pelea para noviembre, habían dicho, ¿no? Habían dicho que trasladaban la pelea para noviembre. Pues no, no sé, se proyecta cambio de sede y de fecha. Pero vamos a ver qué pasa con la pelea del Canelo. Teófimo López y Jaime Munguía entre la espada y la pared. Vamos a ver qué sucede también con estos dos peleadores. Y sobre todo, pues, la situación que está reinando aquí en Mexicali es la situación de Arturo Torres, que pues hoy sale una nota en la crónica de Jesús Cota, a donde dice lo siguiente: la falta de seguro médico para los boxeadores profesionales continúa siendo una de las principales pendientes dentro del pugilismo cachanilla, situación que ha generado preocupación entre promotores y autoridades debido al riesgo que representa la actividad sobre el ring. Un promotor de boxeo en Mexicali, quien pidió mantener su identidad en anonimato, señaló que las compañías aseguradoras no ofrecen este tipo de pólizas debido al alto riesgo que implica el boxeo profesional. Me he acercado sobre ese tema porque a nosotros, como promotores, nos importa la integridad física. Desafortunadamente, ese seguro no nos da la aseguranza como Atlas, por el alto riesgo de ser un deporte de contacto. Ellos están con la puerta cerrada. Imagínate cómo vas a pagar un seguro de un día, explicó. Ante esta situación, el promotor consideró que una alternativa podría ser establecer estudios médicos periódicos para los peleadores, principalmente una tomografía que permita conocer su condición antes de renovar su licencia, es decir, que cada año se les haga una tomografía, ¿no? Vamos buscando un apoyo para los muchachos de una tomografía de $1,250, buscar que cada renovación de licencia, cada año los boxeadores presenten una prueba y que sea para cualquier promotora, y que el doctor Gerardo Landaverde, de la Comisión de Box, dé el resolutivo. El entrevistado también reconoció que existen peleadores que deberían de detenerse ya temporalmente su actividad para atender situaciones personales o médicas antes de volver a subir al cuadrilátero. Hay una desunión tremenda entre nosotros mismos. Debemos de ver juntos una solución como promotoras y no culpar al referee de la Comisión de Box. Por su parte, Orlando Castillo, presidente de la Comisión de Box, Lucha Libre y Artes Marciales Mixtas de Mexicali, coincidió en que conseguir una póliza representa una dificultad. Te lo reitero, que ninguna compañía aseguradora te va a asegurar a boxeadores o atletas profesionales de contacto, porque es muy latente que pasen situaciones de alto riesgo, indicó. El presidente agregó que se ha buscado alternativas para establecer algún tipo de seguro o apoyo económico, aunque uno de los principales obstáculos es determinar quién absorberá el costo, ¿no? Hemos tratado de un tipo de seguro o ayuda, pero es difícil porque ¿quién absorbería esos gastos? ¿El promotor o el boxeador? Y si el boxeador es de bajos recursos, imagínate, pagar una póliza. Esto no es de ahorita, siempre se ha querido regular algo, señaló Orlando Castillo, presidente de la Comisión de Box, Lucha Libre y Artes Marciales Mixtas de Mexicali, que ayer estuvo aquí con nosotros y, por cierto, nos dio la primicia de que no volverá a reelegirse como presidente de la Comisión de Box, Lucha Libre y Artes Marciales Mixtas de Mexicali al terminar esta administración. Ya se dedicará a sus negocios personales, a sus empresas, y bueno, a las cuales creemos o intuimos que ha abandonado un poco, así que va a volver a sus negocios, pero sobre todo a estar con su familia y con sus hijos, que están en la etapa adolescente, que están creciendo y bueno, que necesitan de su padre. Y esto fue lo que nos comentó el día de ayer el licenciado Orlando Castillo, presidente de la Comisión de Box y Lucha Libre y Artes Marciales Mixtas de Mexicali, que este periodo en el que está ahorita al frente de la Comisión de Box sería el último, Y bueno, entonces dejaría un paquete, pero grande, ¿no? Un paquetón al próximo presidente de la Comisión de Box, Lucha Libre y Artes Marciales Mixtas de Mexicali, que viniera en la próxima administración. Va a dejar un papelón porque para igualarlo y sobre todo para tener en las condiciones que tiene Orlando la Comisión de Box, pues no cualquiera podrá hacerlo, ¿no? Pero sobre todo el consejo que dio Orlando, y es muy cierto, ¿no? Que por favor sea alguien que tenga ya su presente y su futuro resuelto económicamente hablando, para que no se preste a malos entendidos el trabajo de la Comisión de Box y que pueda seguir una oficina sana, ¿no? Como hasta ahora, con su caja y con su fondo de los dineros que entren a la Comisión de Box, los cuales son netamente para la comisión y no para uso personal del titular. Así que, pues lo primero que se buscaría sería, o que se pondría a ojo o atención, cuando menos nosotros los medios de comunicación, es que es cierto, ¿no? No solamente que sea una persona moralmente capacitada para presidir la Comisión de Box y Lucha Libre y Artes Marciales Mixtas de Mexicali, sino que también sea un hombre solvente, ¿no? Para que no se preste a malas interpretaciones o a malas situaciones ahí de tomar el dinero que entre a las arcas de la Comisión de Box, sino que, como sucede ahora, que todo está en caja, el circulante que entra, todo se encuentra en caja, en libros bien declarados, y la entrada y salida, ¿no? Así que eso es lo que se estaría buscando, o lo que debería de buscar la próxima administración sería un presidente que fuera solvente y no tuviera esos problemas económicos para poder hacer un buen papel dentro de la Comisión de Box, Lucha Libre y Artes Marciales Mixtas de Mexicali, para que no lo distraiga, pues, la situación personal con la situación honorífica de la Comisión de Box, porque hay que recordar que es honorífica, no se recibe ni un peso de sueldo por ser presidente de la Comisión de Box. Así que ahí está el consejo de Orlando Castillo y la declaración de que no se presentará para un próximo periodo cuando termine este, que concluye el año que viene, ¿no? A finales del año que viene se concluye esta administración. Pero bueno, es cuestión de enfoque y nada más. Continuamos, seguimos adelante con más del día de hoy. Y bueno, vamos a seguir adelante con más de la información. Ahí está, pues, la situación. El lobito sigue en un coma inducido en el Hospital General. Es inducido por los médicos, no es que esté él en una situación que esté en coma, sino que es un coma inducido. Médicamente ellos saben por qué hacen las cosas, y bueno, al parecer, en lo que cabe, todo sigue normal, ¿no? No ha empeorado ni nada que se le parezca, pero sigue estando en una situación crítica Arturo Torres, que primero Dios saldrá adelante, saldrá avante de este compromiso ahora sí forzado que le tuvo la vida de sorpresa, pero que seguramente saldrá con el pie derecho y con el brazo en todo lo alto. Arturo Torres, el lobito. Y bueno, con el objetivo de recaudar fondos para apoyar a la familia de Arturo Lobito Torres este 26 de septiembre, atención para todos los que quieran cooperar, este 26 de septiembre se realizará una función de box amateur denominada Cinturón de Oro en la Arena Nacionalista a las 6 de la tarde. El costo del boleto será de $150 y se podrá adquirir en taquilla de la arena una hora antes del evento. Nosotros contamos con este torneo largo de 4 semanas. Lamentablemente pasó esto. Su entrenador y gimnasio participan con nosotros y solidarizándonos con ellos, pues todo lo recaudado será donado para la familia Torres, con gastos médicos y posteriormente con rehabilitación, aportó Rogelio Franco, quien es el presidente de la Liga de Boxeo Amateur de Mexicali. De igual manera, dentro de la función se realizará el famoso boteo en apoyo de Arturo Torres. Ahí mismo vamos a botear para que la gente que guste donar algo extra, la realidad es dar lo que se junte. No tenemos una cifra exacta, lógico, nos gustaría juntar mucho dinero para apoyarlos. Sobre el estado de salud de Lobito, el presidente destacó que sigue en coma inducido. Esa es la realidad, se realizó la operación y todo lo que se tenía que hacer ahí salió con éxito, pero la realidad es que sigue con peligro, se puede recuperar como puede pasar algo grave, no se sabe todavía, dijo Rogelio Franco. Bueno, esperemos que todo salga bien con el Lobito y obviamente se mejore y logre pronto ya estar en casa. Hacemos votos porque así sea. Ya son las 9 de la mañana con 24 minutos, 9:24 minutos en el cronómetro de Radio Mexicana. Vamos a ver rapidito por acá. A ver qué más hay dentro del boxeo. A ver qué notas hay de último momento. Canelo en Billy en octubre, en noviembre o nunca. No hay dinero. Arabia se va y deja el pozo. Válgame Dios, cómo que se va. Isaac Cruz, el Pitbull, se consolida dentro del boxeo. La Asociación Mundial de Boxeo ordena el pleito de Teófimo López contra Jack Catterall. Gran cartelera en Japón, dos títulos mundiales del Consejo este 27 de septiembre en Japón. Tela por cortar Pitbull contra Ryan García. Munguía en modo Canelo y Lester Adames y Virgil Mono. Bueno, Canelo Álvarez ultima su preparación en España junto a Alexander Usyk. El mexicano Saúl El Canelo Álvarez afronta en Gandia, España, la parte decisiva de su preparación para su próximo combate ante Embiid. El Pitbull noqueó en el sexto a Néstor Bravo, un rival ausente y amedrentado. Sigue Ryan García, bueno, está por verse, ¿no? Cruz se impone en el sexto a Néstor Bravo. Pitbull sin Reynoso en la esquina, buena o mala noticia, Crawford regresa tras oferta de Dana White. El Consejo Mundial de Boxeo ordena que el ganador de Ramos Jr. contra Nursultalop se enfrente a Carlos Adames. La reforma a la ley Ali se volvió un relajo con la liga Knockout colgada de los cintos ajenos. Bueno, en la información de hoy dentro del boxeo se dice pues que la pelea del Canelo Álvarez y Embiid será trasladada para el mes de noviembre y no en octubre como se había dicho en un principio. Así las cosas.
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4: Informe 24, resumen.
5: A
4: Asesinan a subcomandante del Valle de Mexicali. Información preliminar dice que sicarios a bordo de un pickup color gris dieron muerte al agente municipal. Ya está todo listo. A partir del 25 de septiembre hasta el 11 de octubre se realizarán las Fiestas del Sol en su 50 aniversario. La directora del FEX, Sandra González, nos dijo sobre la novedad que tendrá la edición 2025, teniendo distintos espacios ya característicos de la Feria Cachanilla. El presidente del Consejo Coordinador Empresarial, Octavio Sandoval, hizo un llamado a aquellos que participaron en el proceso interno de Morena por la coordinación estatal a que retiren, recojan su basura electoral de las calles.
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Y en el fútbol soccer, Javier Aguirre es el nuevo entrenador del Valencia. Ya fue confirmado el día de hoy. Javier Aguirre entrena ya esta semana. Estará llegando el día de mañana o hoy precisamente a Valencia, España. ¿Por qué y cómo se dio el fichaje de Miguel Borja para el América? Bueno, lo cierto es que cayó con el pie derecho. Miguel Borja no necesitó mucho tiempo para adaptarse y responder el interés que América puso en él, y con dos partidos disputados el colombiano ya registra 3 goles de los goleadores del equipo, Henry Martin y Brian Rodríguez, confirmando que su llegada fue un acierto. Pero ¿cómo se dio la llegada de Miguel Borja a América? ¿Quién lo buscó y qué hizo que tomara la decisión tan rápido, a pesar de que se encontraba gozando de un contrato millonario en el Al-Wasal de Arabia Saudita o de los Emiratos Árabes? El fichaje de Miguel Borja con las Águilas fue una operación express, ya que todas las partes lograron ponerse de acuerdo de inmediato, considerando que el interés era mutuo. América llevaba tiempo intentando firmar al colibrí, mientras que el delantero buscaba su salida de los Emiratos Árabes Unidos, y la propuesta de América fue lo mejor que le pudo llegar. Aunque directamente en los Emiratos Árabes Unidos no hay conflicto bélico, la guerra del Medio Oriente era una situación que tenía incómodo y preocupado a Miguel Borja, especialmente porque su familia no estaba disfrutando su estadía en aquel país, ¿no? Por ello, con apenas 5 meses viviendo en los Emiratos Árabes Unidos, Miguel Borja no dudó ni un momento en romper su vínculo contractual con el Al-Wasal, con todo y que económicamente estaba gozando de un momento importante en su carrera. Sin embargo, los constantes sonidos de las alertas y las múltiples amenazas de un posible ataque los tenían muy intranquilos. Santiago Baños, presidente deportivo de América, tenía los ojos puestos en Miguel Borja desde hacía varios años. La primera vez que lo buscó fue a su llegada a Coapa, previo a jugarse la Copa del Mundo del 2018, pero Palmeiras, su equipo de entonces, nunca estuvo abierto a negociación. Posteriormente se intentó nuevamente en el 2022, pero la oferta de River Plate terminó por seducir al delantero colombiano, que jugó 3 años en Argentina, y fue a la par del interés de Cruz Azul en diciembre pasado que América volvió a sondear la situación del jugador, pero ya sabemos cómo terminó la historia. El fútbol mexicano era algo que interesaba al delantero, su cercanía y conocimiento de la liga a través de sus compatriotas le generaba curiosidad e interés por vivirlo. Además, Borja es consciente de que jugar en México y especialmente en el América puede acercarlo nuevamente al llamado de la selección de Colombia. Miguel Borja y las chilenas que lo alejaron de la guerrilla. Mire, Miguel Borja es originario de Tierra Alta, Córdoba, al norte de Colombia, zona que está a 20 minutos de Santa Fe de Realito, donde está la principal concentración paramilitar del país cafetalero, misma de la que el delantero se alejó gracias al fútbol, en el que fue parte del Fútbol Paz en sus inicios, equipo en el que aprendió a hacer chilenas, tal como la que inmortalizó el pasado sábado en América ante Chivas. César Valencia, directivo del Fútbol Paz, conoció a Miguel Borja en el 2010 cuando el atacante tenía 17 años, momento en el que llamó la atención de su personalidad, carácter, potencia física, pero en especial por poner el balón donde lo proponía, ¿no? Sin embargo, el delantero dividía su gusto por el fútbol con un trabajo en una ferretería, por lo que el dirigente del equipo aficionado de Cali lo invitó a unirse a las filas con garantía de recibir apoyo al 100%. Vivía muy lejos del sitio de entrenamiento y él se venía en una bicicleta. No sé cuánto tiempo se gastaba, pero yo creo que debe ser por 1 hora y media, más o menos 2 horas. Y luego de que terminaba el entrenamiento se devolvía, pero al mediodía trabajaba en una ferretería cerca de aquí del entrenamiento y pues obviamente el rendimiento de él en esas condiciones no iba a ser el óptimo. Así que optamos por hablar con él y decirle, venga, dedíquese más al fútbol, recuerda César Valencia. Lo saqué del sitio donde estaba, lo traje a casa, a hogar del Club Deportivo Fútbol Paz, y lo empecé a generar otras posibilidades de vida. Parte del trabajo de formación que hay en el Fútbol Paz consiste en una serie de ejercicios para que sus jugadores aprendan a ejecutar chilenas con el fin de que tengan más variantes al momento de rematar, mismos a los que fue sometido Miguel Borja en los 2 años que estuvo con César Valencia.
El primer gesto que hacemos con él era acostarlo boca arriba y generar el movimiento de la ejecución de la chilena como tal. Le tiramos el balón y simplemente en el suelo, hacía el gesto. Y así estuvimos trabajando mucho tiempo, luego en cuclillas, lo mismo con el mismo gesto, y aprendiendo obviamente caer en los brazos atrás, y luego un poquito más complicado que era, le tiramos el balón y él ya hacía el gesto con cada caída. César Valencia y Miguel Borja tuvieron una llamada telefónica un día después del doblete que le hizo a Chivas, mismos a los que fue sometido Miguel Borja en los 2 años que estuvo con César Valencia. El primer gesto que hacemos con él era acostarlo boca arriba y generar el movimiento de la ejecución de la chilena como tal. Le tiramos el balón y simplemente en el suelo, hacía el gesto. Y así estuvimos trabajando mucho tiempo.

chilenas. Cuando yo cuento esto, nadie me lo cree. Y entonces estaba yo con el hijo mío, al lado que hoy en día es el presidente del club, y le dije, papi, aprovecha que Miguel está ahí, él habla y pregúntale si es verdad o no. Y precisamente Miguel le contaba que sí, que yo fui el que le enseñó a hacer las chilenas, declaró César Valencia entre risas. Bueno, los goles han sido la principal carta de presentación de Miguel Borja con América, equipo en el que tiene 3 anotaciones en los 36 minutos que suma en el terreno de juego, con una anotación ante Cruz Azul, además del doblete con Chivas, lo que refleja la relación que del colombiano con las redes desde su paso por Fútbol Paz. Decirle a la hinchada de América, de México, que confíen en Miguel, que ha sido goleador donde quiera que ha ido. Y yo pienso que él va a sumar. Él es de los que aporta a los equipos en el tema de lo que necesita hoy en día con goles. Ahí están los goles. Miguel es gol. Miguel Borja, Julián Quiñones y su camino similar hacia el éxito. El camino de Miguel Borja y Julián Quiñones es similar. Ambos futbolistas salieron de zonas marginadas en Colombia y fueron reclutados por César Valencia para llevarlos al Fútbol Paz, donde se forjaron para posteriormente dar el salto al fútbol profesional. Miguel Borja estuvo en Fútbol Paz de 2010 a 2012, antes de llegar a Deportivo Cúcuta, en el que debuta a nivel profesional, mientras que Julián Quiñones saltó a Tigres a través de una alianza que firmó con el conjunto mexicano. Ah, muy bien. Bueno, el Deportivo Cúcuta, Cúcuta. Muy bien, pues qué bueno. Dijo Moreno, morenazo azteca y español. Ahí está la vida de Borja y la historia de este muchachón, de este chavalón que de veras que ha caído con el pie derecho en el equipo americanista, ¿no? Y está llamado a ser un ídolo, un grande del club. Si es que le siguen dando oportunidad y él se sigue mostrando, ¿no? ¿Quién es William Barbosa, futbolista convocado por México en la sub-20? A Tiana Bonmati evalúa su futuro y el de Barcelona tras su lesión. Real Madrid pide que Tebas deje de ser presidente de la liga. Sí, se están dando con todo, ¿no? Morena busca cárcel y multas para creadores de memes y parodias contra instituciones, pero el PAN alerta por censura. Cárcel de 3 a 7 años y multas por más de 4 millones de pesos por memes. Están, pero si bien locos, tontos, de todo están. Ahora nomás faltaba, ¿no? Oye, si quieren les ponemos un bigotito hitleriano y si quieren también los regresamos 50, 60 años en el México de los 30 para que se sientan a gusto y en casa, como en casa, dejen de ser retrógradas, dejen de ser cavernícolas, por el amor de Dios. A unos los tengo en buena ley, pero hay otros que de tiro piensan con los pies, ¿no? En ese partido político de a tiro. Están buscando dar cárcel si tú parodias al político de Morena o de 3 a 7 años de cárcel y 4 millones de pesos de multa por no, para que no los parodies y para que no le saques memes en las redes sociales. Están bien, pero bien zafados, ¿no? Y la libertad de expresión que es, señores, uno puede decir lo que quiere y lo que puede hacer lo que quiera, claro, en una plataforma en la que uno pueda, o sea, uno el responsable de ello, no en una empresa de medios de comunicación que tiene una política y una línea editorial claramente definida, ¿no? Y que no es de la propiedad de ninguno de los que ahí trabajen o sean comentaristas, o sean conductores de noticias, o sean presentadores de televisión, o sean locutores, conductores, etcétera, ¿no? Ahí sí entendemos que cada medio de comunicación tiene una línea editorial que tiene que se tiene que cumplir y el que trabaje ahí lo tiene que llevar a cabo. Eso es entendible y se sabe a ciencia cierta que tiene que uno manejarse con las reglas que pide el patrón, pues el dueño del medio, según los intereses de él, que son válidos porque para eso es el propietario, ¿no? Pero ya en las redes sociales, en las cuentas particulares que cada uno tenga, oiga usted, no poder hacer un meme o no poderte pitorrear de las tonterías que hacen o dicen los políticos, pues están, pero si bien mal, ¿no? Bien mal, que ni se les ocurra hacer eso, porque de veras,

0: Mejor nos volvemos para 60 años atrás, a ver si así están contentos y ahí sí se sentirán como en casa o como peces en el agua para gobernar, ¿no? En la barbarie, en el México corrupto, en el México que no existía más voluntad que la del mismo presidente, en donde no se podía hacer nada ni decir nada, y lo único que podían hacer era callarse. No, no, no, no, no están, pero si bien mal, de la cabeza. Debes de promover la libre expresión, son valores de países, obviamente de desarrollo, son valores ciudadanos, profesionales, indestructibles, que no se pueden quitar, ya jamás podemos evitar esos valores. Obviamente la situación del meme o de la parodia, etcétera, es parte de la política, es parte de la idiosincrasia del mexicano, de ser normal, de ser una persona con los pies en la tierra. El político, político es, y entonces es público, y si es público, entonces se le puede criticar, se le puede señalar y se le puede hasta acusar en caso de que haga algo malo, cometa algún delito. Y estos señores están promoviendo eso de 3 a 4 años de cárcel y 4 millones de pesos de multa si te burlas de uno de Morena o le haces un meme o le haces una parodia. ¿Cómo la ve? ¿Cómo la ve, hombre? Los cavernícolas, ¿no? Esos cavernícolas así, los moreno cavernícolas, están pero si bien mal. William Barbosa no fue al premundial sub-20 porque aún no tenía todos sus papeles en regla. Ah, qué bueno. O qué malo, ¿no? Según lo vean, ¿no? Según sea el caso. De veras que hace nomás a uno pasar corajes, hasta la espalda me dolió. O sea, Dios mío de mi vida, no puede ser cierto eso que estoy viendo. Nomás faltaban. Están peor que el otro loco de Estados Unidos, ¿no? Que mejor hizo fue crearse un canal de televisión, ¿no? No se le ocurrió otra cosa al muñeco más que poner un canal de televisión, Trump TV, ¿no? Y le niega el acceso a CNN y no sé qué tantas empresas. De información, de noticias de las principales cadenas de televisión en los Estados Unidos, las boicotea, les niega la entrada a la Casa Blanca porque crea su propio programa de televisión y canal, Trump TV, ¿cómo la ve? Pero no le pone otro nombre, no le tiene que poner, esa es la personalidad del dictador, ¿no? Del cacique, del supremo, que es obviamente el culto a la personalidad, ¿no? Todo tiene que llamarse como él. Como no le pusieron al centro Kennedy su nombre, porque quería quitarle el nombre de Kennedy y ponerle su nombre, el centro a Trump, lo canceló y lo cerró. ¿Cómo la ve? Porque quería poner que llevara su nombre, quitarle el nombre de Kennedy al centro Kennedy, que es un centro, que es una biblioteca gigantesca, enorme, con un acervo cultural impresionante, de reliquias, también de cuadros, de pinturas, de bueno, es un espacio cultural precioso, gigantesco y que ha costado mucho dinero, ¿no? Mantenerlo, que fue una creación y fue una idea de Barack Obama. Y ahora, con la mano en la cintura, el presidente Donald Trump quería que le pusieran su nombre, ¿no? Y como no lo hicieron, entonces dijo, eso le cuesta mucho al gobierno, dice, no, no vamos a seguir manteniendo nosotros, como no le pusieron su nombre, ¿no? Está bien zafado de la cabeza, junto con estos diputados de Morena que están promoviendo castigar los memes y la parodia y todo lo que quieras y mandes, que no te vas a poder burlar de ellos o hacer parodias o imitarlos. Ay, Diosito Santo. Te veo venir, soledad, dice la. Te veo venir, soledad. Ay, no. Estamos, pero 60 años, regresándonos 60 años, 70 años atrás. Es increíble. Así que pónganse abusados, porque si nos dejamos, esto va a acabar muy mal. Ya son las 9:48 minutos, 9:48 en el cronómetro de Radio Mexicana. Gracias a un tanto de Sofía Piedra, Academia de Mexicali, se coronó campeón de la Liga Universitaria de Fútbol Femenil de la categoría sub-15 en el CREA con Piedra sacó un tiro centro por la banda derecha con la pierna diestra suficiente para vencer a la portera Lía Moreno, quien a pesar de lanzarse no alcanzó el balón y colocó el único tanto del juego al minuto 39. En el juego por el tercer lugar, Toritas venció 4-2 a Imperio Fútbol Club. Bárbara Dalila abrió el marcador para Toritas en un disparo dentro del área para el 1-0 al 11. Luego Melody Alfaro incrementó la ventaja del 2-0 al 18. Antes de llegar al descanso, Jazmín Belín descontó por Imperio para el 2-1 al 33. En la parte complementaria, Dalila apareció con su doblete para el 3-1 al 47. Luego Alfaro también consiguió otro gol para el 4-1 al 59. Y cerró la cuenta Belín con el 4-2 para finalizar al 74. En los premios individuales, Guadalupe Bojorquez se llevó la jugadora más valiosa de la final y la mejor portera del certamen. Además, Alicia López fue goleadora del certamen con 13 goles, ambas jugadoras del equipo ACADE, que ni siquiera estuvo en las finales, pero tuvo a las mejores jugadoras. Qué curioso, ¿no? Muy, muy curioso. Y la lesión en la rodilla de la izquierda del quarterback de los Gigantes de Nueva York, Jackson Dart, es más grave de lo que se esperaba y está en riesgo de perderse toda la temporada. Apenas es un segundo año en la NFL. Sufrió un fuerte golpe tras la tacleada. Yocha Stewart y Byron Young durante el Monday Night Football ante los Rams de Los Ángeles. Al principio se esperaba que pudiera estar fuera entre 5 y 6 semanas, pero los estudios realizados al mariscal de campo de 23 años revelan una peor lesión, es más grave y que requerirá de una operación, con lo que vería terminada su temporada tras solo 2 partidos. En Nueva York aún dicen que están haciendo los estudios médicos. En este momento la evaluación está en curso, todavía no hemos recibido ninguna decisión final, dijo el entrenador en jefe de los Gigantes, Johan Harbrook. No podemos responder a todos los informes que se publican, tenemos que trabajar según nuestro propio cronograma, dice. Bueno, pues ojalá y que así sea. Y en más de los deportes, ya rapidito, son las 9:52. Cerrar con victoria en 3 de las 4 etapas de SCORE International 2026 es la meta del piloto Cachanilla Gustavo Vildósola, quien se prepara para la Baja 1000. El piloto de 73 años ha dominado la Baja 500 y Baja 400 en el serial, por lo que se coloca en la primera posición de la categoría TT Legends con 311 puntos. Estamos listos, más que puestos. Esta semana habrá junta en el taller con todo el equipo para nuestra primera etapa de planeación. Aunque falten algunas semanas, ya comenzó a afinarse y el objetivo es llevarnos la bandera a cuadros. No hay de otra. El pasado 13 de septiembre, Gustavo quedó quinto en el overall de carros con un tiempo de 9 horas con 15 minutos y 48 segundos. Contento porque fue la baja 400 y baja 500, solo la baja 250. No la ganamos por un error de piloto. Con la victoria en la 400 ya quedamos en el primer lugar y tenemos que conservar. Obviamente, de igual manera, el señor Vildósola adelantó que su hijo Tavo Vildósola no participará en la Baja 1000 debido a una lesión en el cuello que sufrió el pasado junio en la Baja Nevada 1000. Todavía Tavo está en recuperación, no estará en la Baja 1000. Pero espero que para la Mexicali 250 ya esté listo en el 2027, declaró. Pues ojalá, ahí está el señorón Gustavo Vildósola con su Tropi Truck, que está precioso, ¿no? El Tropi Truck. Reportan Gutiérrez y Obeso al nido. El infielder Moisés Gutiérrez y el jardinero Norberto Obeso se integraron a la pretemporada de los Caballeros Águilas de Mexicali con el objetivo de llegar en el mejor nivel al arranque de la temporada de la Liga Mexicana del Pacífico. Ambos jugadores ya reportaron al nido de los Águilas y entrenan bajo las riendas del manager Roberto El Chapo Vizcarra y el staff de coaches. Para Moisés Gutiérrez, esta será su cuarta campaña defendiendo la casaca de los emplumados. El potosino representa un guante seguro en el cuadro, además de aportar presencia por ambos lados del plato, consolidarse como uno de los bateadores más efectivos a la hora de producir carreras. Por su parte, el chamaquito Norberto Beso reporta listo tras su participación veraniega con los Leones de Yucatán. Su facilidad para envasarse y su labor defensiva en los jardines será gran utilidad para el equipo emplumado, ¿no? Para dar profundidad y respaldar el trabajo de la novena cachanilla durante la campaña. Los Águilas de Mexicali continúan trabajando fuertemente en su preparación, sumando elementos clave a sus entrenamientos rumbo al juego inaugural el próximo 14 de octubre. Qué bueno, dijo Moreno, morenazo azteca y español. Así están las cosas, y así están. Y bueno, Calexico Manchester y Roe Soccer se instalaron ya en las semifinales de la Liga Urbana de Fútbol Femenil en su categoría de primera fuerza en el campo Pancho Villa. Primeramente, Calexico venció 1-0 a Troyanas gracias a un solitario tanto de Saraí Reyes, en tanto Roes necesitó de los penaltis para dejar fuera al Valle Imperial 3-2. Con estos resultados, Manchester enfrentará a Manchester Vera, quien es el actual monarca. En tanto, Roes jugará con Pancho Villa en las semifinales del torneo de verano 2026, que se jugarán este 27 de septiembre en el campo antes mencionado a las 6 de la tarde. Muy bien, muchachitos. Y Tampa Bay gana el este de la Americana. Drew Rasmussen ponchó a 11 y permitió un único hit. Y Tampa Bay vence 6-1 a los Yankees de Nueva York en el doble cartelera para asegurar su quinto título de la Liga Americana. El mexicano Isaac Paredes llegó a 23 cuadrangulares en la temporada durante la victoria de los Astros de Houston sobre los Marineros de Seattle. Los Diamondbacks propinaron la derrota número 100 a los Rockies del Colorado. Aaron Judge de los Yankees recibió una inyección en la pantorrilla derecha y podría perderse el inicio de los playoffs. En Yankees están que tiemblan y se comen las uñas, porque parece que Aaron Judge no podrá jugar cuando menos los primeros juegos por el comodín. Así que ya empezó mal y de malas los Yankees con este muchacho Aaron Judge, que a la pura hora cero. O no pega nada, o no batea nada, o se lesiona. Siempre es lo mismo con Aaron Judge. Y todo el dineral que le pagan, que, bueno, pues ni modo. Así las cosas, así está la situación que viven los Yankees angustiados en este momento, ¿no? Y miren, le encargamos, por favor, se robaron un automóvil Toyota Corolla, modelo 98, color gris rata. La puerta del lado del piloto viene de otro color. Es fácilmente que lo identifique en la calle si lo ve estacionado por ahí, si lo ve que alguien lo trae. Llámele a la policía, denúncielo, porque se lo robaron a una muchacha, una señora que tiene una hija especial, que son solitas ellas, vienen de Sinaloa, vinieron a trabajar en una clínica médica y le robaron el carro a la señora. Y bueno, la han atrasado bastante, ¿no? Es un Toyota Corolla 98. Se lo robaron de la colonia El Vidrio, por la calle Zafiro. Que por favor, si usted lo ve en la calle, háblele a la policía, denúncielo. Le robaron un Toyota Corolla color gris rata a esta señora. Y lo puede identificar el Corolla porque tiene la puerta de otro color. Es como grisecita o blanca o crema la puerta del piloto, mientras que todo lo demás está pintado de gris rata. El Toyota Corolla 98 se lo robaron de la colonia El Vidrio. Por favor, si tiene usted algún dato o algo, llámele a Lisette Llanes al 687-1152-028 68-71 15-20-28, más fácil, ¿verdad? 68-71-15-20-28. Lisbeth Llanes, propietaria del auto Corolla modelo 98, gris rata, y la puerta del lado del piloto está pintada de otro color, contrasta con el color del carro, pues así es como lo puede identificar. Y así es como le pedimos, por favor, que si lo llega a ver ahí en la calle, pues le habla a la policía, ponga la denuncia, ¿no? Para que lo recuperen, porque la señora está batallando mucho, por favorcito, y se lo encargamos. Estamos haciendo una buena labor por ella, ¿no? Ojalá y que tenga suerte. Gracias.
1: 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Hasta dentro de 24 horas, en otro Sonorama Deportivo, les dice Hernández Bermúdez, que les recuerda que en el deporte está la limpieza mental y la superación de nuestras juventudes. ¡Muy buenos días!
0: Gracias, pásela muy bien. Esperamos haberle servido de la mejor manera. ¡Adelante, campeón!
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0: Buenos días, mis amigos, buenos días. ¿Cómo están ustedes? Los saluda su servidor y amigo Félix Mesa Jáuregui, nuestra productora. Y aquí estamos. Gracias, Manuel, por enviar los micrófonos hasta acá, hasta el centro California, desde donde transmitimos en vivo y en directo nuestro programa de noticias aquí por la calle Main, en el centro California. Y nosotros hoy les decimos que hoy es miércoles 23 de septiembre. Obliguito de la semana, 23 de septiembre, y les recordamos que este 26 de septiembre vamos a tener actividad aquí en el Valle Imperial, ¿verdad? En diferentes eventos, y uno de ellos es precisamente el aquí, verá, recordemos que este es la semana de la seguridad del pasajero infantil, del 20 al 26 de septiembre, y el sábado 26 de septiembre, el Departamento de Salud Pública del Condado de Imperial, la Patrulla de Caminos de California, el Sistema de Emergencias del Condado de Imperial, van a tener un evento para revisar los asientos de seguridad para los niños, las sillitas booster, las sillitas altas que van en los carros y que donde los niños van sentaditos y bien asegurados. Pues este sábado se va a llevar a cabo este evento y se espera que, pues, ojalá la gente responda y vayan a este evento. ¿Por qué? Porque muchas veces creemos que tenemos asegurado a nuestros hijos, nuestras hijas en la sillita de seguridad, pero no es así. No es así. Por eso el Departamento de Salud Pública del Condado de Imperial, la Patrulla de Caminos de California, la Oficina del Sheriff del Condado, la organización First Five, los primeros cinco del Valle Imperial, han unido esfuerzos para que este sábado 26 de septiembre brindarle a los padres de familia información sobre seguridad infantil durante este evento. Técnicos certificados en seguridad de asientos infantiles de las agencias participantes ofrecerán inspecciones de asientos de seguridad y educación sobre su uso adecuado. Si el asiento de seguridad de un niño o niña está vencido, dañado o no es del tamaño adecuado, se proporcionará ahí mismo e instalará un asiento de reemplazo apropiado completamente gratis para los padres y cuidadores. El evento el sábado será de 7 de la mañana a 10 de la mañana en el estacionamiento del Departamento de Salud Pública del Condado de Imperial, que está ubicado en el número 935 de la Avenida Broadway, en el centro California. Ahí, al este de donde está el moderno, hermoso y gran edificio del Departamento de Policía del Centro, un edificio que acaban de terminar, pues hacia el este, hacia donde sale el sol. Ese es el estacionamiento del Departamento de Salud Pública del Condado de Imperial, y también es el estacionamiento del edificio del condado administrativo del Condado de Imperial. Ahí es, va a ser el sábado, pero para que usted sea atendida o atendido y que uno de los le voy a decir ahorita el número telefónico. Hágala hoy mismo. Hoy mismo, hable. Y si usted no necesita, dele ese número a algún familiar, a algún amigo que tenga niños chicos. Y si dice su vecino, su amigo, su familiar, yo la tengo. Dígale, es que no es que tengas o no tengas asiento de seguridad. Lo que vas a hacer allí es que te van a decir si ese asiento es el adecuado para tu hijo o tu hija. Y si ese asiento está bien seguro, bien amarrado, porque no importa que digamos, lo traigo bien. A veces no es bien. Y eso pone en riesgo la vida de nuestro hijo, nuestra hija. Por eso yo les digo y les invito y les sugiero que no le hace que ustedes lo tengan. Mire, lo que dice, aquí dice, aquí les voy a compartir. Si el asiento de seguridad de su hija, de su hijo, está vencido, dañado, o no es del tamaño adecuado, se le proporcionará e instalará allí mismo un asiento de reemplazo apropiado, sin costo, gratis, para los padres y cuidadores. Fíjense qué bonita oportunidad de que si nuestro asiento de seguridad de nuestro niño o nuestra niña no es el correcto o ya está muy vencido, ya está muy dañado, nos van a dar uno nuevo de los que debe de usar nuestro hijo o nuestra hija y nos lo van a instalar bien. Y gratis. 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Ahí está. Ahora, si usted quiere decirle a su hija, a su hijo, a su nuera, a su yerno, a su hermano, a su tía, de este programa, aquí en el Valle Imperial, en la ciudad del centro, y dice, mira, háblales ahí en el radio, para que te digan, te den la información, pues mire, denles también nuestro número telefónico. Nuestra productora lista para contestar sus llamadas. 760-886-4527. Pero dígale, este teléfono que te acabo de dar, no es, allí no te van a dar el asiento, ni te lo van a revisar. Es el teléfono de la radio donde yo escucho al señor Mesa, para que ellos te digan dónde es, cuándo es, a qué hora es, y cuál es el teléfono para que te apuntes, para que apartes tu lugar. ¿Sí? Así o más clarito. Pues ahí está. Mire, qué datos que yo le compartí ayer. De acuerdo a la Administración Nacional de Seguridad del Tráfico de las Carreteras aquí en Estados Unidos, cada día en el 2024, cada día murieron en promedio 2 niños menores de 14 años y 349 resultaron lesionados en accidentes de vehículos de pasajeros en todo el país. De manera preocupante, el 39% de los niños que fallecieron no viajaban con ningún sistema de seguridad. No llevaban el asiento de seguridad, oiga. Pues, ¿cómo, pues? Ningún padre o cuidador quiere poner en riesgo la seguridad de su hijo o de su hija. Sin embargo, los asientos de seguridad, los asientos elevados, los boosters y los cinturones de seguridad con frecuencia se utilizan de manera incorrecta. El oficial José Márquez, de la Patrulla de Caminos de California, es el oficial de información público, declaró, los accidentes instalados incorrectamente en el vehículo, en el auto. Utilizar un asiento de seguridad adecuado para la edad y el tamaño de su hijo o de su hija e instalarlo correctamente es una de las mejores maneras de reducir el riesgo de lesiones graves o muertes entre los niños de 14 años y menores. Esa es la información clara, precisa y correcta de cómo está la cosa con eso de los asientos de seguridad. El 46% de los asientos de seguridad están instalados incorrectamente. Así o más clarito. Y mire, también le informo que el departamento del sheriff del condado instalará un retén de sobriedad este viernes 25 de septiembre. La oficina del sheriff del condado de Imperial llevará a cabo un retén de sobriedad este viernes. El control, el retén, estará funcionando a partir de las 7 de la tarde en una carretera rural o estatal de aquí del Valle Imperial. El operativo tiene como objetivo retirar de las calles a los conductores que se encuentren bajo los efectos del alcohol o las drogas. Esta iniciativa cuenta con un subsidio de financiamiento del Fondo de Impuestos sobre la Cannabis, sobre la marihuana. Así o más clarito. Y mire, también esta información que, pues, mire, octubre es el mes de concientización sobre el cáncer aquí en el condado de Imperial. El día de ayer, en su sesión ordinaria del martes, la Junta de Supervisores del Condado de Imperial emitió una proclamación que reconoce a las personas y familias afectadas por el cáncer y destaca la importancia de la prevención, la detección temprana, las pruebas periódicas, la educación sobre tratamientos y el acceso a recursos de apoyo. La Junta de Supervisores del Condado de Imperial también rindió homenaje a los supervivientes de cáncer, cuidadores, profesionales de la salud, voluntarios y organizaciones que continúan brindando atención, apoyo y esperanza. Pues octubre es el mes de concientización sobre el cáncer aquí en el Condado de Imperial y vamos a seguramente a recibir en este mes de octubre bastante información sobre el cáncer, sobre cómo trabajar uno mismo para, pues si no evitarlo, por lo menos detectarlo temprano. Cuando se detecta un cáncer temprano, hay muchas probabilidades de vencerlo y de que esta persona se libre de ese mal. Así es de que hay que estar siempre pendientes y pues evitar al máximo. Si alguien nos dice, hace un examen porque está pelo en el coche, ahorita hay mucho cáncer de colon, del pecho para las mujeres, y hay quien dice, no, ahorita no, yo estoy bien, no lo ocupo, que yo era uno de ellos, pues no, yo ya me voy a hacer también mi prueba. Así es de que vamos a ver qué sucede. Y pues, mire, le platico y le comento esta información del clima. Vamos a hablar del clima porque resulta, pasa y acontece que en la gente nos habla y nos dice que quieren que les hablemos del clima y temprano, dice, temprano, pues para estar preparados. Pues mire, ahorita, en este momento, cuando son las 10 de la mañana con 20 minutos, tenemos una temperatura ambiente de 93 grados Fahrenheit, 34 grados centígrados. La máxima temperatura el día de hoy, que es miércoles 23 de septiembre, la máxima temperatura será de 104 grados Fahrenheit. La mínima, 74 grados Fahrenheit. Cielo despejado, vientos de 5 a 10 millas por hora durante el día y durante la noche. Mañana jueves 24 de septiembre, máxima temperatura 101 grados Fahrenheit, mínima 76 grados Fahrenheit. Cielo mayormente despejado, vientos de 5 a 10 millas por hora. Y mire, el jueves, en la noche del jueves, hay 13% de probabilidades de lluvia. El viernes 25, 105 grados Fahrenheit la máxima, 77 la mínima. Cielo soleado, vientos de 5 a 10 millas por hora. El sábado 26 de septiembre, 106 grados Fahrenheit la máxima, 80 la mínima. Vientos de 5 a 10 millas por hora y cielo parcialmente cubierto por nubes. El domingo 27, 96 grados Fahrenheit la máxima, 75 la mínima. Cielo parcialmente nublado, vientos de 10 a 15 millas por hora. Y nos vamos a ir al primer corte comercial en cabina y regresamos. ¡Adelante, cabina!
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3: El presidente del Consejo Coordinador Empresarial, Octavio Sandoval, hizo un llamado a aquellos que participaron en el proceso interno de Morena por la coordinación estatal a que retiren, recojan su basura electoral de las calles. Ya está todo listo. A partir del 25 de septiembre hasta el 11 de octubre se realizarán las fiestas del Sol en su 50 aniversario. La directora del FEX, Sandra González, nos dijo sobre la novedad que tendrá la edición 2025, teniendo distintos espacios ya característicos de la Feria Cachanilla. Lamentablemente, un hombre falleció calcinado, era de la tercera edad, vivía en un cuarto de madera ubicado en el patio trasero de una casa ubicada en la colonia Libertad.
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0: Bueno, mis amigos, pues regresamos, son las 10 de la mañana con 23 minutos. ¿Cómo está usted? ¿Cómo le va? ¿Cómo le va? Con, pues ya despidiéndonos del calor, ¿verdad? Ya ahorita pues está agradable la mañana, fresquecita, y la tarde también, oiga. Así es de que pues ahí vamos. Saliendo de este verano que fue un verano muy pesado, muy fuerte. Sabemos que los veranos son calientes, pero este, ¡ay, carajo! Demasiado caliente. Y pues saludamos a José Luis y a Araceli Gerardo en San Luis, Arizona, nos escuchan. A él le gusta la frase ¡adelante, cabina! Así, entonces, pues gracias a José Luis y Araceli Gerardo en San Luis, Arizona. Y pues, como decía don Augusto Hernández Bermúdez, en paz descanse, adelante Juana de Arco, porque hay que seguir siempre adelante. Ya. Para atrás, como decía Cristina Saralegui, para atrás ni para agarrar viadas. A más clarito no se puede. Como dice nuestro buen amigo Félix Mesa, o sea que yo mismo, ¿me entiendes? Y así o más clarito. Son frases que se quedan. Y es algo muy bonito poder producir acá en el cerebro una frase que se quede en la gente y que después esa gente la repita, ¿verdad? Entonces, gracias a José Luis y a Araceli. 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Y nos vamos ahora con más información. Y mire, esta es información nacional. Hermanos de la fallecida cantante Selena se enfrentan en una demanda millonaria en Estados Unidos. El músico estadounidense A.B. Quintanilla ha demandado por $1,000,000 a su hermana Suzette al acusarla de no distribuir todas las ganancias que comparten por las regalías de la fallecida hermana de ambos, Selena, según reveló ayer martes la revista People. Registros públicos muestran que A.B. Quintanilla, creador del grupo Los Cumbia Kings, demandó el 10 de septiembre pasado a Suzette en la corte del condado de Nueces, en Texas. Pero el People estadounidense accedió a los documentos de la demanda que exponen hoy el monto del conflicto. Los documentos, según People, muestran que Abraham acusa a su hermana del mal manejo de la compañía Q Productions Inc., creada por Suzette para administrar el patrimonio y las regalías de la fallecida reina del Tex-Mex, asesinada en 1995. A.B. Quintanilla asegura que las malas gestiones de su hermana, con quien tocaba en el grupo Selena y los Dinos, le han costado más de $1,000,000, por lo que este es el monto que le pide, de acuerdo con el medio. La demanda alega que, tras la muerte de Selena, sus familiares y su esposo, Chris Pérez, acordaron dividirse los beneficios por sus derechos de entretenimiento, de los que A.B. Quintanilla tiene derecho a una cuarta parte de los ingresos netos. En 2016, Abraham, el papá, nombró a su ser directora ejecutiva de la compañía, por lo que se ha encargado de gestionar las ganancias e ingresos desde entonces. Pero ahora A.B. Quintanilla afirma que no ha recibido todo lo que le corresponde, añadió el reporte. El demandante había señalado en su Instagram que la demanda es parte de un proceso que comenzó hace algunos meses, pero lo que llevó hasta este punto no nació hace unos meses. Viene de años, de situaciones acumuladas, decisiones y circunstancias que durante mucho tiempo eligió callar por respeto, por lealtad y sobre todo porque se trataba de su propia familia. Pues mire nada más. Ahí andan ahora los hermanos José y A.B. Quintanilla, hermanos de Selena, pues ya en una demanda legal, oiga, un hermano demandando a la hermana por dinero. El dinero, dice un dicho, ¿no? Poderoso caballero es don dinero. Pero hijo de la de caballero no tiene nada, así o más clarito. Y saludamos a Eva Quesada de Caléxico, nos escucha todos los días. Y a ella le gusta la frase, tapelo en el coche. Ya. Pues sí, sí, ahorita salir sin un suétercito, tanto de madrugada, de la mañanita o en la noche, pues está pelón el coche, ¿verdad? Porque puede darle brillito donde esté, a donde vaya. Mejor, mire, yo le sugiero que cuando salga, ya sea que vaya a salir y vaya a regresar muy noche a su casa, llévese un suétercito. No una chamarra, un suétercito, porque ahorita el frillito en la noche y en la madrugada amaneciendo, el día está fresco y a veces está más fresco que está acercándose al frillito. Así o más clarito. Y nos vamos a ir ahora a compartirle a ustedes el tiempo de espera para cruzar la garita de Mexicali a Caléxico. Y mire, empezamos por la garita Caléxico zona centro, porque en la garita Caléxico este no hay reporte. En la garita Caléxico zona centro hay reporte en el cruce vehicular ahí por el Río Nuevo. Hay dos líneas estándar general abiertas, 30 minutos de espera. Hay tres líneas Ready Lane abiertas, 30 minutos de espera. Hay cuatro líneas Sentry abiertas, no hay tiempo de espera. Y hay tres líneas peatonales abiertas, no hay tiempo de espera. Y mire, también déjeme aquí confirmar si hay en la garita Caléxico Este. En la garita Caléxico Este hay una línea estándar general abierta, 10 minutos de espera. Hay dos líneas, cuatro líneas Ready Lane abiertas, 10 minutos de espera. Y hay dos líneas Sentry abiertas, 10 minutos de espera. Así clarito. Y mire, en el cruce peatonal, Garita Caléxico Este, hay tres líneas peatonales abiertas, 10 minutos de espera. Pues ahí está el reporte del tiempo para el cruce de Garita y el tipo de cambio, peso dólar, dólar peso en las casas de cambio de Caléxico, a la compra, el dólar, 16 pesos con 80 centavos. Si usted llega a la casa de cambio, trae dólares y quiere cambiarlos por pesos, le van a comprar cada dólar suyo en 16 pesos con 80 centavos. A la venta, el dólar, usted llega a la casa de cambio, trae pesos y quiere comprar dólares, le van a vender cada dólar a 17 pesos con 20 centavos. Y nos vamos a ir al segundo corte comercial y regresamos. ¡Adelante, cadena!
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0: Bueno, mis amigos, pues son las 10:38, 10:38, y pues aquí seguimos, aquí estamos, y mire, le quiero también compartir para usted que, pues yo no sé si usted ha tenido la oportunidad de visitar en julio, cuando se presenta la Guelaguetza. ¿Sabe usted lo que es la Guelaguetza? Es como un festival de danzas, danzas originales indígenas de Oaxaca, donde los residentes de las poblaciones de los municipios de Oaxaca salen y bailan bien bonito, ya, con la música, el ritmo, y hay un baile que a mí me gusta mucho, que es el baile de la piña, traen una piña aquí en la cabeza. Agarrar. Le quiero también compartir para usted que, pues, yo no sé si usted ha

hermoso bailable. 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Así o más clarito. Hijo, está suave ese tour a Oaxaca a ver la Guelaguetza en julio del 2027. 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Mire, viene gente de todo el mundo, nomás así le digo, de todo el mundo, de Europa, de Asia, de Norteamérica, de Sudamérica, de Oceanía, de todas partes. Viene la gente porque es un festival muy bonito, muy bonito. Seguro que si usted va, nunca más se le va a olvidar. Así o más clarito. ¿Y quiere saber qué es la Guelaguetza? Los bailables que le estoy diciendo. Pregúntele a su nieto, a su nieta, a su hijo, a su hija, que allí en el YouTube le busquen Guelaguetza. Y va a ver lo que le sale. Unos bailables increíbles, que vale la pena verlos, disfrutarlos, allí en vivo. Bueno, pues entonces nos vamos con más información. Y mire, hoy celebran su santo quienes llevan por nombre Pío a Andrés Bernardina Constancio Elena Guillermo José Lino María Pedro y Vicente. Si usted se llama Vicente, Pedro, María, Lino, José, Guillermo,

cumpleaños. Donde quiera que nos escuchen, si hoy cumpleaños, felicidades. Si tiene usted algún cumpleañero en especial en su casa, en su familia, háblenos al 760-886-4527 para saludarlo o saludarla a ese cumpleañero, a esa cumpleañera, porque cada año cumplimos un día nada más, cumplimos años. Y pues por lo menos que nos saluden, ¿verdad? Que nos digan Happy Birthday, que ya es algo bonito. Así o más clarito. Y pues también yo les comparto ahora información nacional. Y mire, casi la mitad de los votantes en Estados Unidos, de acuerdo a nuevos sondeos, castigará a Trump de cara a las elecciones legislativas. Casi la mitad de los votantes en Estados Unidos, el 45%, asegura que su voto en las elecciones de medio mandato del próximo 3 de noviembre va a girar en torno a la gestión del presidente Donald Trump y que va a castigarlo en las urnas, según muestra una encuesta publicada hoy miércoles por NPR PBS Maris. Después de que en la convención republicana de principios del mes, el propio presidente Trump pidiera considerar los comicios como un referéndum sobre su labor, solo el 24% de los encuestados respondió que apoyará a su gobierno en las elecciones del 3 de noviembre. A su vez, el 30% restante no considera un factor relevante en estas elecciones la figura del presidente estadounidense. Por ideología, la mayoría de votantes demócratas, el 80%, irán a las urnas contra Trump, algo que harán más de la mitad de los independientes, el 54%. Entre los republicanos, el 59% declara que su voto se basa en apoyar al presidente. Así o más clarito. Y mire, también le comparto esta información. Saludos. Ah, saludos aquí nuestra productora nos trae. Nos escuchan todos los días en el ejido Mérida. María de Jesús Martínez Vega, del ejido Mérida, en el Valle de Mexicali. Hoy cumplen años su nieta y bisnieto, Dana Paula Valdés Cabrera y Pablo César Valdés Campos. Quiere las mañanitas y nosotros le vamos a tocar un pedacito de las mañanitas porque no entran en eso de los derechos de autor. Entonces, para que no nos la corten, nosotros le vamos a poner a ellos un poquito de las mañanitas con la banda Machos, pero un poquito, ¿eh? No, así es que mire, ahí va.

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0: viernes para la nieta Dana Paula Valdés Cabrera y el nieto Pablo César Valdés Campos de la señora María de Jesús Martínez Vega. En el ejido Mérida, para la familia Martínez Vega, dos hermanos, a ti o más clarito. Pues muchas felicidades. Los dos que nos escuchan, pues así o más clarito. Y también Alberto Cota en Mexicali, sí, de la rama Río Nuevo de Mix. Le llamaron a su hermano del consulado, le dijeron en el Salón de la Fama Río Nuevo de Mexicali para disque ayudarlo con sus papeles, y pues dijo que no fue, pero pues dijo que no fuera. El hermano le dijo que no fuera porque está pelón el coche, oiga. Pues cómo los van a citar así, ¿no? Y luego para ayudarles con los papeles, ¿no? Y ahorita está pelón el coche. Así es de que, no, el otro día, a mí, fíjense, se los platico también porque me pasó. Resulta de que, pues, me... No, pues hasta ahorita no tengo yo conocimiento de eso. Pero, el consulado de Estados Unidos, yo creo, ¿verdad? Así es. En el Salón de la Fama. Así es. Vamos a ver si algo sale por aquí. Dice, es completamente falso. El consulado de los Estados Unidos no cita a las personas en el Salón de la Fama de Mexicali para otorgarles ayuda ni realizar trámites migratorios. Esta modalidad es un método de operación común utilizado por estafadores y falsos gestores para engañar a la población. Tengan en cuenta los siguientes puntos oficiales para protegerse de un fraude. 1. No hay oficinas ni citas oficiales en Mexicali. El centro de atención a solicitantes que operaba en Mexicali cerró de forma definitiva en agosto del 2020. Todos los trámites oficiales, recolección de datos biométricos y entrevistas de la región se procesan exclusivamente en las instalaciones oficiales del Consulado General de los Estados Unidos en Tijuana. Canales de comunicación oficiales. El personal del consulado jamás lo contactará por redes sociales, mensajes de WhatsApp o correos personales como Gmail o Outlook para agendar citas en lugares públicos o fuera de sus oficinas. Toda la gestión debe realizarse directamente a través del portal oficial de citas de visas en la Embajada de Estados Unidos. Y denuncie los fraudes. Si un tercero o supuesto asesor le prometió agendar una cita o tramitar una visa en este asunto y le solicitó dinero, se trata de una estafa. Puede reportar estos engaños de forma anónima y confidencial enviando un correo electrónico directamente a la Unidad de Prevención de Fraude aquí en México, ¿verdad? Entonces, alerta del consulado de Estados Unidos para no visitar, bueno, este ya es otro rollo. Pero, entonces, les digo, es completamente falso. El consulado de los Estados Unidos no cita a las personas en el Salón de la Fama de Mexicali para otorgarles ayuda ni realizar trámites migratorios. Para Alberto Cota, Mexicali, pues ahí está la información para que le digas a tu hermano qué bueno que le dijiste que no fuera. Ahora, con esta información que te comparto, pues con más razón, ¿verdad? Quieren ayudar, ni siquiera les dicen esto, ¿ya? Les dicen la cita que es oficial del consulado de México, de Estados Unidos en Tijuana, allá es todos los papeles, desde siempre ha sido así, ¿ya? y de repente era una mujer llore y llore, y yo ni le entendía, y decía llorando, estoy en un accidente, y estoy en un accidente, y pues yo, ¿y quién eres? Y le hablé a todas mis tres hijas y mi esposa, y pues no, ahí estaban bien ellas, así es de que esos fraudes se están repitiendo cada vez más. Tenga mucho cuidado. No conteste, mire, si le también otro que me llegó también, me habla una persona, una voz de mujer, y me dice, ¿tú hablas español? Te estoy hablando. ¿Tú hablas español? Te estoy hablando. ¿Qué quieren esas personas estafadoras que usted diga? Sí. Y ese sí se lo graban ellos. Y después solicitan un crédito y lo ponen su voz. Sí. Y ya le van a cargar a usted un crédito ahí. Para que usted lo pague. Entonces, ni diga sí, ni dé información, ni crea. Es como también le hablan, dice que un oficial del departamento del sheriff del condado, y también ellos nos compartieron esa estafa, que le dicen que son trabajadores de la oficina del sheriff del condado, y si usted tiene un preso en la cárcel del condado, con este $1,000, $2,000, $3,000, yo se lo pongo afuera y lo mando a un programa de rehabilitación, de servicio, de mentira. Ni el departamento del sheriff del condado, ni la policía del centro, ni de Calexico, ni de Broly, ni de Imperial, ningún departamento de policía le habla para decirle, ¿tienes a alguien en la cárcel? Yo te ayudo a sacarlo. ¿O tienes una multa? Yo te ayudo. No es cierto. No le dicen ellos nada de eso. Así es de que póngase buzo caperuzo y no caiga en las estafas. Y nos vamos a ir a compartirle estas sugerencias. ¿Por qué tomar mucha agua? Bueno, porque los riñones son 79% de agua. El hígado, 71% de agua. La piel, 64% de agua. El corazón, 73% de agua. Esos órganos que son vitales para nuestra existencia, son, la mayoría es agua. ¿Qué ocupan? Agua. Entonces, tome agua. No tengo sed, pues tome agua de todos modos. Porque el agua, nuestro cuerpo, la necesita. Y mire, si usted dice que hacer ejercicio es caro, mantenerse saludable es caro, déjeme decirle que es gratis. Mire, caminar es gratis. Tomar el sol es gratis. Evitar comidas ultra procesadas es gratis. No beber alcohol es gratis y hasta ahorra dinero. Dormir temprano es gratis. Entrenar en el propio cuerpo es gratis. Reducir el azúcar es gratis. Reír con frecuencia es gratis. No fumar es gratis. Todo eso es gratis. Y todo eso nos mantiene saludables, fuertes, sanos y alegres. Así o más clarito. Y finalmente también, mire, ¿sabías que el limón es uno de los frutos más depurativos y medicinales? El limón fortalece el sistema inmunológico, elimina toxinas, mejora la digestión y combate la acidez. Es antibacteriano, antiviral y antioxidante. Regula la presión, el colesterol y el azúcar. Además, cuida la piel, cicatriza heridas y aporta vitamina que protege la de enfermedades. El limón, fíjense. Así o más clarito. Nos vamos, mis amigos, a nombre de nuestra productora, su servidor, Félix Mesa Jáuregui, le damos las gracias a los que hablaron, a todos los del Ejido Mérida, un saludo a los hermanos, 12 hermanos en el Ejido Mérida, que nos escuchan, todos nos escuchan. Gracias. Y a usted y a usted que nos escuchó hoy, gracias. Y dígales a sus familiares y amigos que aquí, en XEAO 910 AM de su radio, de 10 de la mañana a 11 de la mañana, su servidora y amigo Félix Mesa Jáuregui y nuestra productora estamos para acompañarles e informarles. Y si Dios nos lo permite, nos volveremos a escuchar mañana. Ya mañana será jueves. ¡Adelante, cabina!
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2: Por hoy es todo. A nombre de Félix Mesa y la productora, les agradecen el favor de su atención. Y los esperamos en otro más de la serie del noticiero El Sol del Valle.
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2: Bueno, buenos días, buena mañana para todos ustedes a través del 910 de Radio Mexicana. Qué gusto saludarles, Manuel Meraz se les saluda en este miércoles 23 de septiembre, mes de la patria. Felicidades, aquí está el tema de Pedro Infante, el muchacho alegre. Buenos días, 11 de la mañana, un minuto.

de Pedro Infante a través de Radio Mexicana con el tema El Muchacho Alegre. Buenos días, tenemos 11 de la mañana con 5 minutos a través del 910. Nos vamos a ir con otro tema, viene la voz de José Alfredo Jiménez. Cántale como tú sabes, José Alfredo. Vámonos, aquí está Cuatro Caminos.

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1: Vámonos, vamos hasta la colonia Independencia. Nos vamos a ir con otro tema. Gracias por escucharnos a esta hora de la mañana. La voz de Javier Solís, esto se llama Carabela.

saludos a César, allá hasta Ciudad Obregón, Sonora, dice, nos está acompañando en esta hora de la mañana, buenos días, dice, saludos cordiales, gracias por acompañarnos, dice, allá César en Ciudad Obregón, Sonora, dice, allá nos escucha. Ok, vámonos con otro tema, dice, saludos para todos los de conocido taller de mofles y radiadores, ahí en la Zacatecas, dice, salúdamelos, saludos también, cómo no, a las chicas de la 8, allá en Hawái, en el centro de California, dice, cómo no, vámonos con el aguijón, un tema solicitado. Dice, buenos días, 11 de la mañana con 10 minutos a través del 910.

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3: Asesinan a subcomandante del Valle de Mexicali. Información preliminar dice que sicarios a bordo de un pickup color gris dieron muerte al agente municipal. Ya está todo listo. A partir del 25 de septiembre hasta el 11 de octubre se realizarán las fiestas del sol en su 50 aniversario. La directora del FEX, Sandra González, nos dijo sobre la novedad que tendrá la edición 2025, teniendo distintos espacios ya característicos de la Feria Cachanilla. El presidente del Consejo Coordinador Empresarial, Octavio Sandoval, hizo un llamado a aquellos que participaron en el proceso interno de Morena por la coordinación estatal a que retiren, recojan su basura electoral de las calles.
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Bueno, ahí escuchamos Cocula en la voz de Los Dorados a través de Radio Mexicana, 11 de la mañana con 17 minutos. Ellos son Los Dorados de Villa Cocula. Buenos días, viene la voz de Ana Gabriel. Vámonos con el tema, esto que se llama Un Viejo Amor, ni se olvida ni se deja.

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1: Bueno, seguimos a través de Radio Mexicana. El tema se llama Urge, la voz de Juan Valentín a través del 910. Buena mañana, 11 de la mañana, 21 minutos, 11:21 de la mañana de este miércoles 23 de septiembre.

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1: Bueno, la voz de Lucha Villa a continuación. Esto se llama Eres Divino. Buenos días, 11 de la mañana con 25 minutos, 11:25 de la mañana a través del 910.

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0: Bueno, ahí están las mañanitas a través del 910 de Radio Mexicana. Buenos días, 11 de la mañana con 35 minutos. Felicidades para todos los que cumplen años o celebran su onomástico, ¿no? En este día. Hoy es santoral, por cierto, de Cristóbal, Lino y Liberio. Felicidades a todos los que llevan esos nombres el día de hoy, de parte de sus amigos de Radio Mexicana. Enhorabuena y muchas felicidades. Nos vamos a ir con otro tema a continuación. Saludos hasta la Colonia Independencia. Dice, muchas gracias por acompañarnos a esta hora de la mañana. Saludos cordiales, como no, dice, para todos los que nos están acompañando en este momento. Vamos a continuar a través del 910.
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1: Vamos a continuar con más música a través del 910 de Radio Mexicana. Nos vamos a ir con otro tema a continuación, saludando, dice, al buen amigo Arturo, dice que nos escucha acá en la Orizaba. Saludos a él y a todo el personal de Conocida Imprenta, dice que nos están escuchando. Buenos días, vámonos con un tema solicitado a través del 910 en la voz de Javier Solís. Buena mañana para todos ustedes, gracias por escucharnos este miércoles ya 23 de septiembre de este 2026.

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2: La presidenta Sheinbaum minimizó este miércoles el señalamiento de su homólogo estadounidense Donald Trump, quien consideró a México el epicentro de la violencia de los cárteles. La presidenta confirmó este miércoles que viajará a China durante noviembre para el Foro de la Cooperación Económica Asia-Pacífico, la APEC. El encuentro de líderes económicos de este grupo internacional se llevará a cabo 18 y 19 de noviembre en la ciudad de Shenzhen, en la ciudad del sur de China. Sheinbaum justificó que su viaje a Asia obedece a que México será el punto de encuentro de la APEC para 2028 y ella tiene que recibir la estafeta. La población de México alcanzó los 130.9 millones de personas en 2025 en medio de una desaceleración del crecimiento demográfico y un aumento de la edad media de sus habitantes, reveló el INEGI. Omar García Harfuch, secretario de Seguridad y Protección Ciudadana, reportó la detención de Miguel N., presuntamente presidente municipal de Juchitán, Oaxaca. Al menos 1.6 millones de personas han sido desplazadas por inseguridad o violencia entre 2020 y 2025, reveló ayer el INEGI. Al presentar los resultados de la encuesta Interfensal 2025, indicó que otras 485.000 personas se vieron desplazadas por catástrofes naturales o de origen humano, en lo que destacó como la mayor encuesta realizada en México. El INEGI midió por primera vez el desplazamiento forzado interno a nivel nacional. El Instituto Mexicano del Seguro Social informó que 4 de los 5 bebés recién nacidos que fallecieron mientras eran atendidos en la unidad de cuidados intensivos neonatales del Hospital General número 1 de Durango presentaba una bacteria asociada al brote. A través de un video difundido en las redes sociales del IMSS, Durango, la coordinadora de vigilancia epidemiológica Adriana Toriz, anunció que había concluido el análisis epidemiológico. José Ramón Félix Baraja, subcomandante de la Policía Municipal de Mexicali en Baja California, fue asesinado. Los hechos ocurrieron en el ejido Oviedo Mota, Reacomodo del Valle de Mexicali. José Ángel Rivera Zazueta, conocido dentro del cártel de Sinaloa con el alias de Don Flaco, fue detenido en la colonia Hipódromo de la alcaldía Cuauhtémoc en la Ciudad de México. La Administración de Control de Drogas de Estados Unidos, la DEA, destacó este miércoles que la detención de José Ángel N., alias Don Flaco, en la Ciudad de México, se efectuó después de que compartiera información y datos con las autoridades mexicanas. A través de una publicación en redes sociales, la institución estadounidense confirmó que dio detalles que ayudaron a que se concretara el arresto del sujeto que era buscado por Washington. Fuerzas estatales de Michoacán detuvieron a Luis Armando N., alias La Goma, y uno de los principales sujetos armados de la gente de La Venada, una de las facciones del Cártel de los Reyes. La Fiscalía de Michoacán informó que La Goma es identificado como uno de los hombres más cercanos a Jesús Ochoa Chávez, alias La Venada, ex jefe de la plaza del Cártel de los Caballeros Templarios en la región de Zamora, quien actualmente se disputa el liderazgo del Cártel de los Reyes. El único representante de la delegación estadounidense presente en la Asamblea General de la ONU abandonó la sala este miércoles después de que el presidente de Irán, Masoud Pezeshkian, los llamara terroristas un día después de que el presidente Donald Trump los acusara de lo mismo. Quienes son terroristas y forman a terroristas nos describen a nosotros como tales, declaró Pezeshkian durante su intervención en la semana de alto nivel de la Asamblea General de la ONU. El Departamento de Justicia de Estados Unidos anunció que las cadenas CNN y MS Now y el diario político pueden ser vetados de ciertas áreas de la Casa Blanca a voluntad del presidente Trump por una cuestión de seguridad. Los abogados de la institución argumentan que la cobertura de estos medios dan al conflicto con Irán y al salón de baile que están construyendo Trump en la Casa Blanca podrían constituir un riesgo para la seguridad nacional que justifica la prohibición. El presidente del gobierno español, Zapatero, remitió un escrito al juez en el que informa que las joyas que se hallaron en una caja puerta de su despacho son un regalo del rey de Arabia Saudí de 2007 que aceptó por deferencia y pide que reclame cooperación internacional en ese país para acreditarlo. El expresidente del Ejecutivo español y antiguo líder del Partido Socialista envió un escrito al juez José Luis Calama en el que explica que 3 juegos de joyas de las 60 piezas incautadas fueron un obsequio del rey Abdullah bin Abdulaziz al Saud, ya fallecido. El poderoso niño de este año y el calor mundial récord que está impulsando junto con sequías severas, incendios forestales y reducción de los suministros de agua podrían provocar casi 500.000 de muertes adicionales en todo el mundo para finales de febrero, según una investigación publicada este miércoles. La sombría advertencia de Climate Impact Lab, con sede en la Universidad de Chicago, señala que hasta 451.000 muertes adicionales relacionadas con el calor entre junio y finales de febrero podrían atribuirse al niño, en comparación con las muertes del calor previstas en un año típico. El exproductor de cine Harvey Weinstein fue condenado a 15 años de prisión en Nueva York tras la repetición del juicio por agresión sexual contra una ex asistente de producción. El fundador de los estudios Miramax, de 74 años, había sido condenado en 2020 a 23 años de cárcel por agredir sexualmente a Miriam Haley hace 2 décadas. Sin embargo, un tribunal de apelación anuló esa sentencia en 2024 por motivos procesales y en la repetición del juicio fue declarado de nuevo culpable en junio del año pasado. El técnico mexicano Javier Aguirre será el nuevo entrenador de Valencia, según anunció el club español, con el que ha firmado un contrato hasta el final de esta campaña 2026-2027 y el club dispondrá de una opción de prórroga por una campaña más. Bueno, comenzamos con la información y ya tenemos como todos los días a José Luis Plaza. Buenas tardes, José Luis.
3: Buenas tardes, Alberto. Buenas tardes al auditorio. Y para comentarles que el Consejo para Prevenir y Eliminar la Discriminación de la Ciudad de México realizó un estudio en el cual la discriminación sigue siendo una de las constantes en restaurantes, en bares, en centros nocturnos. Y esto puede ser por apariencia, por preferencia sexual y por otros motivos. El hecho de cómo te vistas también motiva que te discriminen en todos estos tipos de centros, los cuales está prohibido. O sea, no se puede que te prohíban el acceso a un lugar por simple y sencillamente traer un vestuario diferente al que usan todos los demás o algo por el estilo, y sobre todo por el color de piel. Entonces, ojalá que se atienda ese...
2: ¿Qué te puedo decir?
3: Esa cuestión, porque sí, definitivamente, o eres güerito, o eres moreno, o eres muy negro, madre mía, no te dejan pasar. Entonces,
2: así no avanzamos. Así no se avanza.
3: Obviamente no.
2: José Luis, muchas gracias. Buenas tardes.
3: Hasta luego, buenas tardes.
2: Y la población de México alcanzó los 130.9 millones de personas en 2025 en medio de una desaceleración del crecimiento demográfico y un aumento de la edad media de sus habitantes, reveló el Instituto Nacional de Estadística y Geografía, el INEGI. De acuerdo con los resultados de la encuesta intercensal de 2025, 130.4 millones de personas habitaban en viviendas particulares y poco más de 517.000 residían en viviendas colectivas. Entre el censo de 2020 y la nueva medición de población residente en viviendas particulares, creció una tasa promedio anual del 0.7% por debajo del 1% registrado entre 2015 y 2020. Al mismo tiempo, la edad mediana de la población aumentó 3 años en apenas un lustro, mientras en 2020 la mitad de los habitantes tenía 29 años o menos, en 2025 la media se situó en 32 años. Las mujeres representaron el 51.9% de la población en viviendas particulares y los hombres el 48.1. Luis Fernando, buenas tardes.
4: ¿Qué tal, Alberto? ¿Cómo te va? Muy buenas tardes. Un juez federal concedió al exgobernador Ernesto Rufo un amparo para que deje el penal del altiplano y continúe con su proceso por huachicol fiscal y delincuencia organizada en prisión domiciliaria. De acuerdo con el expediente 889/2026, la jueza de distrito especializada en el sistema penal acusatorio del Centro de Justicia Penal Federal en el Estado de México falló a favor del exmandatario contra la suspensión que se negó a cumplir la prisión preventiva en su hogar. El exmandatario fue detenido el pasado 17 de julio de este año en Ensenada, Baja California, por los delitos de delincuencia organizada y contrabando de combustible. Ernesto Rufo Apel es accionista de Ingemar, empresa señalada de estar involucrada en el huachicol fiscal tras el aseguramiento de 15 millones de litros de hidrocarburo en Coahuila.
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2: Bueno, la presidenta Claudia Sheinbaum minimizó este miércoles el señalamiento de su homólogo estadounidense Trump, quien consideró a México el epicentro de la violencia de los cárteles. En su conferencia de este miércoles, la presidenta refirió que además de este señalamiento, el republicano también aseguró que su gobierno trabaja en el combate al crimen. Tenemos buena relación con el presidente Trump y el gobierno de los Estados Unidos, entonces estamos trabajando de manera coordinada y vamos avanzando, aseguró. Sheinbaum también mencionó que México se encuentra al lado de un país con un alto consumo de drogas ilícitas y producción de armas, pero señaló que no recriminará a Trump por ello. Este martes, el presidente Trump acusó a México de ser el epicentro del narcotráfico y exigió al gobierno de Sheinbaum recuperar el control de su territorio. Y el Senado reservó 3 informes de resultados, los cuales detallan las labores realizadas por elementos de la Secretaría de Marina fuera del país. El primer informe reservado trata del resultado del ejercicio multinacional RIMPAC 2026, el cual se realizó el 24 de junio al 31 de julio en la base estadounidense de Pearl Harbor, en Hawái, Estados Unidos. A pesar de que el Senado ocultó la información, el comando de la tercera flota de la Marina de Estados Unidos compartió un informe sobre las actividades realizadas durante este tiempo, documento en el que no se nombró a México. La Marina de Estados Unidos detalló que RIMPAC 2026 se realizó con 30 naciones más de 30.000 efectivos, 30 buques de superficie, 5 submarinos y más de 197 aeronaves bajo el lema Socios Integrados y Preparados. El segundo informe que se encuentra oculto son los resultados del ejercicio Panamax 2026 llevado a cabo del 3 al 14 de febrero de este año en la ciudad de Panamá. ¿Qué más tenemos, Luis Fernando?
4: Alberto, los casos de gusano barrenador en humanos se quintuplicaron en México en lo que va de 2026. Durante 2025 se registraron 117 personas infectadas, mientras que hasta el 18 de septiembre de 2026 suman 575 casos. El Sistema Especial de Vigilancia Epidemiológica de Miasis por Cochiliomía Ominiborax señala que Chiapas es el estado más afectado con 165 casos en total. Le siguen Veracruz con 116 pacientes, Oaxaca con 68, Puebla con 61, Yucatán con 47 y Guerrero con 35 casos. Además, se han reportado 4 muertes en Oaxaca, Querétaro, Veracruz y también en Yucatán.
2: ¿Y qué más ha pasado en el país? Vámonos al carrusel de los estados.
5: En Jalisco se preparan para recibir al huracán Polo categoría 4, porque ante la rápida intensificación del fenómeno, que en menos de 24 horas pasó de tormenta tropical a categoría 5, la Secretaría de Educación anunció la suspensión de actividades presenciales en escuelas de todos los niveles a partir de hoy y por los próximos 3 días, al igual que en los planteles de la Universidad de Guadalajara. Mientras tanto, Protección Civil mantiene vigilancia permanente y reforzó el operativo preventivo en la costa con más de 200 oficiales y 30 vehículos. El personal fue distribuido en Puerto Vallarta y Cihuatlán, donde llevará a cabo acciones de prevención. Las autoridades exhortan a la población a mantenerse informada y evitar ingresar al mar. Desde Guadalajara, en Informe 24, David Correa Aldrete.
6: Por segundo día consecutivo en el estado de Guerrero se mantiene la suspensión de clases debido al paso del huracán Polo, pero ampliando a otras regiones. Además de Acapulco, Costa Chica y Costa Grande, se agregaron sierra y montaña a todas las escuelas públicas y privadas de ambos turnos. Cabe destacar que de manera preventiva Protección Civil Estatal habilitó 64 refugios temporales en las regiones Costa Grande, Acapulco y Costa Chica en coordinación con los gobiernos municipales y se mantienen recorridos preventivos y de evaluación ante los posibles efectos del huracán. Informe 24 desde Acapulco, Guerrero, Enrique Silva.
7: Un cateo realizado en un inmueble de Puerto Peñasco por elementos de la Guardia Nacional, Ejército Mexicano, Marina y Fiscalía Estatal dejó como resultado el aseguramiento de 24 vehículos, además de cargadores y cartuchos. De acuerdo con la información del operativo, 19 de las unidades aseguradas contaban con reporte de robo en Estados Unidos, mientras que otras dos tenían reporte de robo en México. Entre los automotores localizados durante la diligencia se encontraba un vehículo con blindaje de fábrica y otra unidad con características de vehículo tipo militar. El cateo forma parte de las acciones realizadas por las corporaciones de seguridad en Puerto Peñasco. Desde el estado de Sonora, para Informe 24, Mariela Bernal.
2: Gracias, gracias Mariela, gracias compañeros. En información internacional, Estados Unidos, Dinamarca y Groenlandia firmaron ayer martes en los márgenes de la Asamblea General de la ONU el acuerdo de seguridad que alcanzaron tras las amenazas del presidente estadounidense Donald Trump de invadir la isla Ártica. El documento fue rubricado en una ceremonia en presencia de Trump, la primera ministra danesa Mette Frederiksen y el primer ministro groenlandés Hans Frederik Nielsen. Esto es algo extraordinario para Europa y para Estados Unidos, para todo el mundo y para Groenlandia. Va a ser increíble. Y la gente de Groenlandia ha sido muy amable. El pueblo de Dinamarca ha sido increíble, así que sé que va a haber una relación fantástica a largo plazo, declaró Donald Trump. Previamente, durante su discurso ante la Asamblea General de la ONU, Trump aseguró que su país comenzará de inmediato a construir dos grandes bases militares en Groenlandia en virtud del acuerdo. Luis Fernando.
4: El presidente de Estados Unidos, Donald Trump, se reunió en los márgenes de la Asamblea General de la ONU con sus aliados latinoamericanos del llamado Escudo de las Américas, a quienes ofreció intervenir contra los cárteles dentro de sus países si estos no pueden combatirlos por sí mismos. En el encuentro estuvieron los mandatarios de Argentina, Javier Milei, de Chile, José Antonio Kast, de Ecuador, Daniel Noboa, de Guyana, Ilhan Ali, de Honduras, Narry Asfura, de Paraguay, Santiago Peña, de Perú, Keiko Fujimori, y de República Dominicana, Luis Abinader, así como el nuevo vicepresidente de Colombia, José Manuel Restrepo. Durante años, los cárteles han hecho la guerra a los pueblos de este hemisferio, y ahora nosotros les estamos haciendo la guerra a ellos, declaró Trump ante los mandatarios al inicio del encuentro. Trump describió a estas organizaciones como fuerzas terroristas paramilitares violentas que controlan territorio y aseguró que los países de la región cuentan con el respaldo de Estados Unidos para enfrentarlas.
8: En la opinión de Jesús Martín Mendoza.
9: Hace unos días le comentaba a usted que el gobierno mexicano tiene un pésimo equipo de control de crisis. Y hoy se vuelve a demostrar plenamente. El Partido Movimiento de Regeneración Nacional denunció ante el Instituto Nacional Electoral el hecho de que varios partidos políticos, entre ellos el PRI, se refieran al partido en el poder como narcopartido, narcopresidente, narco AMLO, narco lo que sea. El prefijo narco se ha permeado en todas las redes sociales, en todos los medios de comunicación. Y en un esfuerzo por evitar tener ese mote, insulto o descripción hacia el futuro, ha llevado al INE a prohibirlo. No hacer una recomendación, sino a prohibirlo. Pero el problema que tienen en cuanto al control de crisis es que no calcularon que un presidente de los Estados Unidos, Donald Trump, al día siguiente, en la máxima tribuna de la Organización de las Naciones Unidas, calificaba al gobierno mexicano de de estar coludido con el crimen organizado. Donald Trump dijo que México está controlado por el crimen y que no es posible compartir una frontera de 2,000 millas con un país controlado por los grupos del crimen organizado y del narcotráfico. El rostro del secretario de Relaciones Exteriores, Roberto Velasco, lo decía todo. Quedaron con una narrativa completamente anulada por lo dicho por el presidente Donald Trump en la alta tribuna.
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10: Muy buenas tardes. Para hoy, Polo continuará desplazándose como huracán de categoría 4 en la escala Saffir-Simpson al sur de las costas de Guerrero y Michoacán. Su circulación mantendrá la probabilidad de lluvias puntuales intensas en zonas de Guerrero, Michoacán, Colima y Jalisco, y puntuales muy fuertes en zonas de Oaxaca, además de oleaje elevado y rachas fuertes de viento en las costas de dichos estados. A su vez, el monzón mexicano, inestabilidad atmosférica y una vaguada en altura sobre el noroeste del territorio nacional ocasionarán lluvias puntuales muy fuertes en Chihuahua, puntuales fuertes en Durango y Sonora, y chubascos en Nayarit, Sinaloa y Baja California Sur. Tome sus precauciones y disfrute del clima. Les saluda Ela Canet.
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2: Gracias, Ela. Luis Fernando, ¿con qué terminamos?
4: Alberto, presidente ucraniano Volodymyr Zelensky afirmó en Kiev que está dispuesto a aceptar una tregua energética con Moscú, si este demuestra voluntad, algo que trató durante su reunión con el presidente estadounidense Donald Trump. Estoy listo en cualquier momento, siempre que todas las partes estén preparadas. Estamos listos si no atacan nuestro sistema energético, nuestro sistema de electricidad y calefacción, dijo Zelensky ante la prensa en Nueva York, donde participa en la semana de alto nivel de la Asamblea General de la ONU. El mandatario afirmó que Estados Unidos va a trasladar esa propuesta a Rusia si realmente pensamos en un alto al fuego. Entonces tenemos que dejar de atacar los sistemas energéticos, pero si ataca, responderemos, indicó. Zelensky pidió la implicación de Estados Unidos y Europa para conseguir que Rusia participe en negociaciones y que Trump le aseguró en la reunión que mantuvo hoy que hará todo lo posible para ayudar a poner fin al conflicto. Sobre una posible reunión a tres bandas que Zelensky planteó previamente, el líder ucraniano reiteró que sigue dispuesto a encontrarse con el líder ruso Vladimir Putin.
2: Bueno, es importante ver este tema porque hay que recordar a la audiencia que tampoco Rusia ya ha habido al menos dos ocasiones que ha presentado dos planes de paz y tampoco ha querido Ucrania. Por eso digo que es importante ver la gradualidad de todos y sobre todo ver que puede o no haber voluntad por parte de todo el mundo. Bueno, es 1 y 24 minutos de la tarde, nos tenemos que marchar, pero mañana más, como siempre, a la 1 en punto. Mientras tanto, gracias, que descansen. Buenas tardes.
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17: El presidente del Consejo Coordinador Empresarial, Octavio Sandoval, hizo un llamado a aquellos que participaron en el proceso interno de Morena por la coordinación estatal a que retiren, recojan su basura electoral de las calles. Ya está todo listo. A partir del 25 de septiembre hasta el 11 de octubre se realizarán las fiestas del Sol en su 50 aniversario. La directora del FEX, Sandra González, nos dijo sobre la novedad que tendrá la edición 2025, teniendo distintos espacios ya característicos de la Feria Cachanilla. Lamentablemente, un hombre falleció calcinado, era de la tercera edad, vivía en un cuarto de madera ubicado en el patio trasero de una casa ubicada en la colonia Libertad.
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0: ¿Qué tal, estimados escuchas? Buenas tardes, muy buenas tardes, bienvenidos a su programa Debateando. Hoy miércoles 23 de septiembre, estamos en una edición más de este su programa y como siempre es un placer saludarlos y darles a conocer lo que usted está esperando. Las noticias más recientes del rey de los deportes, el béisbol en todos sus niveles, desde el béisbol infantil hasta el béisbol de las grandes ligas, aquí en su programa Debateando en su horario acostumbrado de 1 a 2 de la tarde. Recuerden que estamos a través de la XAO 910 de Audiorama. A través de esta emisora, los saludamos a nombre de nuestros compañeros, Lalo Mesa, Silverio Quintero, un servidor, los invita para que se queden en sintonía y nos acompañe en esta ya mitad de semana dentro de su programa Debateando. Bueno, con mucha información relacionada con el béisbol en todos sus niveles. Hay partidos en el béisbol de las granderías, complicada la situación para el equipo de los Azulejos de Toronto. Está cayendo, le están dando una zancadilla al equipo de los Orioles de Baltimore. El día de ayer no jugaron por cuestiones de del mal clima, pero en estos momentos, bueno, pues están ya en la parte baja de la octava entrada y los Orioles ganan 4-2 a los Azulejos de Toronto. Qué difícil pues se le pone la situación a los Azulejos para buscar un lugar o mantenerse con aspiraciones de estar en postemporada. Así que le vamos a dar a conocer parte de lo que tenemos el día de hoy dentro del béisbol de Grandes Ligas, Liga Mexicana del Pacífico. Pues siguen los reportes, las notas de los diferentes equipos, partidos ya de exhibición, agarrando ritmo la próxima ya temporada 2026-2027 de la Liga Mexicana del Pacífico. Pelota local, también nos llega bastante información en este miércoles 23 de septiembre. Lalo Mesa, buenas tardes, ¿cómo estás? Gusto saludarte.
1: Muy bien, Chome Cárdenas. Muy bien, créeme que pues no iba a venir porque tenemos ahí la conferencia de prensa del doctor Paredes y la fundación, la carrera. Pero dije, como perdieron los Padres contra los Dodgers, y si no voy, híjole.
2: ¿Me regañó el ingeniero? ¿Sorteo? ¿No lo vio?
1: No lo vi. Ay, y no lo vi, no por gusto, porque sí andaba, pero para allá y para acá no me dio oportunidad.
2: Es que emocionante y bonito subo el juego.
3: De principio a final.
1: Creo que iba emocionante hasta la segunda entrada, porque ya después sí miré la tirilla, ¿no? Donde, pues, bueno, ya perdieron los Padres, pero esa es historia, el equipo va a estar adentro. Bueno, no digo nada, porque ganaron los Diamondbacks y de una combinación ahí medio peligrosa para los Padres de San Diego, pero bueno, eso es lo emocionante de todo esto, y hay que ver también los otros, el resto, porque cómo recibió carrera los Medias Blancas. Sin embargo, ganaron, y bueno, también vamos a, insisto, a analizar, ¿no? Los equipos que están perdiendo un poquito de aire y se agotan las oportunidades, los Astros, los Rangers, el propio Toronto, todo en relación a las grandes ligas, y sí, efectivamente, bueno, se siguen reportando, siguen anunciando extranjeros, algunos equipos dentro de la Liga Mexicana del Pacífico.
2: Ha ganado 3 Arizona en fila.
1: Sí. Cuidado. Faltan 21 días, dice. Saludos, el Güero Márquez. Faltan 21 días para los Águilas de Mexicali. Mira, lleva el conteo mejor que yo, el Güero. Faraón, ¿cómo estás?
4: Muy bien.
1: Disculpa que te dé la palabra y te la quite inmediatamente. ¿Qué significa ese polo azul rey, Faraón? Atentos todos a mis redes sociales. Oye, lo voy a subir,
2: El otro aspecto, pero no lo vamos a decir de esa manera. Pero ¿cómo se les dice? Cuando salen, donde guardas tú tu ropa, pues.
1: ¿Al closet? ¿Qué?
4: Era azul marino. Era azul marino.
2: Vámonos, ya no tiene caso, ya es mucho ya.
4: Era azul marino, pero ya no más falta la lavanza,
1: pero aún nos vamos a meter el playoff, de mí te acuerdes. Vamos a ver la sorpresa. Adelante, Silvia.
4: Y con ese triple plate en lo que es el comodín, pero creo que más complicado el panorama no se les ver pudo puesto a los Padres de San Diego, pero es una latente, ¿no? Año tras año se cierra de temporada con los equipos de la misma división y parece ser que se acomodaran allí para definir las situaciones para los lugares a los playoffs, pero esperemos que salgan adelante el equipo de los Padres de San Diego. Por otro lado, La presión que ha tenido Vladimir Guerrero Jr. explotó con una bomba. El cañonero dominicano en los azulejos de Toronto se encuentra en el ojo del huracán tras firmar esa extensión de contrato de 14 años y 500 millones de dólares. Creo que Vladimir se salió con la suya. No se quiso quedar muy por debajo de lo de Soto, Otani y compañía. Y él se puso esa media del medio millón de dólares. Afortunadamente, los azulejos de Toronto accedieron y se los pagaron. Pero con esta temporada realmente que ha tenido, las estadísticas no mienten, apenas 9 cuadrangulares. Un porcentaje en basarse en Mazzelugin de .695, un promedio de bateo de .263 en 141 juegos para un jugador que llegó a ser considerado el futuro rostro de la MLB. ¿Qué le pasaría a Vladimir Guerrero Jr.? Simplemente será una temporada que quedará para el olvido. No se preparó bien, lo escautearon bien, lo estudiaron bien, pero pues no ha podido hacer el trabajo y creo que ha sido una diferencia, ha sido una diferencia, Chome, el caso de Vladimir Guerrero Junior en este line-up de los azulejos de Toronto, porque está a diferencia ahí de todavía, se le mueve ahí la patita para poderse meter a postemporada, pero creo que si Vladimir hubiera contribuido más en lo que ha sido la parte de la ofensiva de los azulejos, allí hubiera estado el equipo más cerca, ¿no? También el tiempo que estuvo fuera Alec Kidd, creo que también fue una parte vital para que este equipo pues no pudiera estar o alcanzar lo que ha sido la postemporada. No les gustó a los Yankees la celebración de los Rays allá en Nueva York.
2: Pues, ¿cómo les va a gustar hasta en su estadio?
4: No les gustó, no les gustó.
1: Pero qué delicados. O sea,
2: quedó el clubhouse, o sea, todavía encharcado de champán.
1: No te, no, bueno, claro que lo dimensionan. O sea, el ganarle a los Yankees en su terreno para celebrar una clasificación, eso no se te da todos los días.
4: Sí, es
2: pero
4: que,
2: a final de cuentas, es un festejo, ¿no? O sea, ¿cómo vas a esperar a jugar? En este caso, si los Rays no juegan sus últimos 3 juegos en casa, que le toquen estar en gira, y les toca ganar, pues tiene que ser...
1: Pues gánales la liga.
4: Márchame, el hecho de ganarle a quien le ganaron, no, también es para festejar doble, ¿no? Y no les gustó la celebración a los Yankees, dicen que se verán más adelante en el camino, y los que van a festejar son los Yankees, veremos qué va a pasar ahí. Creo, ¿saben qué?
2: Digo un amigo que lo platique el otro.
4: ¿Sí? Creo que Aaron Boone, amigos, estará jugando su carta para su próximo contrato este año en los playoffs. Se ha anunciado y todo el mundo dice allá en el Bronx que quien debe abrir el juego número uno es Cam Cheater, este lanzador derecho que ha cargado, ¿sí? Que ha cargado con esa rotación, con esas 14 victorias, 1.94 efectividad, 234 ponches en 190 entradas y 2 terceras lanzadas. Es candidato para el Cy Young. Pero, ¿sabes qué dice Aaron Boone? Que cree que se va a ir con Gerrit Cole. Entonces, si ese juego le llega a costar ahí a Aaron Boone, veterano, creo que será ir a echarme una palomita más para la oficina de los Yankees y pensarla más si le extenderán contrato o lo dejarán allí para los siguientes
2: años. Oye, volviendo a los Reyes de Tampa, pues ellos van a estar en carretera ya lo que resta de la temporada. O sea, les toca con Filadelfia. En Filadelfia, uh-huh. O sea, pues tenían que festejarlo.
1: Pues sí.
2: En cualquier terreno, ¿no?
4: Sí, claro. Que era de hacerlo,
1: ¿De
4: era
1: cuánto? De Silver, ¿hay que ganar cuántas? Dos de tres. ¿Sí? O sea, no vuelve a lanzar en la serie más que un solo juego. Sí. Digo, cuando son las series de 5, de 7, pues tú programas a tus cerradores para que el que tire el número 3 o el número 4 te toque en el número 6 o 7. O sea, los juegos importantes. Muchas veces dices tú, ¿por qué no metía, no sé, en este caso, si fuera la serie más larga, a Schlitter o a Cole en el juego 3? Bueno, es porque quiero que metiera un juego 7 pensando, sí, ¿no? Exactamente, o sea, todo eso lo acomodan también. ¿Quién tira mejor en casa, en gira y todas esas situaciones?
4: Son ciertas estadísticas que
2: el lunes inician, ¿no? Los playoffs, como digo.
1: ¿Ya, el lunes?
2: El lunes.
1: Rapidito, entonces.
2: Digo, porque está programado el día de hoy, ahorita que hablan de Gerrit Cole, está programado para lanzar hoy.
4: Hoy, ¿para qué?
2: Entonces le quedaría jueves, viernes, sábado, domingo, y vamos exactamente 5 días de descanso.
4: Híjole, yo la verdad que me iría con Cheater.
1: ¿Sí?
4: Sí, la verdad que creo que el muchacho está para ello, y creo que es una parte anímica, que puede pegarle el que lo avienten a un primer juego, o sea, se le otorga, se le da y se siente esa confianza, ese impulso para poder hacer el trabajo. En cambio, digo, no debe de ser así, pero si te dejan para un segundo juego, dices, yo hice mi trabajo durante toda la temporada y siento que me gané ese lugar en la rotación. Mira,
1: respetando la jerarquía, y también tiene que ver quién es el rival, Silvio.
4: ¿Cómo le ha ido contra los rivales?
1: Sí, sí, sí, sí.
2: Está programado para, ¿quién, para el día de mañana?
1: ¿Quién es el rival? Me refiero, ¿quién es el rival de pitcher del otro equipo? Pues no tanto los el Boston en general. O sea, ¿quién es el otro?
2: ¿Para los playoffs, dices?
1: Sí, sí, para los playoffs. Para los playoffs. Oye, Arizona, estaba viendo hoy por la mañana que Arizona no solamente tiene preocupado a los Padres de San Diego, sino que entre las combinaciones, Philly está esperando una derrota de Arizona, Cachorros está esperando una derrota de Arizona, y los Padres también. Son tres
2: pero
1: equipos.
2: En este caso,
1: pero hay unos que ganando Padres, pasan.
2: Arizona, bueno, tiene tres juegos todavía, pero el dominio, ¿a quién le prevalece hasta el momento?
4: Habría que analizarle la parte del dominio, sí.
2: Porque, digo, como lo menciona, ¿no? O sea, le quedan cinco juegos a todos. Un triunfo de Cachorros, de Phillies y de Padres, y una derrota de Tampa hoy, pues puede cambiar el rumbo, pero siempre y cuando el dominio pues sí prevalezca a estos tres equipos sobre el todo.
1: Iba a hacer un comentario de una serie que me acordé, pero me va a regañar el ingeniero José Ortega, porque dice que yo he hecho la sal. Pero hubo una ocasión, no me acuerdo el año, estaban los cerveceros de Milwaukee contra, estaban jugando Ryan Giles con los Padres, que hizo el tiro a home, me acuerdo que una jugada bien polémica y cerrada. Tenía los Padres más oportunidad matemáticamente que el rival, y en las últimas series Los fue alcanzando un juego y pasaron los cerveceros de Milwaukee. Uh-huh. Y la carrera se le hicieron a Trevor Hoffman, no me acuerdo el año. Entonces, yo creo que por la cabeza te debe pasar eso, que cierras con Arizona.
4: Sí.
1: Cierras, pues sí, y si no ganas juegos contra los Dodgers.
2: Será una serie, pues ahora sí que dura para Arizona y para San Diego, las que estarán disputando a partir del viernes. Porque, digo, si vemos la serie Philly de recibiendo a Tampa, Y el equipo de los Cachorros recibiendo a Boston. O
1: sea, aquí en este caso, mira, estás hablando de que probablemente cuando lleguen a esa serie ya estén los cuatro equipos
4: definidos.
1: Aquí tienen que decidir. Mi pitcher número uno y tu número dos los tengo disponibles. O los guardo para iniciar el playoff, o los uso para asegurar jugar en casa. ¿Qué harías?
4: O hay que ganar. Yo creo que hay que ganar. Yo creo que este es el momento para poder asegurar.
2: Por ejemplo, en el caso de los Yankees, ellos ya están seguros que van a jugar post temporada.
1: ¿Sí?
2: Entonces se van a ir por, si se va por Gerrit Cole o Schilder, pues lo tienen el 1 y 2 para, porque tiran hoy y mañana. Uh-huh. Tienen también el tiempo suficiente.
1: Pero tienen, exactamente. Pero en la última serie, uh-huh, que tú tienes a tu número uno,
4: ¿sí?
1: Me lo guardo.
4: Al
1: día clasifique. Me lo guardo.
2: Que ellos ya tienen asegurado los playoffs. ¿Sí? Sí, entonces pueden hacer ajustes, se pueden ir por volver, sí, pueden improvisar un abridor,
4: unas entraditas,
2: de entradas a su, sí, trabajo para prepararlos y tenerlos, sí, ahí. El problema es para los que no lo tienen todavía asegurado.
4: Sí, el caso de San Diego mismo, Chome, que inclusive, como dice Lalo, ese cierre de temporada de fin de semana lo tienen ahí en San Diego contra los Arizona Diamondbacks. Entonces, si las circunstancias de aquí al viernes no cambian y se siguen acercando peligrosamente los Diamantes, y nos llegan a sacar. El problema, ¿sabes cuál es ahorita, Chome? Los Dodgers. Hay que ganarle a los Dodgers. Entonces no está nada fácil, ¿no? Para los Padres, sí, que están peleando, jugando contra el mejor equipo de la Liga Nacional.
2: Fíjate, ya ganaron los Orioles, le ganaron a Toronto. Se va a poner Toronto con 77-81, 77-81 y Baltimore 77-81. O sea, más complicado para Toronto, porque pues son tres juegos que, cuatro juegos de diferencia sobre Cachorro, Media Blanca y Chicago. O sea, sí, se les complica a los dos, pues.
4: Sí, yo quiero ver a los Media Blancas de Chicago dentro, ojalá los Media Blancas se mantengan ahí firmes. Afortunadamente tienen esta serie, te digo afortunadamente porque no ha sido un equipo muy bueno. Ya se alejaron ya.
1: No,
4: ya los descartamos, desde el día de ayer los descartamos a los Marineros, sí, que fueron a 8 juegos, ya totalmente fuera de la contienda. Pero sí, ¿no? El caso de Toronto también creo que perdió presión en estos últimos juegos y cayó, y yo también lo miro, pues ya muy complicado, ¿no? De que puedan meterse a playoffs, que todavía matemáticamente ahí están en la pelea.
3: Pues tienen que ganar todos, que se caiga Texas, que se caiga Medias Blancas, y Toronto ya nomás está esperando.
2: Con un triunfo de Houston y de Texas,
3: sí,
2: los
3: sí,
2: dos,
3: ya se
2: aún
3: va.
2: Así financiaron. Uh-huh.
3: Ya,
2: cinco,
3: ya se va. Esa división de la central y la división del oeste, de la americana, está, porque la nacional, pues ya amarraron todos, ¿no? Los tres. Pero la liga americana tiene la emoción de que hay dos divisiones y todavía es el comodín, ¿verdad? Ahí está, está la emoción ahí en la liga americana. Muy, muy disputada. Bien, pues vamos a la pausa, ¿sí? Para no andar a las carreras al final. Vamos a la pausa. Aquí está el dueto Miseria. Y lo presenta el trío Miseria. Chome Carden, las mañanitas aquí están.
2: Así es, amigos, escuchas. 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Tu sobrino cumpleaños, tu amigo Martín Mora, le mandamos un afectuoso saludo, el tremendo Morta, hasta los rumbos del centro California. Esperemos pues que la pase de lo mejor. Javi Hernández también cumpleaños el día de hoy, así que como siempre, ¿no? Don Nico y su estimada esposa pues le tienen preparado ya al Junior algo preparado allí a Javi Hernández hoy en su cumpleaños. Héctor Estrada Soto también cumpleaños el día de hoy.
4: Saludos también, deseándole lo mejor a Héctor Estrada. También está cumpliendo el día de Charlie Ramos, deseando que la paz la mejor a Ángel Puentes. También Martín Vega Ramírez. Leopoldo Gila Madrid, el tremendo Polo, la paz de lo mejor, saludos. Y el señor Vicente Ríos, allá también del Centro Educativo 16 de Septiembre.
3: Muy bien, pues ¿qué más tenemos por acá? Pues ya al gran Almorta, le mandamos un fuerte abrazo en su cumpleaños también. A Rubén Sendejas le mandamos un fuerte abrazo. Vicente Ríos está de cumpleaños. Emilio también le mandamos un fuerte abrazo. Pásala bien.
2: ¿Nos vas a felicitar?
3: ¿A quién?
4: Ah, mira.
2: Felicítalo.
4: Cumplió años.
3: Pues felicidades.
2: No, pero pues mira, va a Nicaragua. Compañero, asesor técnico.
3: Se llaman igual. De Grandes Ligas, pero
4: Elíaser Alfonso, fíjate, este catcher del Rayer, este venezolano que 27 años, yo creí que era más jovencito, ahora que lo debutaron los Dyer, hijo de aquel legendario jugador también, ¿no? De Grandes Ligas, Elíaser Alfonso, está cumpliendo años. El día de hoy, Jed Jerko, aquel jugador de los Padres de San Diego. Javier Scruggs también, ex Águila, y hoy de en día directo, en redes ahí de MLB Network. También está Jova Chamberlain, aquel pitcher de los Yankees. También Matt Kemp también, aquel jugador de los Dodgers de Los Ángeles, están celebrando su cumpleaños.
3: Javier Ponce Mesa, primo, pásenla bonito, saludos hasta el Centro California. A todos los que lleguen por nombre, Cristóbal, miren, Chacal, Lino, Liberio, pásenla bonito. Vamos a una pausa, regresamos, no se vaya.
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0: 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Y, pues, Mercedes, ni yo tengo. Mercedes, Mercedes. Ni yo tengo, pero ahí les va. El golo brillante del diamante. A ver, ¿quién quiere comenzar?
1: No, yo no tengo nada. Amigos, con este pitcher, para mí, ha sido una sensación desde su llegada a Grandes Ligas con el equipo de los Blue Jays de Toronto. El pitcher oaxaqueño José Tiburón Rodríguez, era su papá, realizó su cuarto relevo en Grandes Ligas y volvió a colgar otro cero para el Blue Jays. Bueno, pero la forma impresionante, bien el wind-up que tiene, cómo da espaldas y el home plate, y me imagino que debe ser complicado, ¿sí?, para los bateadores tener un wind-up en donde todo el dorso lo
0: esconde la bola,
1: muy bien, ¿no? Y cuando ya viene el halo, pues realmente ha sido espectacular. Lanzó la sexta entrada ante los Orioles y lo hizo en tres hombres, dos de ellos lo retiró por la vía del ponche. En cuatro apariciones de Grandes Ligas, el Tibu no ha permitido carrera, suma cinco ponches y tres hits en cuatro entradas y dos tercias lanzadas, pero realmente ha sido sorprendente. Véanlo, José Rodríguez, este lanzador mexicano de los Blue Jays de Toronto.
0: El Tibu, yo me voy a quedar, a ver, vamos a ver, con un pitcher de Grandes Ligas. Efectivamente, es un pitcher de Grandes Ligas y es el pitcher Jared Jones de los Piratas de Pittsburgh, porque trabajó durante siete entradas, un solo hit y nueve chocolates. Mira, lanzar pelota de un solo hit en el juego de los Piratas de Pittsburgh el día de ayer. Así que, pues, felicidades. Me quedo con él como lo brillante del diamante.
2: Bueno, yo lo brillante del diamante se lo voy a dar a Eddie de la Cruz, de los Rojos del Cincinnati, que está cerca, puede hacer historia también. Está a punto de llegar al 30-30, este velocista para ahora en corto. Posee uno de los mejores brazos, y no nomás del infield, hablando de los infield, sino de en general. Pues está cerca, ¿no? Cuenta con tres oportunidades, dice, o más bien con tres miembros en la historia de la franquicia de los Rojos del Cincinnati con 30-30, y ahí está Eli de la Cruz, que será también a futuro un serio elemento, pues, para formar parte con algún equipo, con que le pague un buen contrato y que no sea, pues, el caso de los Rojos, que siguen batallando. Y lo decepcionante. Ay, del
0: decepcionante.
2: Diamante,
0: ¿tienes decepcionante, Chomo? No, yo no tengo decepcionante.
2: Ya te lo voy a compartir con este, nuestro amigo César Astabregó. Le mandamos un saludo porque él también, salud, también tiene lo brillante del diamante. Aquí nos mandó, dice, que lo brillante del diamante para él es Roberto el Cañoncito Zuna. Dice, el día de ayer con su equipo Fukuoka consiguió su triunfo. Osuna dice su triunfo, pero no dice cuántos. Entró en relevo en la séptima entrada, sacando los 13 bateadores de Sale, su rival, y con la pizarra empatados rayitas, ya que dice el cierre de ese séptimo capítulo, pues lograron tres carreras para el triunfo de el Cañoncito, que sigue, pues, brillando allá en Japón. Y lo decepcionante de el diamante es, vamos a ver, aquí a los Rangers de Texas y Astros de Houston, dice, pues, quien termine ganando la división de la Liga Americana, no solo lo haría llorando, sino que lo más probable y quizás lo malo es que sea con un récord de ganados y perdidos por debajo de los 500.
0: Sí.
2: Ahí vamos a compartir con César de Obregón, a la cual le mandamos un afectuoso saludo.
0: Yo lo decepcionante del diamante es lo de Ronald Acuña Jr. otra vez. Se da un foul tip, como dicen allá, lo mordió el perro y tuvo que salir. Tuvo que salir. Digo, no, no está descartado para los playoffs, ni mucho menos, pero ¿qué peligroso imán tiene este hombre para las lesiones? De
1: peligroso.
0: Es de porcelana.
2: Hay protector en la rodilla y protector en la espina.
0: Abajo. Sí se dio duro.
2: Y le dio, sí, pero sí, le dio en el medio donde no estaba.
0: Sí, también es la mala suerte y sí, tiene que, un factor, ¿no?
2: Y no lo van a arriesgar porque están en playoff ya los...
0: Pues sí, y al rato se resbala y se cae, o sí,
1: es
0: no
1: complicado,
0: sé.
1: Es complicado la situación de Ronald Acuña en ese tipo de situaciones, ¿eh?
2: Yo creo que es el que tiene pelotero que se protege más, ¿no? Que usa más
1: codera,
0: pues es la misma
1: tobillera.
0: La burra no era disca, ¿no? Por ahí va la cosa.
2: Como el amigo allá en el Pucaparo que ponía al revés.
0: Ah, no, pues es que... Oye, otro brillante del diamante, y podríamos dárselo a Zach Wheeler de los Phillies, porque ponchó a los primeros 7 bateadores de los Cerveceros de Milwaukee.
1: Llegó a 2,000 ponchos.
0: Sí, además, también podemos dar ahí.
2: Una mención especial a...
1: Oye, también sale...
2: A Buseno, de los... Radio Tampa, que le daba sin genio y carrera a los Yankees.
1: ¿Y sabes quién también merece una mención específica ahí en lo brillante de la mente? Isaac Paredes. A mí Isaac Paredes es el jugador en grandes ligas que produce más carreras con 2 outs. Por encima de Pete Cronastrom, ahí está Isaac Paredes también, que busca, ¿no? Las 91, 90 y tantas carreras en lo personal. Ya los cuadrangulares no los va a alcanzar, aquellos 31, pero sí creo que en carreras empujadas estaría cerca, ¿sí? De poder empatar esa edad.
0: ¿Cómo ha estado Paredes? ¿No tuvo limitada actividad por una lesión?
1: O sea, sí, ¿verdad? Sí, todo abril ya se la aventó, sí, se aventó bastante.
0: Entonces son buenos números al final.
1: Sí, sí, sí, la anda sobre las 90 carreras producidas.
0: Ah, buenísimo. Sí. Para lo que estamos analizando ayer antier, de que el líder apenas supera los 100, sí, 100 y tantos, oye, pues está muy bien para Paredes. Sí. Para un equipo que generó pocas carreras, pocas victorias, lo decía Chome. Entonces, bueno, pues sí.
1: Sí,
0: Paredes debe ser. Si tenemos un premio nosotros aquí en debateando del mexicano del año en Grandes Ligas, ¿será Paredes?
1: Creo que está por encima de Kirk, que se perdió, ¿sí?, mucho tiempo también,
0: ¿y
1: no
0: por
1: fuera,
0: ahí, ¿qué?
1: Fuera de acción.
0: Muñoz, los
2: números,
0: Cleve, sí. Muñoz, ¿o quién?
2: Pues se ha quedado en el olvido Muñoz.
0: Y todos los marineros, ¿no? Uh-huh. Yo creo que sí Paredes pudiera ser,
1: sí, el que más pueda
0: el mexicano del año.
2: El que le puede dar pelea es Aranda.
0: Jonathan.
2: Tiene 92 producciones.
1: Ah, sí, también pues, un gran temporada y factor esencial para que los Reyes estén donde estén.
0: Sí.
1: Jonathan
0: Aranda. Tiene razón.
1: Pues ahorita que miramos rápidamente lo del Tibu Rodríguez, estaba viendo una lista de los mejores 10 prospectos mexicanos en grandes ligas. Y viene otro, ¿eh? Viene otro, Cristian Zazueta, este pitcher derecho que pertenece a los Dodgers de Los Ángeles. Y te digo porque, pues, hijo de otro gran ex jugador, ¿no? Profesional mexicano, Cristian, Cristian Zazueta.
0: Cristian Zazueta de Cristian Zazueta. Bien, pues vámonos a la pausa, seguiremos hablando de grandes ligas y demás, pero tenemos que irnos a la pausa comercial y aquí está la recomendación del Rico Pollo.

0: 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Pausa, volvemos.
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0: De regreso, amigos, y ahora que estamos hablando de esa, pues entre mala suerte, entre lo que usted quiera, ¿no? Pero de las recurrentes molestias y visitas, ¿no? A la lista de incapacitados de Ronald Acuña, también tenemos que hablar en este caso de, ya de otro nivel, Félix Pérez, el niño. ¿Cuántas también? ¿Cuántas lesiones de un swing, un machucón, de una llegada
1: Sí,
0: primera?
1: algo parecido, ¿no?
0: Sí,
1: Sí.
0: y me viene aquí, mire, me viene una nota de donde pues ya se despide de Campeche. De Campeche va a otra cirugía y de ahí va a evaluar si sigue jugando o no sigue jugando. Acuña es muy joven en comparación de Félix Pérez, pero siento yo que también al niño Pérez. Sí, le ha llegado la mala suerte, ¿no? Si hay alguien que crea en la mala suerte, ese es caso, el de Pérez.
1: Sí, ha sido muy lamentable, porque en muchas ocasiones, hay que recordar simplemente cuando estuvo aquí con
0: Aquí con
1: Mexicali,
0: Mexicali.
1: en aquel y han sido muchos fouting, ¿qué será también el tipo de swing que él tiene? O sea,
0: Probablemente.
1: que machuca mucho la pelota hacia abajo, porque realmente se han sido muchos accidentes de esa forma, ¿eh? Para que lo
0: Oye,
1: guarden.
0: hace unos días, no lo comentamos, ¿no? Ya habían dado, ¿no?, un nombramiento, los conspiradores de Querétaro, ¿no?, sobre su nuevo manager, ¿no?, Roberto Chapo Vizcarra, pero le
1: Limpio
0: dejaron
1: total.
0: limpia la oficina ahí, más bien la oficina del cuerpo técnico del manager.
1: Hasta
0: Se
1: el que
0: fueron
1: limpia,
0: todos,
1: hasta el que limpia y él lo va.
0: todos se fueron, y no se ha dado a conocer todavía quiénes serán los que acompañarán a Chapo Vizcarra, donde pues llegó Oscar Romero. Y
2: Más bien yo creo que va por el lado de Oscar Romero, ¿no? El que viene
1: sí.
2: así, trayendo gente de su confianza. Y sí, Chome, lo que dices también, pues ahora que Joe Meléndez no está
0: Ya también
2: hablando
0: deja,
2: Piratas,
0: ya
2: sino.
0: dejó a los Piratas también, de
2: Ajá.
0: la Zaraperos.
2: Que va para Zaraperos. Lo de Guillermo Armenta
0: Que ya
2: va
0: es oficial, ¿no?, con
2: para
0: Sultanes.
2: Consultanes. Le dan el apoyo al Chipper, pero van a reforzar el área, o sea, ya no lo van a dejar
1: Ahí
2: solo.
1: el caso de los Zaraperos tendrá la posibilidad de tener dos gerentes, ¿no? O sea, llamándome a dos gerentes de la temporada pasada, Meléndez y Kelvin Fletes, que estuvo con Laredo, van a estar en esa mancuerna ahí en Saltillo.
2: Sí. Que uno brilló por un lado con Laredo, ¿no? Y el otro, pues el caso de allá con Campeche. Y de Meléndez fue muy criticado, Joe, porque dicen que se cargaba de entre coaches, entre jugadores, entre cuerpo técnico, me refiero a cuerpo técnico y hasta Bad Boys, traía extranjeros. Y era muy criticado, pero ese hombre tiene, creo, dos campeonatos y no sé cuántos, o sea,
1: A Monclova, ¿no?
2: es bueno.
0: También
2: Monclova
0: bueno,
1: de
0: César nos
1: 50 años.
0: confirma, más bien nos comparte, que dan a conocer el regreso de Lenín Orduño con la
2: Sí,
0: crónica, la narración,
2: de
0: con los Rayos de
2: hecho,
0: Navojoa.
2: se habla que también va para allá su compañero, el compañero de Lenin, Pablo con Campeche. Y de Meléndez se ha criticado, Joe, que dicen que se cargaba de entre coaches, entre jugadores, entre técnico, entre refiero cuerpo técnico y hasta boys, traía extranjeros. Y era muy criticado. Ese hombre tiene, creo, dos campeonatos y no tanto, o sea, es bueno.
0: También
1: Monclova.

0: Lo que.
1: Pero la temporada pasada de Daniel Rubio estaba con Culiacán todavía.
2: Charlos.
0: Y Charros,
2: Charlos.
0: ¿no? Es que acuérdate
2: Sí.
0: que hay radio y televisión.
2: Sí.
0: Entonces, estaba con Charros.
1: En invierno.
0: En invierno, sí.
1: Ah, entonces ya tiene
0: Sí.
1: temporada.
0: Sí. Y ahora no sabemos si los Charros va a fusionar
1: Radio y
0: radio y
1: televisión.
0: televisión, no sabemos, pero ya Lenin ya no está en los planes. O simplemente quiere regresar a casa, ¿verdad? Es probable que sí. Muy bien, pues miren, nos echamos un clavado un poco a lo del béisbol mexicano. Para hablar un poco de Águilas de Mexicali, pues ya están entrenando Irving López.
1: Ya reportó.
0: Ya reportó Irving López. Está este muchacho Murrieta, que es de aquí de Mexicali también. Mañana se espera la llegada a la ciudad. No sé si ya va a estar practicando Daniel Cruz, Eric Casillas y Esteban Quirós, el Pony. No sé si ya entrenan mañana o entrenan hasta pasado mañana. Pero
1: Se
0: ya.
1: hablaba de un juego de exhibición, ¿no? Aquí en el Nido, con un combinado, ¿no?
0: No,
1: Solo
0: no,
1: quedó en
0: sí, no, no he
1: un
0: sabido,
1: comentario,
0: fíjate.
1: ¿verdad?
0: Sí, no, no, no he sabido aún. No nos han reportado, ¿no? Como para
1: No.
0: darle
1: Lo que sí es oficial el
0: publicidad.
1: 30 en San
0: 6:30 en
1: Luis.
0: San Luis y el
1: ¿Cómo
0: 8. Hoy va a
1: ves?
0: ser la
1: Llegó.
0: conferencia precisamente para presentar el juego del día 8 de octubre en
2: En
0: Calexico.
2: Calexico. Norberto, eso está anunciado
0: Ya
2: para su
0: llegó.
2: llegada allá
0: Ya llegó
2: también, ya. Chamaquito.
0: el lunes, llegó junto con Moisés Gutiérrez. Entonces, pues sí, ya el grupo pues se está nutriendo. Ya llegó este muchacho de los Diamondbacks, Daniel Núñez también. Bueno, ahí van llegando poco a poco.
1: Oye, con el triunfo, ahorita regresando a Grandes Ligas, con el triunfo de los Orioles sobre los Azulejos de Toronto, pues aún así se le complica, ¿no? Digo, entra al mismo problema de los 4 juegos y medio que tienen en estos momentos, porque todavía no juegan los Rangers, pero les restan 5 partidos ya a los Azulejos y 5 partidos a los Orioles de Baltimore con el juego del día de hoy. Es más, 4 juegos, todavía no se les dan, porque están esperando el resultado del
0: El
1: test,
0: resultado.
1: pero ya
0: No, pues es que
1: cuatro y
0: necesitan
1: medio
0: ganar todos y que los
2: y que
0: demás
1: todos
0: estén
1: descansan
0: sanos.
1: mañana,
0: Y
1: según
0: que
1: checando
0: todos.
1: aquí el calendario, los Orioles y los Azulejos descansan, todo tienen juego ahorita a las 3:40, 3:35, juegan Toronto y Baltimore para despedir esa serie, mañana les toca descanso a ambos equipos y estarán despidiendo la temporada Baltimore en Nueva York. También difícil para los Orioles y los Azulejos de Toronto se estarán midiendo. Vamos a ver a quién les toca a Toronto, que también tenía algo complicado. Ah, bueno, una serie no tan difícil con los Rojos del Cincinnati.
0: Sí, pues ya nomás le
1: Ya.
0: falta que le pongan la E, ¿no? Ya se la
1: Ya
0: tienen
1: nada
0: lista,
1: más,
0: se
1: sí.
0: la tienen lista ahí.
1: Y a sobrevivir los Rangers de Texas. En ambas situaciones, ¿no? Tanto en su
2: Pues
1: división
2: carrao.
1: como en el comodín.
0: ¿Quién irá a ganar, Choc? ¿Tú para Texas, a Houston? ¿Le vas a alguien en
2: Pues
0: particular?
2: yo quisiera que Houston se quedara ahí,
0: Por
2: ¿no?
0: Paredes,
2: Por
0: ¿no?
2: Paredes, ¿no? Que ha sido
1: Y
2: un pilar
1: usted
2: también
1: tiene a
2: ahí.
1: Osuna, ¿no?
2: Sí, nomás que Paredes si juega diario y Ozuna
1: Pero
2: un águilo
1: Paredes no te aceptó la
0: mueve. O
1: entrevista.
0: sea, tú le vas a
2: Ah,
0: Texas.
2: Texas, mira
0: Y tú le
2: cómo.
0: vas a
2: Sí,
0: Houston.
2: yo le
0: No,
2: voy a
0: no, pues
2: Houston.
1: Que nomás
0: en esa
1: para.
0: división, porque ya sabemos a quién
2: Sí.
0: le vas, pues. Sí, nomás en esa división.
2: Pero sí, muy complicado, ¿no? Para Texas que se le ha lo ha complicado, creo yo, lo ha complicado mucho Texas. En los últimos 10 juegos solo ha ganado 3 juegos. Y ahí la diferencia, mientras
1: Oye,
2: tanto
0: por
2: Texas
0: eso es
2: ha
0: una
2: ganado
0: visita,
2: 6
0: ¿no?
2: de los últimos 4. Entonces ahí está la gran diferencia en cuanto al resultado en los últimos juegos.
1: Oye, tengo algo decepcionante para ustedes, para el día de hoy.
0: Chale. A ver.
1: Y brillante para el regreso de Otani. Así que hoy estará en el line-up.
0: Mañana vamos a
2: ¿Cómo
0: ver.
2: queda?
0: Vamos a ver si es brillante o decepcionante. ¿Qué te parece? Le va a tirar mi compa Ruby Ray.
2: Zurdo.
0: Bien, vamos a una pausa que tenemos y regresamos. Regresamos. 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

0: Bueno, aprovechamos para mandar un saludo a los que se han estado reportando por acá. Juanito, mira, Juanito Ruiz nos está escuchando, le mandamos un saludo. Ya saludamos a al Güero Márquez también.
1: Luis Chávez, claro, tremendo amigo Luis Chávez, saludos Luis.
0: Y bueno, a todos. Manda un mensajito por aquí también y le correspondemos con un mensaje.
2: Mi amigo Víctor Coronado nos manda información del duelo que se vio el día de ayer allá en el arranque de lo que fue, de que es lo que es el torneo de decanos de 65 y más, donde el equipo de los Joker le ganan por paliza 11 carreras por 2 a Black Mamba, donde la victoria se la lleva a Leonardo Cázares con relevo de Armando López. La derrota fue para Andrés Encinas, fue relevado por Jorge Sánchez y Ángel García. Los mejores bateadores por el equipo triunfador: Manuel Arriaga de 4-3, Hugo Valenzuela de 4-2, Rafael Romero de 4-2. Por el equipo derrotado: Ángel García de 3-3, Víctor Estrada de 3-2 y Gerardo Sandoval de 4-2 en este triunfo de los Joker, 11 carreras por 2 sobre Black Mamba en el arranque del torneo de invierno, categoría de canos 65 más, que se juega en el campo de la colonia Hidalgo.
0: Más del béisbol local, bueno, recordarles que el fin de semana viene, fíjate que Chome, Silverio, vamos a investigar realmente, porque es esa parte que nos toca a nosotros, investigar sobre los escenarios, los campos donde se van a llevar a cabo los juegos de esta categoría de 50 más que organiza allá la gente de los Tomatilleros. Sabemos que va a estar en el Veracruz 2, pero no sabemos, mira, qué grupo. Bueno, yo no sé. A lo mejor si tú ya lo tienes, adelante. Ya,
2: para Chalgan, la primera jornada nos la comparte Carlos Cali Calderas, que es parte, okay, del cuerpo técnico de la familia Salazar, donde en el campo que será la sede, ¿no? La gran final seguramente, uh-huh, se jugará en el Adolfo Viejo Núñez. Ahí jugarán Tomatilleros, los anfitriones, en contra de Tiburones del Paso, Texas. En otro de los duelos, Pescadores en contra de Nueva Esperanza Junior, ellos juegan en el campo del Camaronero. Otro de los duelos en el campo elegido Veracruz, otro escenario, Veracruz 2, Márgaros en contra de la Bondojo Peñasco. En el campo de elegido Páscuaro, ahí juegan Rojos del Paso, Texas, en contra de Buen Farmacia. En el campo de el Mazón Guerrero del Polvorín, en el Luis Charvin Asensio, estarán jugando Cañeros de Tucson en contra de los Amigos. Y en el campo de Francisco Murguía, kilómetro 49, la familia Salazar en contra de Orec Tijuana. Estos son el duelo para la primera jornada del próximo fin de semana en esta, pues, Copa Chaster, que se estará llevando a cabo en nuestro querido Valle de Mexicali. Aprovechamos también, pues, para dar a conocer, nos manda aquí el cuerpo técnico de la familia Salazar, el roster, donde los encabeza Ernesto Carrasco, Uzi González, Jesús Jesse Ramírez, Juanito Delgado, Marco Portera, el Capi, Alberto Beto García, Carlos Olea, Germán Bonilla, Félix Macías, Asterio Romero, Luis el 686 Dufor, Gerardo García, José Luis Mena, Gerardo Martínez, Francisco Sabori, Héctor González Ichida, Ismael García, Héctor López, Juan Manuel Vázquez, Víctor Manuel Gorosabe, Roberto Ortiz, Ramiro Urrea, Marco Antonio Valdés, Ismael Ponce, Daniel Vega, Armando Tacuache Peralta y Rigo Bustamante. Carlos Calderas, Antonio Salazar y Francisco Salazar son parte del cuerpo técnico de este roster de familia Salazar que estará participando en esta
0: copa. Ah, mira, gracias al gran José Luis Hernández, el Wiwi, donde pues viene con esa, ya nos manda, fíjate, nos manda el flyer y nos manda también el orden del día, cómo va a estar. Dice a las seis, bueno, primera Copa Internacional de Béisbol Chastes, el viejo Núñez, a las 6 presentación del Presidium, 6:05 honores a la bandera, 6:20 palabras de la Presidenta, ok, palabras y declaración inaugural del oficial mayor, lanzamiento de la primera bola y el convivio. Ok, eso es como para el rompehielos. A ver, 26 de septiembre. Ok, 26 de septiembre. ¿Qué es
2: el 24? La jornada del...
0: Es el sábado, sí.
2: Será maratónica la jornada del sábado con tres duelos. Sí. O sea, cada equipo jugará tres partidos.
0: Sí.
2: Lo que sí es que no viene aquí. Si serán, seguramente van a ser juegos de siete entradas. difícil, ¿no? Para jugar nueve entradas.
0: A las 6, muy bien.
2: Uh-huh. Imagínate con extra inning. Bueno, pues, debe haber acuerdos
0: de a ver, convocatoria. Mi estimado Wiwi, de una vez, échanos cuántos campos, ¿verdad? ¿Cuántos equipos al final? Digo, no, aquí me manda donde están varios equipos de Sonora. Toda la información que tengas ya de lo deportivo, lo técnico, pues, para dar a conocer esta copa.
2: Pues son seis escenarios, ¿no?
0: 6 equipos de Sonora. 6 de Sonora, 2 de Texas, 1 de Estados Unidos y de Baja California. 7 equipos según el flyer que me manda por aquí nuestro amigo. Son 12 equipos, dice. 12 equipos. Son 12 equipos.
2: 6 escenarios, uh-huh. 6 campos. O sea que para aquella zona habrá béisbol desde acá de la zona sur, ¿no? El Polvorín, uh-huh. 49, en el 43, allá en la Juárez, en el Veracruz, en el Páscuaro, por donde vayas.
0: 6, fíjate que han tomado, siento yo, una buena decisión. Que, bueno, estamos hablando de que si son 6 campos, 12 equipos, o sea, van a sacar la primera eliminatoria en todos los campos.
2: Sí.
0: Para finalmente. Sí,
2: puede haber 3 juegos en cada campo.
0: Sí, sí. Bien, pues vamos a informar un poco más porque tenemos que irnos a pausa comercial. No se vaya, regresamos para despedir el programa de hoy.
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0: Regresamos, compañeros, y ya nos vamos. ¿Con qué se, ¿con qué se quieren ir?
1: Pues este año, amigos, ya que empezará la temporada Liga Mexicana en Pacífico, el más longevo en no ganar un título son los algodoneros de Guasave, que van a entrar esta temporada con 54 años sin poder ganar un solo campeonato. Fue en el 71-72 cuando los algodoneros de Guasave levantaron por última vez la Copa de Campeones.
0: Pues ahí está. Nos vamos. 71.
1: 72, ¿no?
0: Sí, 72, sí, sí, sí, me acuerdo.
1: 72.
0: ¿No? Jugaba Obed, Plasencia.
1: Uh-huh. En ese equipo campeón.
0: Sí. Nos vamos, Chomi.
2: Pues vamos, porque lamentablemente se nos acabó el tiempo, nos tenemos que ir. Mi nombre es Cárdenas, yo quiero invitar a que nos escuchen el día de mañana, como es una costumbre, de 1 a 2 de la tarde. Recuerden que estamos a través de la XAO, ¿no es cierto? De Audiorama. Mañana, más notas de béisbol en todos sus niveles aquí en su programa de Batea.
1: Oye, se escucha que Jafet pudiera llegar esta temporada con Guasave, ¿eh? Ayer me dio una nota que, como invitado a entrenamientos, y ve con la posibilidad, siendo que fue uno de sus equipos, ¿no? Y también ahí tenía su residencia.
0: Hoy hay una nota de los amigos de Highlights Sports, donde pues habla, hay un artículo dedicado a nuestro compañero Héctor González, el Venado, como el nuevo timonel, entrenador en jefe del béisbol de los Zorros del Seti. Felicidades.
1: Jorge, los éxitos, compañero.
0: Y era el brillante del diamante ahí para el Héctor.
1: Hombre.
0: ¿Ya?
2: Con una comidita china a lo mejor.
0: Ahí está, caballete. Gracias, Faraón, gracias, Chome, gracias a todos ustedes por ser parte del Debatiendo el día de hoy. Mañana vamos a tener otro gran programa, ya verá. Pero quédese con el fútbol, ahí anda Mauricio. Anda tan volado. Ah, ni eso que empataron. Pero se sentía perdido, pues, por eso. Y luego la bonita programación de Radio Mexicana. Amigos, gracias por escuchar. Nosotros le recordamos que todo lo que usted haga, hágalo con ánimo y fe.
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0: ¿Qué tal, amigos? ¿Qué tal? ¿Qué tal? Muy buenas tardes, tengan todos ustedes. Soy Mauricio Soto, Manuel Meraz en los controles. Y esto es El Trabucón, el único programa 100% futbolero en la radio aquí en Mexicali. Bueno, pues hoy es miércoles 23 de septiembre. Ya se sigue acabando el mes, Meraz. Y el calor no se va. Saludo a la gente que nos hace el favor de escucharnos a través de la radio, a través de la 910 AM de Radio Mexicana. Lo mismo a la gente que empieza a conectarse a través del Facebook Live. Estamos en vivo, El Trabucón Barrios. Búsquenlo así, Trabucón con cada kilo. Participen con nosotros, manden sus saludos, sus mensajes. El programa es de ustedes. Te saludo, mi buen Meraz. ¿Cómo andamos?
1: ¿Qué tal, amigos de Radio Mexicana, El Trabucón? ¿Qué tal? Buenas tardes, un gusto saludarles, buen provecho para todos los que están ahorita ya en los sagrados...
0: ¡Qué alimentos sabroso! ¿Qué fíjate tal? Que hay algo que se ha perdido aquí en Mexicali, y es la tradición de comer en familia. Yo recuerdo en épocas de antaño, claro, eran otros tiempos, ¿no? Porque pues nada más trabajaba el papá, y fíjate, con eso alcanzaba para todo, ¿eh? Y era a veces casi por religión, ya por reglamento, el que la hora de la comida estaban todos ahí en la mesa reunidos. Ya, eso pues obviamente son otros tiempos, está más complicado. Pero si usted tiene la dicha de estar todavía disfrutando alimentos ahí en casita, ah, pues qué sabroso, disfrútelo, disfrútelo. Mi buen Meraz del clima, ¿cómo anda el calorcito,
1: Anda bien.
0: Ah, pues sí, aquí en lo fresco, sí. Aquí ni cuenta te das que hace calor aquí.
1: No, y en la mañana, pues, se siente así fresco, agradable, ¿no?
0: Pero ahorita
1: está... Ahorita está aceptable.
0: Está bueno el calorcito ahorita,
1: Sí, lo importante es que no haya humedad, con eso tenemos.
0: Pues sí, pues está sabroso, está fuerte el solecito. En fin, somos de aquí en Mexicali, estamos hechos para eso y más. A ver, ¿con qué quieres empezar? Mira, traigo varios temas el día de hoy. Siguen todavía con el tema del ascenso y el descenso. Pero bueno, mira, antes de empezar con eso, algo de tu época, ¿eh? ¿Te acuerdas del estadio 3 de marzo?
1: Sí, cómo no.
0: ¿Qué jugaba ahí? A ver.
1: Tecos,
0: así
1: Tecos
0: es.
1: Tecos de la UDG.
0: No, UAG. Universidad Autónoma de Guadalajara. El UDG, no.
1: Sí.
0: Mirás, el UDG son los leones negros de la UDG, sí, y siempre ha jugado en el Jalisco.
1: Sí, después le pusieron
0: siempre UDG. Es UAG. Ay, eres necio como todos los de los Pumas, ¿eh?
1: Sí, como todos los de la América. Tienen más salidas que un freeway.
0: Bueno, mira, a lo que voy es que el emblemático estadio 3 de marzo, donde jugó el tiempo que existieron los Tecos, ahora se llama Coliseo GNP.
1: Ah, mira.
0: Ahí van a dar conciertos y dicen,
1: se comenta,
0: que seguirá su campo de fútbol, y te lo pongo entre comillas el dicen, porque pues no es prioridad ahorita el fútbol, para ellos es más negocio el estar rentándolo para los conciertos. Y este inmueble es parte, yo creo, también de la familia Liaño.
1: Mucha belleza.
0: El que siga conservando el campo.
1: Sí,
0: yo belleza. También, yo también. Por eso lo pongo entre comillas. Pero mira, al menos le siguen dando vida a un inmueble con historia. Lo remodelaron todo. Aquí.
1: Lástima que no lo remodelaron.
0: Acabaron con el... ¿Te acuerdas del mercado municipal?
1: Sí, como
0: estaba ahí por la avenida Obregón. Bueno, pues para muchos millennials y chamacos que no les tocó, el mercado municipal que había aquí en Mexicali estaba por la avenida Obregón y era muy parecido a los que hay allá en el sur, donde venden ahí. Donde venden sus productos y frutas y verduras. La gente, pues lo tumbaron todo y quieren hacer un parquecito y ya traen el mitote ahí, ¿no? A ver si no lo ve la gobernadora y dice, aquí también podemos poner otro pasto sintético, así como el del Río Nuevo, allá con el campo del profe Calalo, que no le han dado vida todavía, Meraz, ¿cómo la ves? Bueno, vámonos de una vez al fútbol, ayer dejamos pendiente la tabla, la tabla general para ver cómo van los equipos. Acuérdense que esta fecha, la que viene, la fecha 10, se va a jugar sin seleccionados, ayer lo mencionamos. Ya empezaron las quejas, hay 32 seleccionados, 32 jugadores que no van a poder estar, y seleccionados no nada más de México, ¿eh? También al América se le va Rayito, se le va Perea con Colombia, y así a varios equipos, a Pumas, te digo, se le va también Carrasquilla, y así podemos ir sumando, son 32. A Chivas le pegan nuevamente muy duro, 5 jugadores se van de Chivas. Entonces, preguntamos ahí en las redes, ¿es ventaja o debieron haber parado, como siempre, la jornada 10? ¿Para ti que continúe sin seleccionados o debieron haber parado la liga como siempre se hace en la fecha FIFA?
1: Pues es que es una moneda en el aire, ¿no? Yo soy de la idea, y siempre lo he dicho, de que se debe continuar. No necesariamente porque se lleven nuestros titulares, puedes darle oportunidad para ver a nuevos talentos.
0: Pero, mirá, es dar ventaja, porque ahorita ya estás a la mitad del torneo, ya cualquier punto puede ser la diferencia entre llegar o no llegar.
1: Volvemos a lo mismo. Supongamos que llevas un seleccionado, se te lesiona ya, no lo vas a tener ni tú ni él.
0: Pues sí, pero tú lo necesitas aquí, a ti te cuesta. Tú eres el que le pagas, el club es el que le paga, la selección no le paga. El club es el que le paga. Entonces, mira, todo esto sucedió por darle prioridad a la mendiga y maldita League Cup, que no sirve para nada. Nada más para eso, ¿para qué?
1: Para los bolsillos de ellos.
0: Ah, bueno. Es más, ¿y quién sabe? ¿Quién sabe qué tan bien les haya ido? No creo que les haya ido tan bien. Tú mismo mencionabas, verás que los estadios estaban solos.
1: Sí.
0: ¿No te acuerdas?
1: Sí.
0: Ah, bueno, si acaso...
1: ¿Pero tú crees que los directivos no ganaron antes de...?
0: No, sí, pues con los puros derechos de transmisión, ¿no?
1: Sí, claro.
0: Sí, pero... ¿No dan paso sin huarache?
1: Sí, claro, no van a decir...
0: Pero, te digo, yo sí veo como ventaja... Por ejemplo, Chivas, que viene bien... Ah, me quitas a 5 titulares, ¿eh? O sea, medio equipo me lo estás quitando. Medio equipo. Entonces, sí es dar ventaja para el siguiente partido de la jornada 10... Y tú me lo dijiste ayer, el América de 6 puntos hizo 1. Entonces, el América de urgido, Chivas se quiere seguir subiendo la tabla, va en segundo lugar, y nadie quiere dar ventaja, nadie.
1: No, claro que no.
0: Entonces, si tú sueltas a tus jugadores titulares, a tus jugadores estrellas, para que se vayan a sus selecciones, y a ti te cuestan, bueno, pues sí es dar ventaja. Toluca va en primer lugar con 19 puntos. Le sigue muy de cerca el equipo de las Chivas Rayadas del Guadalajara con 18 puntos. Fíjate, las Chivas nada más, en 9 partidos, nada más han perdido 1.
1: ¿Sí?
0: Anda bien las Chivas, andan bien. Y no es este torneo nada más.
1: Vamos a ver,
0: andan
1: si
0: bien.
1: Los 5 jugadores que le van a quitar, ¿cómo le va?
0: Sí, pues es lo que le estoy diciendo. El América en tercer lugar con 17 puntos. En cuarto, el equipo del Cruz Azul con 15 puntos. En quinto lugar, los Gallos del Querétaro. Fíjate, aquí están sorprendiendo Querétaro.
1: A propio y extraño, ¿no?
0: Sí, Querétaro, León y Cholos, ¿eh? Y así están en la escalerita. Querétaro en el 5 con 14, León en el 6 con 14 y Cholos en el 7 con 14. Yo creo que al inicio del torneo, pues nunca nos imaginamos que estos tres iban a estar dentro de los primeros 8, valga la...
1: Yo creo que ni ellos.
0: No, no, y espérame, y el Pueblota, en el 8. O sea que, nada más los primeros 4 son los que más o menos siempre andan, que es Toluca, Chivas, América y Cruz Azul. Pero Querétaro, León, Tijuana y Pueblota, nosotros estamos acostumbrados a voltear hacia abajo, a verlos ahí abajo en la tabla.
1: Y ahora no.
0: Y ahí están, míralos. Ahí están. En el lugar número 9 está el Atlas. En el lugar número 10 está el Monterrey con 13 puntos y con todos sus millones. En el lugar número 11, el Pachuca con 12 puntos. En el lugar número 12 están los Pumas, tus Pumas con 12 puntos. En el lugar número 13, el equipo de San Luis con 9 puntos. En el 14, el Atlante con 8, se sigue desinflando, sigue bajando el Atlante. En el lugar número 15, el equipo de Necaxa con 8 puntos. Y los últimos 3 lugares, Tigres en el lugar 16 con 7, Santos en el lugar número 17 con 7 y Juárez en el lugar número 18, que lleva 1 ganado y párale de contar, 8 perdidos y 0 empates. O sea que Juárez ni un empate tiene, ningún empate tiene. Ahí está la tabla general a la jornada número 9. Acuérdense que hay equipos que todavía tienen un partido pendiente y que pueden todavía sumar otros 3 puntitos. Entre ellos está el América, el Querétaro, los Cholos de Tijuana, los Rayados de Monterrey y párale de contar. Son esos 4 equipos que tienen todavía un juego pendiente. Vamos a la pausa, regresamos rapidito aquí al Trabucón.
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3: 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Es quien tira basura en la calle, la avienta desde el carro, no recoge lo que deja su perro o usa lotes baldíos como basurero. Ese es un cochinón. ¿Conoces a uno?
4: Informe 24, resumen. El presidente del Consejo Coordinador Empresarial, Octavio Sandoval, hizo un llamado a aquellos que participaron en el proceso interno de Morena por la coordinación estatal a que retiren, recojan su basura electoral de las calles. Ya está todo listo. A partir del 25 de septiembre hasta el 11 de octubre se realizarán las fiestas del Sol en su 50 aniversario. La directora del FEX, Sandra González, nos dijo sobre la novedad que tendrá la edición 2025, teniendo distintos espacios ya característicos de la Feria Cachanilla. Lamentablemente, un hombre falleció calcinado, era de la tercera edad, vivía en un cuarto de madera ubicado en el patio trasero de una casa ubicada en la colonia Libertad.
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6: 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Disfruta de atracciones, juegos mecánicos, rodeo, pabellones artesanales y grandes artistas en tu Isla de las Estrellas. Del 25 de septiembre al 11 de octubre. Lunes, la entrada es gratis. Niños menores de 12 entran gratis.
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0: Bueno, estamos de vuelta, estamos de regreso aquí en el Trabucón. Saludamos a nuestro buen amigo Luis Medrano. Y arriba la colonia de San Luis, dice Medrano. Vamos a la tabla de goleo. Fíjate que el que ya se les despegó a todos y que este jugador es de los infravalorados, o sea que no se les da el suficiente valor. Y me refiero a Rondón, el venezolano. Este jugador no es la primera vez, Salomón Rondón, no es la primera vez que anda peleando algún título de goleo, pero no hace mucho ruido, pero es bien eficaz. 10 goles tiene ahorita, 10 goles. Yo creo que va a ser la primera vez que un jugador, digo, si sigue con ese ritmo, pasa los 12 goles o 13 en un torneo corto. Porque siempre han sido muy poquiteros los campeonatos de goleo en torneos cortos. De ahí le sigue Marín, es un jugador, otro jugador infravalorado. Marín, dentro del equipo de las Chivas, le dan pocos minutos. Cuando estaba la Hormiga, no jugaba, No estaba la Hormiga González. Pero es un jugador que te responde. 5 goles lleva, va en segundo lugar. Sí. Luego en el tercero, Morita, Gilberto Mora de Cholos. Pero es que no me lo pongan como crack, porque todos los de ahí, de 5, 3 son penaltis. Y 2 fueron en un mismo partido. Entonces no me lo pongan como crack, Llévenlo despacito a Gilberto Mora. Sí es un jugador diferente, sí es un jugador, bueno, no tan diferente. Diferente a lo que comúnmente tenemos como media de los futbolistas mexicanos, pero va creciendo, va en desarrollo. Lucas Ocampos, el número 4 con 5 goles, jugador de los Rayados de Monterrey, también yo creo que es un jugador que debería dar más por los compañeros que tiene, por el club en el que juega. Lo vemos muy inconsistente. En ocasiones tiene unas muy fáciles de meter y la falla. Y es donde le cuesta un poquito el trabajo el ser constante a Lucas Ocampo. ¿Y qué me dices de Carranza, el jugador del Necaxa? Que si sigue así. Es más, otros 4 o 5 golecitos que meta Carranza. Y el siguiente partido ya no va a estar en Necaxa. Se lo va a jalar algún otro equipo. Él es argentino.
1: Lo más seguro que se va.
0: Pero así es como. No. Aquí mismo.
1: Lo más seguro que lo jale en Monterrey.
0: Sí. Algún equipo que le falte un 9.
1: Tigres, un
0: 5. La América ya está completo. Uh-huh. Chivas, pues no mete extranjeros.
1: Lo más seguro que se va.
0: Sí. A Tigres le falta un 9.
1: A los tristes Tigres.
0: A Tigres le falta un 9. Y Carranza, yo creo que embonaría muy bien ahí, Pero pues nadie quiere irse con Tigres ahorita. Fíjate, fue el presidente, para que veas cómo está ahorita la situación. Vete a la época tuya de fútbol. ¿Qué época fue la de chamaco que veías fútbol? ¿Los 80s?
1: 80s, finales y 90s.
0: Ok. Vámonos a tu equipo de Pumas. En ese tiempo aquí estaba Aspe, cuando tú lo veías.
1: Estaba
0: Cariño.
1: Me tocó ya casi para irse Hugo Sánchez.
0: No, pero ya es más 70, principios de los 80s. Bueno, lo que voy es, se presentaba, si se llegaba a presentar, el rector, porque ahí es un patronato, dentro del vestidor. Todo mundo se callaba y todo mundo estaba atento a las palabras, ¿no? De lo que decía el rector. Si el equipo andaba mal, para poner su buena regañiza. Y todo el mundo agachaba la cabeza. Estaba poniendo atención. Y pues, como niño regañado, agachaba la cabeza. Épocas del América, épocas de Chivas, que también han tenido malos torneos. Pues así sucedía, ¿no? Bueno, el día de ayer, en el vestidor de Tigres, se presenta el presidente Emilio creo que se llama González, o sea, es el presidente de Tigres. Y estaba él hablando y dándole la regañada, pues obviamente por el lugar en que van y lo mal que van.
1: Como están jugando.
0: ¿Y sabes qué estaban haciendo los jugadores? Algunos, de hecho ya fueron evidenciados.
1: Volviendo para todos.
0: Al lados. Celular. Con el celular en la mano. Escribiendo. O sea, ni siquiera estaban oyendo. Así es. No estaban oyendo lo que les estaba diciendo. Mira, si yo hubiera sido ese presidente, yo agarro ese celular. Y, a ver, ¿dónde está el bote de basura? Pésame. Lo tiro al bote de basura. Porque de lo que yo o la institución te paga, si fuera el presidente, va. De lo que la institución te paga, del cual yo soy el presidente, tienes para pagar ese celular. Así que, si a ti no te está interesando lo que yo estoy diciéndote, pues a mí no me va a interesar que tú no tengas para un celular, y lo agarro y te lo tiro a la basura. Y con eso te aseguro que capto la atención de todos inmediatamente. Entonces, ¿quieren saber por qué está mal Tigres? Ahí está el problema.
1: Indisciplina.
0: Hay indisciplina. Comentaban que el Tuca y manejaba el equipo de una manera muy distinta. Decían que cuando Tigres agarraba su rachita, porque la tuvo, donde perdían, ya ves que tiene fama de muy gritón y regañón. Ah, bueno. A la hora de llegar al vestidor, no llegaba pateando lockers ni aventando cosas. Llegaba y se encerraba en su oficina. Salía su auxiliar y decía, nos vemos el lunes a las 10 de la mañana para el entrenamiento. Fue todo. Y todos se quedaban extrañados. Pero ¿sabes qué hacía el domingo? El domingo le hablaba a la gente importante de Tigres. A Guiñar, a Nahuel, a la Chilindrina, a Guido Pizarro, que ese tiempo era jugador. Al brasileño, se me fue su nombre. Y le decía, los veo en el restaurante fulano de tal, necesito hablar con ustedes. Entonces, él no agarraba a todos. Él agarraba a los líderes. Y le decía, oye, necesito que me ayude. Andamos mal. ¿Por qué no hablas tú con fulano, mangano, perengano? ¿Por qué, Nahuel, tú no hablas con papas? ¿Por qué no hablas tú, Guido, con tetas? Le dejaba 3 a 4 ahí. Necesito que me los enderecen. Algunos son fiesteros, que ya no se vayan. Algunos son desobligados para entrenar, se pongan las pilas para entrenar. Delegaba esa chamba, les daba la importancia a los líderes, y los líderes, como están de tú a tú con el jugador, iban y le decían, oye, no me friegues,
1: no me mueles,
0: no, necesito que te pongas las pilas, y si te vas a ir tú de farra, de fiesta, nosotros mismos como jugadores te vamos a sacar. Hablando de lana, de sus ingresos. Entonces, yo creo que esa manera de hacerlo me parece que le funcionaría más a Tigres en estos momentos, porque si eso le hacen al presidente, no dejaron hablar a Víctor Manuel Vucefich, y eso el presidente lo hizo, no le dio chance de hablar con la gente, pues entonces quiere decir que la gente le va un segundo y eres un desgarriate.
1: Ahora sí que es un club sin ley.
0: Sí, no hubo orden. ¿Tú qué hubieras hecho si estás a cargo de unas de gente que ya has estado a cargo o sigues estando a cargo y llegas y quieres dar una información importante y está uno o dos que no te pelan? ¿Qué haces?
1: Les
0: llama la atención.
1: Venga para acá, sí. Esto es lo que no se puede permitir en el club. Vienen a platicar, venimos a hacer las cosas bien. Estás delegando un salario, no para que vengas a hablar por celular. Me lo dejas ahí y
0: así. Así que sí. Pues eso que tú acabas de mencionar, no lo hizo el presidente de Tigres. Entonces, ¿cómo quieres enderezar el barco así? Vamos a la pausa.
1: Prácticamente le estaba diciendo, ¿me dan permiso?
0: ¡Ándale! ¡Casi! ¡Casi! Miguel Ángel Hernández, un saludito. El ex amo y señor

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2: Asesinan a subcomandante del Valle de Mexicali. Información preliminar dice que sicarios a bordo de un pickup color gris dieron muerte al agente municipal. Ya está todo listo. A partir del 25 de septiembre hasta el 11 de octubre se realizarán las fiestas del sol en su 50 aniversario. La directora del FEX, Sandra González, nos dijo sobre la novedad que tendrá la edición 2025, teniendo distintos espacios ya característicos de la Feria Cachanilla. El presidente del Consejo Coordinador Empresarial, Octavio Sandoval, hizo un llamado a aquellos que participaron en el proceso interno de Morena por la coordinación estatal a que retiren, recojan su basura electoral de las calles.
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4: La 25ª legislatura del Congreso del Estado aprobó una reforma a la Constitución de Baja California para incorporar la causal de nulidad electoral por la acreditación de actos de intervención o injerencia extranjera que influya en los resultados de una elección.
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6: Bueno, estamos de vuelta, estamos de regreso aquí en el Trabucón. Fíjate, miras, hablando de un poquitito de la NFL, ahorita en el corte estábamos platicando, varios jugadores se han estado quejando, y los mismos clubes, de que ha habido muchos lesionados al inicio del torneo. Pero le están echando la culpa a los campos. Porque resulta que la FIFA, con lo del Mundial, pidió que ciertos campos fueran de pasto sintético. Y antes eran pasto natural. Entonces, el pisar y el jugar un pasto sintético es muy diferente. Y máxime con las bestias que juegan fútbol americano, que son unos verdaderos... Es que son unos monstruos. Imagínate chocar a esa velocidad y con esos cuerpos, las rodillas, los hombros, y caer en una superficie dura, porque por más que me pongas el pasto sintético, es una alfombra. Entonces, están analizando incluso o lo quitan, o al menos meter un híbrido que sea natural con sintético. Porque está
7: lo más saludable, ¿no?
6: Pues no sé, pero al menos yo creo que es lo más rápido. Pero sí ha habido muchos lesionados y ya se está empezando a preocupar la NFL y le está echando la culpa al Mundial. Bueno, vámonos al tema. Mi buen Meraz, ¿tú qué? ¿Andas en la polaca y te gusta andar ahí con los senadores, los diputados? A ver, ¿qué temas se traen entonces?
7: Fíjate, se tiene planeado que la propuesta sea presentada ante la mesa directiva cuando sesione este miércoles 23 de septiembre para seguir con el proceso legislativo.
6: Hoy,
7: exactamente hoy. En el Senado de la República se publicó la iniciativa de ley para reafirmar la Ley General de Cultura Física y Deporte, una medida con la que se busca restaurar el ascenso y descenso de la Liga MX.
6: A ver, ahí hay una controversia porque hay gente que dice, no, es que sí debe de haber el ascenso y el descenso. Y miren, recuerden que el fútbol mexicano es un negocio privado, ya lo mencionamos aquí. no es patrimonio del pueblo. Díganme qué tanta lana pone el gobierno para el fútbol. Al contrario, te friegan con impuestos de la taquilla, te friegan con los IVAs. O sea, le tienen que estar pagando, no te aporta nada. Y ahora el Senado quiere obligar a la Liga MX a que por ley reactive el ascenso y el descenso. Verás, déjame darte una mala noticia. No es la primera vez que el gobierno quiere meter mano en el fútbol mexicano, ¿eh? Ya ocurrió en 1945. El presidente de aquel tiempo, Manuel Ávila Camacho, emitió un histórico decreto presidencial mediante el cual se limitaba a un máximo de 4 jugadores extranjeros por equipo o de cualquier deporte en conjunto, o sea, no, hablando del fútbol, béisbol, lo que sea, puedan utilizarlo por partidos en el Distrito Federal, en lo que era antes el Distrito Federal, que ahora es Ciudad de México. Dice, el motivo surgió debido a una preocupación, es que están bien preocupados, el gobierno, por el enorme incremento de futbolistas extranjeros que estaban llegando a la recién profesionalizada Liga Mexicana, especialmente procedentes de España. El decreto obligaba implícitamente a los clubes a alinear un mínimo de 7 futbolistas nacidos en México. Y los otros 4, bueno, pues podían ser extranjeros. Aunque originalmente la ley aplicaba solo para la capital del país, la Federación Mexicana terminó adoptando la medida para que el límite de extranjeros se reflejara a nivel nacional. En provincias, como le llaman ellos, el León, en el 1947, o sea, 2 años después, intentaron buscar un amparo para jugar con más extranjeros. Pero el histórico decreto estuvo vigente durante décadas y fue derogado hasta 2005. Entonces, señores, no es la primera vez que el gobierno federal mete la mano en el fútbol de México. No, en la Liga MX. No es la primera vez. Fíjense, estamos hablando desde el 45 y duró hasta el 2005. O sea, están muchos años, verás. ¿A qué voy con esto? A que si lo aprueba el Senado, que es muy probable que lo apruebe, porque es muy popular esta medida del ascenso y el descenso, es muy probable que dure mucho tiempo también. Y también es muy probable que algunas franquicias o patrocinadores se vayan. Pero se van a ir los patrocinadores de los equipos malitos, ¿no? O sea, se va a ir el patrocinador de Juárez, se puede ir el patrocinador de Santos. Sí. Algunos patrocinios se pueden ir porque pues su marca ya no va a valer ahí en la Liga de Expansión. Uh-huh. Ahora, en la Liga de Expansión no se hagan el tío Lolo, miras. No se hagan el loquillo. Dicen, desde el 2020 nos dijeron que iban a ser 5 años. Que no iba a haber ascenso y descenso por la pandemia. Pero no dicen que les daban 20 millones de pesos a cada uno, meras.
7: ¿Qué tal?
6: No se les daban de junto al inicio del torneo. Les daban, se lo dividían en lo que dura el torneo, que son realmente 10 meses, porque 2 no son los, son los de verano y contrataciones y lo que tú quieras. 2 millones de pesos al mes. Que para con eso poder cubrir nóminas y que les ayudara para... No se hagan el loquillo. Dicen, desde el 2020 nos dijeron que iban a ser 5 años. Que no iba a haber ascenso y descenso por la pandemia. Pero no dicen que les daban 20 millones de pesos a cada uno, meras.
7: ¿Qué tal?
6: No se les daban de junto al inicio del torneo.

0: a que les hagan cuentitas también. A ver, papi, ¿tú quieres regresar al ascenso? Sí. Durante 5 años te di 20 millones de pesos. Quiere decir que te di 100 millones de pesos. ¿Estás de acuerdo? 20 por 5 son 100. ¿Qué hiciste con esos 100? No, no, es que pagué nóminas y pagué la papelería y le pagué al jardinero y... A ver, échame las facturas, échame las notas. ¿Hiciste mejoras a tu estadio? Para eso eran las 2 millones. ¿Cuáles son las mejoras? Entonces, y pero se las dieron, les daban ese dinero para que se mantuvieran calladitos. O sea, les decían, te voy a dar 20 millones de pesos, pero ya no me estés poniendo gorro. Ya, ya, ahí te van. A los únicos que no les daban eran a los equipos filiales, como el equipo de Tapatío, que es filial de Chivas. El equipo de, hay uno de Cruz Azul, que también es filial. Ahí se llama Cruz Azul Hidalgo. Eran como 3 o 4. No les daban. A todos los demás, sí, sí les daban. Sus 2 milloncitos de pesos, mira, cada mes. Religiosamente, iban al Oxxo y checaban su saldo. 2 millones de pesos les depositaban.
1: Y ahí nomás.
0: Y, mira, estuvieron calladitos. Bueno, pues también digan eso. Uh-huh. Yo no estoy de acuerdo en que el gobierno, por de un plumazo, diga, señores, debe de regresar el ascenso y el descenso. Sí debe, de que debe regresar, sí. Pero no porque la ley te obligue. No porque el gobierno meta mano. Porque al rato van a venir y van a hacer lo mismo en el béisbol. Y al rato van a venir y van a hacer lo mismo con soles. Y con el básquet. Y yo creo que hay cosas más importantes en nuestro país que están sucediendo actualmente que está perdiendo el tiempo en cosas de fútbol, ¿no crees? Sí. Ya me enmuiré.
1: Vamos a la pausa, ¿qué te parece?
0: Vamos a la pausa para que se vea.

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Pachuca, no les afectaría. Y por defender a 4 o 5 clubes como Santos, Juárez, el Pueblota, alguno que otro, Querétaro en ocasiones, ahorita no tanto. Por defender a 4 o 5, están afectando a generaciones y generaciones de jugadores que nunca van a llegar. La Liga de Expansión está así porque dicen, no, es que están bien jodidos la Liga de Expansión, no tienen lana, no tienen infraestructura, no tienen derechos de transmisión, no tienen... Pues porque lo dejaron morir. Lo dejaron morir los mismos de la Liga MX, de la Primera División. Hay países donde la Segunda División tiene un nivel tan fuerte casi como la de la Primera. Ahí está la Segunda División de España, ahí está la Segunda División de Inglaterra. Entonces, la Liga de Expansión no es mala. Cuando era Primera, me tocó ver muchos partidos de Cholos. Cuando Cholos participaba en la Primera A, no, era un nivel muy bueno, muy bueno. Pero ya lo fueron dejando. Y decía mi abuela, es más fácil hacer un chamaco nuevo que revivir un muerto. Pero necesitan meterle lana, ¿eh? Porque hay equipos que sí están, digamos, al menos deportivamente preparados para la Primera División, pero hay otros que no, y deben de cambiar las reglas. Los tiempos han cambiado, ahorita está muy monetizado todo. Entonces, allá, por ejemplo, en España y en Inglaterra, cuando descienden, les dan una lana. Y cuando ascienden, también les dan dinero. ¿Para qué? Para que con eso, pues, se refuercen, compren mejores jugadores y no regresen luego a la Liga de Expansión, a las primeras de cambio. Es un tema que lo deben de resolver los dueños, son los que arriesgan su dinero. O ustedes díganme, ¿cuánto dinero pone el gobierno a los clubes de fútbol? ¿Cuánto dinero le meten? No le meten dinero. No le meten lana. Ahí en Cancún llegó fondo de inversión para meterle lana. Ahí. Es más, se la voy a poner más fácil. Más fácil. A nivel local. Ahí en la Ciudad Deportiva, actualmente en el campo 1, hay un par de vestidores. Para local visitante y para los árbitros, son 3. Bueno, tú estás chiquito. Para árbitros, para local y para visitante. ¿Saben quién hizo esa inversión, ese gasto, que no es un peso ni dos, en esos vestidores? Dragones, señores. Dragones hizo ese gasto. No lo hizo gobierno. No, el gobierno no metió la lana para eso. No. A eso es a lo que me refiero. Entonces, ¿por qué el gobierno va a llegar y de un plumazo va a decir, por ley ahora debe de existir el ascenso y el descenso? No, yo pienso que por ahí no debe de ser la cosa. Porque si nos dejamos que nos tuerzan la manita, nos hagan la manita de cochineras, pues al rato para cualquier cosa van a decir, ¡ah! Me voy a ir con los diputados, los senadores, para que saquen una ley. Ya no quiero que cualquier tontería. Quiero que ahora, en lugar de 3 puntos, sean 5. Y si no me lo aceptas, voy y que saquen una ley. No, yo pienso que no. Pero pues hay gente que... No, que opina que sí. Entonces, entre ellos los mismos dueños de los clubes de la Primera División. Aparte, yo creo que deberían de bajarle 2 rayitas a esos famosos cuadernos de cargo, porque son demasiadas las exigencias. Te piden un mínimo de
de butacas en un estadio, creo que arriba de 20,000. Dime qué partido llega a esa cantidad de gente, a menos que sea América, Puma, Chivas y Cruz Azul, de visita. De visita. Fuera de ahí, el único que te llena los estadios son los dos equipos de Monterrey, Tigres y Rayados. Son los únicos. Pero de ahí en fuera, entonces, ¿para qué pides tanto, hombre? No ocupas. No ocupas tanto. Obviamente, mientras más grande está el estadio, más grandes son los gastos. Gastos de mantenimiento o gastos para cualquier partido. Entonces, si en la Liga de Expansión hay estadios de 10, 12, 15, déjenlos. Está bien. Está bien. Paso a pasito, paso a pasito. Incluso los requerimientos para un equipo de la Liga de Expansión, si eres de la segunda división y quieres ir a la Liga de Expansión, está para locos. Están para locos. Miren, ahí en Tepic llegó en alguna ocasión el que era anterior presidente de las Chivas. ¿Cómo se llama este cuate? De no muy buena fama. Ahorita me voy a acordar. Llega y le lava el coco al gobierno y le dice, no, miren, yo aquí traigo la franquicia bajo el brazo, vamos haciendo un estadio, háganme un estadio, les dejo la franquicia, vamos trabajando juntos. Hicieron un estadio que se llama la Arena Cora para 10,000 gentes. Ya que lo construyeron, ya que lo hicieron, dijo, ay, ¿saben qué? No me gustó la ciudad. José Luis Higuera, mejor me voy. Y se la llevó a Zacatepec. Y les aplicó exactamente la misma. Exactamente la misma. Y remodelaban el estadio con Cuco Díaz. Y se la llevó a Morelia. Y ahorita está en Morelia. Entonces, a eso es a lo que me refiero. O sea, ¿para qué quieren gente como esa golondrina? Preferible decir, señores, yo tengo un estadio con capacidad para 10,000 gentes. Pero mi equipo es muy bueno. Y llegó hasta la primera división. Denle oportunidad. Denle oportunidad. Allá en España, en Inglaterra, hay equipos que se ascienden y su estadio es chico, pero lo hiciste deportivamente, se les respeta. Se les respeta. Y si tu estadio es chiquitito, 10,000 gentes, bueno, pues qué bueno. Eso es lo que tienes, eso es lo que hay, pero deportivamente ascendiste. Aquí no, aquí ya no. Aquí no, es que dicen, es que los dineros que entran no sabemos si son buenos. Bueno, pues si también me estás pidiendo un numerote bien grande con muchos ceros, pues también. O sea, yo con los propios recursos te puedo tener un estadio de 10,000 gentes, como lo tiene La Paz ahorita, como lo tiene Cimarrones, y me refiero a esos dos porque no están en la primera división, hicieron un gasto y tienen un estadio, Cimarrones de Hermosillo. Entonces, con lo que te alcanza económicamente y que puedes decir es lana buena, o de empresarios, o de, pero lana buena, ¿no lo aceptas? ¿Quieres más? ¿Quieres más? No, pues no, así no se puede. Se nos acabó el tiempo, Meras. Fíjate, yo que quería preguntarles a la gente acerca de los Juegos Amistosos de México, pero bueno, mañana lo comentamos. A nombre de Manuel Meras, en los controles, su servidor Mauricio Soto, mañana en punto de las 2 de la tarde tenemos una cita aquí en el Trabucón para platicar de este deporte que tanto, tanto nos apasiona, como lo es el fútbol. ¡Vámonos! ¡Gracias!

Estamos de regreso, aquí en el Trabucón. Y buen pana, un saludito al pana Montes. Dice, seguimos con el mismo tema de lo del ascenso y el descenso. Miren, dice Sergio Villafán, todos los aficionados del América están en contra del descenso. No. Te digo que hay equipos, hay clubes más bien, clubes que no les afectaría, Pumas, América, Chivas, Cruz Azul, Toluca.

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0: Son las 3:01.
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0: 3 con 14 minutos.
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3: Asesinan a subcomandante del Valle de Mexicali. Información preliminar dice que sicarios a bordo de un pickup color gris dieron muerte al agente municipal. Ya está todo listo. A partir del 25 de septiembre hasta el 11 de octubre se realizarán las fiestas del sol en su 50 aniversario. La directora del FEX, Sandra González, nos dijo sobre la novedad que tendrá la edición 2025, teniendo distintos espacios ya característicos de la Feria Cachanilla. El presidente del Consejo Coordinador Empresarial, Octavio Sandoval, hizo un llamado a aquellos que participaron en el proceso interno de Morena por la coordinación estatal a que retiren, recojan su basura electoral de las calles.
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0: Son las 3:29.
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2: Hola, hola, bienvenidos, bienvenidos. Los saludo con mucho, muchísimo gusto. Hoy miércoles 23 de septiembre de 2026. Yo soy Edgar Fernando Cruz, en lugar de Jania Novel, quien está en esta expedición, en esta ruta de viaje por China y que día a día nos manda sus reportes. Bueno, muy buenas tardes, bienvenidos todos. Hoy tenemos un programa de frente, pues de mitad de semana, donde ya los temas se van acentuando, donde la política va tomando su rumbo después de un día de ayer intensísimo en la Cámara de Diputados. Se dijeron de todo. Vamos a tener el reporte. Bueno, vámonos, Emanuel, a los temas que tenemos preparados para hoy. Bitácora de viaje, la expedición a China, la vida cotidiana, los avances, el país industrializado y su potencia en el mundo. Pasa en la Cámara de Diputados la ley que prohíbe tener doble nacionalidad para aspirar a presidente o gobernador. Tenemos los detalles. También el análisis, la voz de la presidenta y nuestra editorial. Desde luego, todos los deportes, lo que viene, lo que ha pasado, y en la cultura, los últimos detalles, lo más reciente, la visión de Claudia García y, desde luego, los temas de interés en la ruleta. Bueno, vámonos directito con Tatiana. Tatiana, ¿qué pasó ayer en la Cámara de Diputados? ¿Cómo quedó el marcador? Por favor, adelante, Tatiana, con tu síntesis.
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4: Gracias, Edgar. Muy buena tarde. Esta es la información. Diputados aprobaron en lo general y en lo particular la reforma que establece la prohibición de contar con doble nacionalidad a quienes aspiren a la presidencia de la República, gubernaturas y a la jefatura de la Ciudad de México. El dictamen ya fue turnado al Senado para su aprobación. En Oaxaca detuvieron al presidente municipal de Juchitán de Zaragoza, Miguel Sánchez Altamirano, junto con Carlos Alberto N., alias La Parca. Cuentan con órdenes de aprehensión por delitos de extorsión agravado y delitos contra la seguridad del Estado. La Unidad de Inteligencia Financiera ya les bloqueó sus cuentas bancarias. En la Ciudad de México detuvieron a Irving N., integrante de un grupo criminal conocido como Los Tanzanios. Es considerado uno de los presuntos líderes de este grupo delictivo generador de violencia, con operación principal en la zona oriental de la capital. El huracán Polo se degradó a categoría 4. Se localiza a 270 kilómetros al sur de Zihuatanejo, Guerrero, y a 515 kilómetros al sureste de Manzanillo, Colima. Presenta rachas de viento de hasta 295 kilómetros por hora. Para las costas de Jalisco y Oaxaca se prevé oleaje de entre 2 y 3 metros. Las lluvias podrían generar deslaves, incremento en los niveles de ríos y arroyos, también desbordamientos e inundaciones en zonas bajas. Tome precauciones. Edgar, hasta aquí con la información.
2: Gracias, gracias, Tatiana. Qué bueno que pasó a categoría 4 Polo, que se degrada y ojalá que no perfile en directo hacia Baja California Sur. Vamos a estar pendientes. Aquí los reportes. Gracias, Tatiana. Bueno, nos vamos a ir a la conferencia matutina de hoy. Pues sí, de alguna manera la presidenta festeja su iniciativa. Pasó. Y yo creo que tenía razón. Más allá, no es un comentario partidista, pro Morena. No, tratamos de tener aquí en el programa un equilibrio y una objetividad. Y desde mi punto de vista como periodista, tiene razón la presidenta. Tiene razón. Las invasiones que ha sufrido México parecen lejanas, pero no lo son. No lo son. Nuestra historia viene así. ¿De dónde venimos? La crueldad que fue la Nueva España, la colonia, bueno, la conquista, la colonia, la Nueva España, y finalmente el México independiente y sus invasiones, la francesa y la estadounidense, que dejó, bueno, más bien nos despojó de un buen territorio. Así que no es nada fácil en este contexto donde Donald Trump y la política americana que ha sido siempre intervencionista y lo va a seguir siendo, y hoy con más fuerza, pues podría serruchar por ahí ideológicamente. Culturalmente ya lo ha hecho. Nuestra cultura tiene mucha influencia estadounidense, mucha, muchísima. Hasta nuestro lenguaje ha cambiado. Pero bueno, ese es otro tema. Vamos a escuchar de alguna manera el razonamiento y el festejo que hacen hoy en Palacio Nacional. La verdad es la verdad.
1: Miren, hay algo muy importante. Ayer se aprobó lo de la nacionalidad.
5: Exacto.
1: En la Cámara de Diputados. Los partidos que votaron en contra dicen que estamos quitando derechos en la propuesta. A, por ejemplo, los paisanos. Bueno, si hay, por ejemplo, una familia que se fue a trabajar a Estados Unidos, sus hijos ya nacieron ahí, y esos hijos quieren adquirir la nacionalidad mexicana, lo pueden hacer. Pero esos hijos no pueden ser presidentes de México porque no nacieron en México, para empezar. Ahora, los mexicanos que se fueron a trabajar a Estados Unidos y que adquirieron la nacionalidad en Estados Unidos, se mantiene, nadie les dice que no, y tienen doble, puede haber triple, cuádruple nacionalidad. El asunto es si quieres ser presidente de México. ¿Cómo vas a jurar a dos banderas? ¿Cómo vas a jurar a dos pueblos? Si eres presidente, le juras a un pueblo, le juras una bandera, le juras a una historia. No le juras a otro. Entonces, ¿qué se está diciendo? A ver, vas a competir para ser presidente y hay que legislar sobre qué significa eso, cuándo. Previo a que vas a competir para ser presidente o presidente de la República, si tienes doble nacionalidad, ¿cuándo deberías de haber renunciado a esa nacionalidad? Es nada más si vas a ser gobernador, jefe de gobierno o presidente. ¿Cuáles derechos? ¿A quién representas? ¿Representas a México? ¿No representas a nadie más? ¿No le juras a otra bandera? Entonces es muy... vale la pena escuchar los argumentos. Yo no entiendo de verdad cómo un mexicano, un diputado mexicano, no está de acuerdo en que ser presidente solo puede ser mexicano y no puedes tener otra nacionalidad. No lo entiendo. ¿Cómo votas en contra de la reforma? O sea, ¿tú estás de acuerdo que llegue un presidente que tenga nacionalidad estadounidense y nacionalidad mexicana? ¿O nacionalidad francesa y nacionalidad mexicana? ¿O nacionalidad española y nacionalidad mexicana? Pues, ¿cómo? Nomás una. Una que es la representación del Estado mexicano, de tu pueblo.
5: Sentido.
1: Es y más con la historia de México. Pero vale la pena ver por qué se vota en contra. Porque están quitando derechos. ¿A quién se le quita derechos? A nadie. A los paisanos, bueno... Te fuiste a trabajar allá, tienes doble nacionalidad, regresas, quieres ser presidente de México, gobernador, renuncia a tu nacionalidad de allá.
5: Decide.
1: Representas un solo pueblo.
2: Bueno, esa es la voz de la presidenta. Hay una diputada en Yucatán, pero es diputada federal, que se llama Jessica Zaidén. Está en la Comisión de Seguridad en la Cámara de Diputados. Creo que preside la comisión. Bueno, dio su posicionamiento y creo que lo explica muy bien y hasta el marcador nos da. Vamos a escucharla y vamos a poner atención porque su perfil político ha ido creciendo notablemente en Yucatán. Adelante.
6: Hoy desde la Cámara de Diputados hemos dado un paso importantísimo en materia de nacionalidad y por supuesto en materia de representación política, porque en este pleno acabamos de aprobar con 334 votos a favor la reforma constitucional que establece que quienes aspiren a la presidencia de la República, a una gubernatura o a la jefatura de gobierno de la Ciudad de México deberán de contar únicamente con la nacionalidad mexicana. En caso de tener una segunda nacionalidad, deberán de renunciar a él antes de solicitar, por supuesto, su registro o su carnet. esta reforma, déjenme platicarles, busca realmente establecer reglas claras. Aquí, en este pleno, desde la Cámara de Diputados, vamos a continuar trabajando para fortalecer nuestra soberanía, nuestra constitución y, por supuesto, nuestras instituciones. México es nuestra responsabilidad y nuestro compromiso. Así que hoy estamos de fiesta y, como siempre, gana la democracia, gana el pueblo de México.
2: Bueno, ahí es Jessica Zaidén y vamos a tenerla muy de cerca porque, como les digo, su perfil ha ido creciendo. Es una mujer que sabe de seguridad, es abogada. Y con eso nos vamos a la pausa. Pues el razonamiento ya está hecho, todo está dicho. Y como lo dijimos ayer, no es bueno, no es posible tener dos amores. Y si de gobernar se trata con cargos altísimos como el de presidente de una nación o de gobernador, pues más vale jurar a una bandera. Nos vamos a la pausa y regresamos a China.
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8: El presidente del Consejo Coordinador Empresarial, Octavio Sandoval, hizo un llamado a aquellos que participaron en el proceso interno de Morena por la coordinación estatal a que retiren, recojan su basura electoral de las calles. Ya está todo listo. A partir del 25 de septiembre hasta el 11 de octubre se realizarán las fiestas del Sol en su 50 aniversario. La directora del FEX, Sandra González, nos dijo sobre la novedad que tendrá la edición 2025, teniendo distintos espacios ya característicos de la Feria Cachanilla. Lamentablemente, un hombre falleció calcinado, era de la tercera edad, vivía en un cuarto de madera ubicado en el patio trasero de una casa ubicada en la colonia Libertad.
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0: Bueno, ya tenemos aquí la pieza de Jania. Vámonos, Emanuel, vámonos hasta China en esta travesía, en esta expedición de bitácora de viaje con Jania Novel.
1: Beijing, la historia se sube, se camina y se comparte. Fíjese, les saludo con mucho gusto desde este maravilloso lugar del otro lado del mundo. Y justo hay sitios que, pues, que una piensa que los conoce, que cree conocerlos porque los ha visto toda la vida en las fotografías, en las postales, en los documentales, en las películas incluso, hasta que llega al sitio, levantas la mirada y te quedas callada. La Gran Muralla China es uno de estos lugares. Se extiende sobre las montañas, sube, desaparece y vuelve a aparecer a lo lejos. Y mientras una intenta entender cómo pudieron construir aquello, los primeros escalones le recuerdan algo bastante menos solemne. Todavía falta mucho para llegar arriba. Desde aquí quiero llevarlos por Beijing o Pekín, por sus palacios, sus calles comerciales y estos callejones donde la gente sigue haciendo algo tan sencillo y tan poco fotografiado como vivir. Un recorrido para entender un poco de su historia y también para saber cómo disfrutarla sin terminar exhaustos, perdidos o frente a una taquilla cerrada. La primera sorpresa es que la Gran Muralla no nació de una sola obra. Es un sistema de fortificaciones construido y modificado durante siglos. Hacia el año 2020 a.C., Qin Shi Huang, el primer emperador de una China unificada, ordenó conectar defensas anteriores. Después, distintas dinastías ampliaron y reconstruyeron sus tramos. Muchas de las estructuras más reconocibles corresponden a los Ming, que gobernaron entre 1368 y 1644. La UNESCO habla de más de 20.000 kilómetros para el conjunto. Eso incluye ramificaciones y construcciones de distintas épocas. No significa que exista un paseo continuo, intacto y transitable de punta a punta, no, créanme. Había muros, pasos fortificados, refugios y torres de vigilancia. Era una enorme infraestructura militar para defender las fronteras del norte. Pero frente a estas piedras también hay que pensar en las manos que las colocaron, en el esfuerzo de construir sobre pendientes, soportar el clima y cargar materiales hasta aquí. Admiramos la obra, por supuesto, pero casi nunca conocemos los nombres de quienes la hicieron posible. Esa ausencia también forma parte de la historia. Yo me imagino que pues familias enteras y de generación en generación pues les tocó construir esta maravilla del mundo, esta enorme muralla. Y probablemente muchos se quedaron también ahí en el camino, enterrados. Para visitarla desde Beijing hay que elegir un tramo. Desde la capital hay que tomar sus precauciones porque te tardas como 3 horas. 3 horas porque el tráfico está como en la Ciudad de México. Pero bueno, yo les recomiendo que vayan hacia el punto de Badaling, que es uno de los puntos más accesibles y concurridos. Muatianyu permite combinar paisaje, caminata y servicios turísticos, que es lo que yo hice. Subí en una telesilla, que además te da terror, te da pavor. Vas de dos en dos y ves bajo tus pies la montaña entera. Una vez que vences el miedo, bueno, sí disfrutas el paisaje, pero ese es para los aventureros. La otra es subir a pie, ¿no? Que es como la tradicional. Mi consejo es dedicarle un día completo, revisar el pronóstico, llevar agua y zapatos con muy buena suela. Parece una recomendación obvia, hasta que empiezas a subir los escalones. Y es toda una prueba, ¿eh? Prueba de carácter, de resistencia, de empeño, pero también de satisfacción y de mucha, mucha reflexión. En Mutianyu se puede subir en teleférico, como les digo, o en telesilla. Y también existe una bajada en tobogán. Esa está maravillosa. Es una pista metálica con unos trineos, vas de uno en uno. La verdad es que sí, sí me dio miedo. Me dio miedo subirme. Ya después lo vences porque ya dominas el miedo, dominas el vértigo y además está muy sencillito manejarlo. Los niños también lo pueden hacer. La historia de pronto adquiere curvas. Después de sentirse pues como yo lo hice y a través de las narraciones que ustedes han escuchado, muy filosófica, ahí contemplando siglos de civilización, pues también puedes acabar concentrado en algo mucho más inmediato. Bajar sin perder la compostura. Conviene revisar qué transporte incluye cada boleto. La entrada, los ascensos y el regreso no pueden o no deben estar pagados en un mismo paquete. Hay todos por separado, por si ustedes se animan a venir. De vuelta a Beijing, la escala cambia, ¿eh? Pero la ambición de sus antiguos gobernantes sigue presente. La ciudad prohibida comenzó a construirse en 1406, quedó terminada por ahí de 1420 por orden del emperador Yangle. Fue escenario del poder de 24 emperadores de las dinastías Ming y Qing. Sus patios sucesivos, sus grandes salones y su distribución simétrica expresan una sociedad organizada alrededor del soberano. Caminar aquí permite imaginar la distancia entre quien esperaba una audiencia y quien ocupaba el trono. Cada puerta parece anunciar otra jerarquía. Los techos, los muros y los espacios abiertos producen una sensación deliberada de grandeza, de magnificencia. Y una, pues yo termino pensando que el poder siempre ha sabido utilizar la arquitectura para hacernos sentir pequeñitos. Ellos grandes, nosotros chiquitos. El conjunto ocupa 72 hectáreas. Es enorme. Para el viajero, esto se traduce en varias horas y bastante caminata. La entrada general cuesta 60 yuanes de abril a octubre y 40 de noviembre a marzo. Ya les di la conversión. Algunas galerías se pagan aparte. El museo normalmente cierra los lunes, o sea, no vayan a la ciudad prohibida los lunes, está cerrado, sería ir en balde. Y hay excepciones, evidentemente, de días festivos. No venden entradas para ese mismo día, tienes que reservar antes. Con estos datos del pasaporte lo logras y les recomiendo también viajar siempre con el pasaporte. Muy cuidadito, por supuesto, no perderlo, pero para muchos lados es tu identificación para comprar los boletos. La colina de Jinghan al norte, esta sí que nos deja contemplar el recorrido con una vista maravillosa de los tejados. Visiten el Museo del Palacio, por supuesto. Y después de tanto emperador, pues se nos antoja regresar a la calle, ¿no? A la gente, a los olores, que vaya, que huele mucho aquí en China, todos los callejoncitos en Tianmen, es una buena puerta de entrada. Una vía comercial de unos 840 metros, tiene mucha historia, de más de 5 siglos. Esta imagen actual también es producto de una renovación que terminó antes de los Juegos Olímpicos de 2008. Me parece que los Juegos Olímpicos fue como la transición de esta China, que la verdad a mí no se me antojaba nadita por todo lo que me contaban, ¿no? Una cultura pues muy... Dicen, si el cuerpo tiene que liberar, pues que libere todo lo que tenga que liberar. Ya se imaginan a qué me refiero. Ya no. Ya es muy limpia, muy respetuosa, muy segura. Aquí en esta calle donde les digo que estamos atravesando hay negocios tradicionales, muchos restaurantes, marcas contemporáneas. También vale la pena visitarlo. Lo que parece antiguo puede conservar mucha tradición y al mismo tiempo haber sido reconstruido. Es la historia de Tianmen. Y cerca de esto está Dashilan. Espero haberlo pronunciado bien. Dashilan también, llamada Dashilar. Y sus callejones, pues ahí también te invitan como a... no solo a caminarlo, sino a meterte, porque hay desde peluquerías, ¿no? Con el corte tradicional, así, en la noche, está abierta la pelucas, y muchos restaurantes, aquí hay muchas tienditas, es como un barrio popular, que se antoja también caminarlo. Hay tiendas, comida, comida tradicional, es un entorno histórico y muy accesible. Liu Lichang, aquí pues interesa a quienes disfrutan la caligrafía, por ejemplo, los pinceles,

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0: tener tiempo para disfrutarla, ahí sí, ya es otra cosa, requiere un poquito más de criterio. Al final, Beijing deja recuerdos de tamaños muy distintos. Una muralla que se pierde entre montañas, un patio imperial donde los pasos parecen pequeños, una comida compartida, una calle que sigue despierta cuando el visitante vuelve al hotel. Y quizá ahí comienza lo mejor del viaje, cuando dejamos de buscar únicamente aquello que veníamos a fotografiar y empezamos a prestar atención a la vida que continúa a nuestro alrededor. Así pues, hace 24 años China era apenas la sexta economía mundial. Japón, Alemania, Reino Unido y Francia le llevaban años de ventaja. Su comercio internacional representaba el 4% del flujo global. En América Latina, sus intercambios comerciales llegaban a 14 mil millones de dólares. Hoy, China es la segunda economía más grande del planeta. En el año 2000, el comercio de China con América Latina ascendía a 14 mil millones de dólares. Hoy supera los 500 mil millones y esto convierte a Beijing en el principal socio comercial de Sudamérica. Es el mayor exportador del planeta. Pero China es un gigante global no solo por el volumen de sus exportaciones, sino porque controla materias primas de difícil suministro, domina cadenas de suministro globales y sobre todo dejó de ser un fabricante de bienes baratos para convertirse en arquitecto de tecnologías del futuro. Los pilares de la economía de China son la inteligencia artificial, las redes 5G, los vehículos eléctricos y la energía solar. ¿Cómo ocurrió todo esto? No fue por casualidad ni coincidencia. China se apropió del modelo capitalista global. Ahora compite directamente con empresas estadounidenses, no solo en manufactura, sino en tecnología. Y Estados Unidos reaccionó demasiado tarde. Donald Trump quiere imponerle restricciones comerciales como si fuera un socio comercial subordinado. En realidad, China es un competidor desafiante con poder económico, político y militar. Ha modernizado sus fuerzas armadas, ha expandido su presencia naval, ha desarrollado armas hipersónicas y sistemas de defensa antimisiles sofisticados. Incluso ha construido una red de influencia en decenas de países. Aparentemente financia la construcción de infraestructura en países en desarrollo. En realidad, son movimientos geopolíticos para generar dependencias económicas y así ampliar su zona de influencia y poderío. Es un gigante que logró la erradicación de la pobreza extrema absoluta, sacando a más de 800 millones de personas de esa condición, según datos del Banco Mundial. También construyó y puso en órbita su propia estación espacial y alunizó en la cara oculta de la Luna con un programa espacial independiente. Y en materia de energía limpia y electromovilidad, es también un líder indiscutible, al ser el mayor productor y exportador de vehículos eléctricos del mundo. El fabricante número uno de paneles solares y turbinas eólicas del planeta. Lo que yo he visto es de la China que creía contaminada y repleta a una China en silencio. Si hay ruido, por supuesto, de algunos claxons, pero casi la mayoría de los vehículos, como les he venido platicando en mis distintas crónicas, son eléctricos, no contaminan. Me parece que dio un salto cuántico de la China que creíamos mega contaminada a lo que yo hoy pude ver con esta energía limpia y la electromovilidad. Pero el milagro no podía ser perfecto. Este vertiginoso ascenso económico de China se ha consolidado sobre un modelo de un partido único que es un partido único, el Partido Comunista, que ejerce un monopolio absoluto y no hay mucha libertad para la disidencia o el activismo social. El Internet en China, por ejemplo, está completamente censurado. Hay plataformas como las que utilizamos nosotros, Google, YouTube, WhatsApp, Instagram y todos estos principales medios de comunicación extranjeros. Estos no se pueden abrir aquí, a menos que tengas como extranjero pues otras formas de comunicarte con tus SIMs de tu continente. El contenido pues se filtra en tiempo real para revisar lo que se dice. ¿Existe algo que amenace el futuro de China? Me pregunto. Una severa crisis demográfica por envejecimiento, por ejemplo, la creciente tensión social interna, a lo mejor, o los bloqueos comerciales de Occidente. Bueno, todo esto podrían poner a prueba a esta enorme cultura y enorme desarrollo Sí, lo podrán poner a prueba, lo ponen a prueba todos los días. La estabilidad de China, el gigante global, es una realidad. Y yo diría, se los he platicado también en nuestras distintas crónicas, aquí este león no es como lo pintan, este león se pinta solo. Es mi crónica de esta bitácora de viaje y ya estaremos escuchándonos por México en breve. Yo los saludo con muchísimo gusto, soy Genia Nobel, regreso los micrófonos al estudio. Edgar, adelante, ha sido un gusto.
1: Bueno, hasta aquí por hoy la narración de Genia Nobel en China, como les digo, un país que se ha vuelto importantísimo, importantísimo, que le está pisando la sombra al poderío de Estados Unidos y hermanado con China a veces y otras veces distanciado. Es un ente que flota libremente con su propia estructura política e ideológica. Ha sido un ejemplo. Había que revisar la vida social, que no es tan fácil penetrar en ella, pero había que revisarlo. Vámonos a una pausa y regresamos. No, hombre, vienen las buenas notas, los buenos reportajes de nuestros colaboradores. Pausa y regresamos.
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1: Todo el análisis de la información aquí con Genia Nobel para entender la noticia. Bueno, vámonos. Estamos agarrando mucha fuerza con lo deportivo porque el Mundial nos dejó muy inspirados, esa es la verdad. Así es de que Antoine ya tiene la nota. Adelante, estimado Antoine, que venga lo bueno, lo malo y lo feo en los deportes.
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10: Vámonos con la información porque tenemos en lo bueno el debut de Rafa Márquez como técnico oficial de la selección mexicana. Ya está todo listo para el sábado 26 a las 7 de la noche en el estadio de Baltimore, México contra Colombia, y es el primer partido de Rafa como técnico principal del Tri después de ser auxiliar de Javier Aguirre durante el Mundial y su preparación. Hoy es el último día de trabajo en el CAR y hay regresos bastante importantes. Vuelve el Chucky Lozano, el héroe de 2018 después de más de 2 años, y también aparece por ahí Germán Berterame. Están Santiago Jiménez, Armando La Hormiga González en su espectacular inicio en Europa con el Olympiacos, y Gilberto Mora, la joya mexicana que va a portar la número 10. Eso sí, con bajas bastante sensibles. Adán Cervantes por molestia muscular, y no fueron llamados Raúl Jiménez, Julián Quiñones, César Montes, Edson Álvarez y el Chino Huerta. Además, por acuerdo con Ibar Cisniega, Rafa solo puede llevar un máximo de 2 jugadores por club de la Liga MX en esta fecha FIFA. Y el otro duelo atractivo de la jornada número 10, Cruz Azul contra Toluca. Una vez más, el campeón de campeones, pero esta vez en un partido de jornada de Liga MX. Se adelantó 10 minutos. Esta vez será a las 5 de la tarde. Y para no empalmarse justamente con el partido del tricolor. En lo malo, tenemos algo extra cancha. El Huracán Polo, que ayer era categoría 5 con vientos de 260 y rachas de 315 kilómetros por hora, a hoy a 355 kilómetros al sur de Zihuatanejo. Bajó a categoría 4, pero sigue extremadamente peligroso y afecta a Guerrero, Michoacán, Colima y Jalisco con lluvias bastante fuertes. Es por eso que el partido de Chivas contra Querétaro del día sábado a las 5 de la tarde en el Akron está bajo vigilancia. Y ojo ahí, porque no está suspendido, pero sí en riesgo. Y hay un antecedente de un Chivas contra Tijuana que se pospuso por tormenta. Además de que Chivas llega golpeado tras dejar ir el clásico con el América, y hoy le hicieron unos nuevos estudios a Brian González, que ahora es baja. Su lugar lo tomaría Hugo Cameros, mientras Gabriel Milito trabaja bajo presión. Y lo feo son dos cosas que duelen bastante. Primero, lo de Toluca en Torreón. Iba ganando 2-0 cómodamente y Santos se lo remontó 3-2. Uno de los últimos de la tabla que no había conseguido una victoria importante y fue la remontada del torneo. Además de que le quita el invicto, y aunque sigue siendo contra Querétaro del día sábado a las 5 de la tarde en el Akron, está bajo vigilancia. Y ojo ahí, porque no está suspendido, pero sí en riesgo. Y hay un antecedente de un Chivas contra Tijuana que se pospuso por tormenta. Además de que Chivas llega golpeado tras dejar ir el clásico con el América, y hoy le hicieron unos nuevos estudios a Brian González, que ahora es baja. Su lugar lo tomaría

0: acercarse un poco, tal vez no al liderato, pero sí tentar la joya de la corona en el primer puesto de la liga. Y Cruz Azul además va a usar su tercer jersey en azul marino, uno precioso que presentó hace un par de semanas. Y Joel Wiki está trabajando con el plantel incompleto, ya que debido a los llamados de Rafael Márquez por selección, la racha contra Colombia, cuatro derrotas consecutivas del Tri y contra los cafetaleros, no les ganamos desde 2010. Ese 1-0 en Monterrey, fea estadística que Rafael Márquez quiere romper justo en su debut con este par de jugadores llamados. Hasta aquí la información y el comentario. Muchas gracias, Jania. Yo soy Antoine González.
1: Gracias, Antoine. Antoine está aquí todos los lunes, miércoles y jueves para decirnos qué es lo que viene al fin de semana. Y de ahí nos vamos a los escenarios. Los escenarios, la luz, el telón y la cultura. Con Claudia García Barrientos.
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3: Gracias, Edgar. Comenzamos. En el marco del programa Escenarios IMSS-IMBA, se presenta la obra Rebozo con Valeria Vega, quien es creadora, productora e intérprete de esta obra. Y aquí está en los micrófonos de Tercera Llamada. Bienvenida, Valeria. Valeria, ¿cómo nace la idea de usar un rebozo para contar una historia sobre la vida, la familia y la despedida de una abuela?
4: Tuve la imagen de mi madre cargándome en rebozo, haciendo enchilada. También el recuerdo de mis hijos en el fular. Entonces, el detonante que envuelve esta prenda. Más adelante, una investigación que hice por esta misma curiosidad acerca del textil y una fascinación por todos sus procesos y todo el trabajo y el tiempo que requiere para ser elaborado.
3: La obra combina danza, actuación y música en vivo. ¿Cómo logras que estos elementos se unan para dar este espectáculo?
4: Los elementos se conjuntan con una base, con la base de un texto. A raíz de ciertas preguntas que me hice, ¿qué cargo, qué arropo? Empezaron a salir reflexiones, sensaciones que se unieron con poesía muy bella que ya existe. Con el tema de rebozo. Y una vez que se tuvo este texto personal, el texto, la poesía y la claridad de cuáles son los pasos para elaborar el rebozo, se fue entretejiendo este texto hasta quedar el resultado final. Y con base a este texto se decidió qué partes se les podía dar vida con palabra y que parte solo con danza. En el camino se unió Celso Duarte, quien hizo la música original y también aportó muchísimo al proyecto al darle música, al darle sonido a todo este tránsito que se recorre con la historia y de esa manera van uniéndose todas. Los elementos.
3: Estoy hablando con Valeria Vega de la obra Rebozo. Valeria, ¿cuál es el mensaje que quieres entregar a tu público en cada función?
4: El mensaje que quiero entregar es que todos tenemos una fuerza resiliente que tenemos desde nuestros ancestros, que a veces cuando no encontramos respuestas en el presente o en el futuro, vale la pena ir atrás y conectarnos con eso que nos dio vida. Con esa raíz.
3: Pues ustedes no se pueden perder esta fabulosa obra que se presentará este viernes 2, sábado 3 y domingo 4 de octubre a las 17 horas en el Teatro Isabela Corona y en el Teatro Cuauhtémoc el día 6, 7 y 8 de noviembre a la 1 de la tarde. Estén al pendientes. Pues nosotros te agradecemos, Valeria, que hayas estado aquí en los micrófonos de Tercera Llamada.
4: Muchísimas gracias a Tercera Llamada por esta entrevista. Los espero, es una obra que les va a dejar mucho, no se van a arrepentir, la van a disfrutar muchísimo.
3: Edgar, esto es todo en Tercera Llamada, este espacio cultural en donde todos caben. Yo regreso contigo, feliz miércoles.
1: Gracias, Claudia, un estilazo el de Claudia, gracias, que es parte ya de nuestro programa Informe 24 con Jania Novel. ¿A dónde vamos, Emanuel? Ah, pues venga, ya está listo. Suéltalo, suéltalo. Es la ruleta, los temas interesantes, las narraciones, las investigaciones, las crónicas, lo que hay que saber.

0: lo que es casi casi inaudito. Adelante, Manuel.
1: Damas y caballeros, se abren los temas, juegan y corre la ruleta. 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
2: ¿Por qué una canción de hace 30 años puede llevarte de inmediato a tu adolescencia? Escuchas los primeros segundos de una canción y de repente estás otra vez en aquella habitación, en aquella escuela, en aquel viaje. Incluso puedes recordar quién estaba contigo. Y lo más curioso es que quizá no habías pensado en ese momento durante años. Pero ahí está, la canción, el recuerdo y hasta las emociones parecen regresar de golpe. Eso tiene mucho que ver con la forma en que funciona nuestra memoria. Durante la infancia y la adolescencia estamos constantemente viviendo experiencias nuevas. Nuestro cerebro está aprendiendo, descubriendo personas, lugares, sonidos, sabores y situaciones que todavía no forman parte de nuestra rutina. Por eso, muchas experiencias de esos años pueden quedar asociadas a emociones particularmente fuertes. Y aquí aparece uno de los grandes protagonistas de nuestros recuerdos, la música. Seguramente existe una canción que, cuando la escuchas, inmediatamente te recuerda a una etapa de tu vida. Puede ser aquella canción que sonaba en las fiestas, la que escuchabas en la radio mientras ibas a la escuela, o la que estaba de moda cuando conociste a tus primeros amigos. La razón es que la música puede quedar vinculada a recuerdos autobiográficos y emociones. Por eso una melodía puede funcionar como una especie de botón de regresar al pasado. Pero la música no es la única máquina del tiempo. También están los olores. El aroma de un perfume puede recordarte a una persona. El olor de una comida puede llevarte a la cocina de tus abuelos. El aroma de una escuela, de una tienda o incluso de una casa puede provocar la sensación familiar sin que sepamos exactamente por qué. Y es que nuestro sentido del olfato tiene conexiones muy cercanas con áreas cerebrales relacionadas con la memoria y las emociones. Por eso un olor puede resultar sorprendentemente poderoso. También ocurre con los sabores. Pruebas un pan dulce que no comías desde niño y por unos segundos parece que vuelves a tener 10 años. Y entonces aparecen otros recuerdos. ¿Dónde lo comprabas? ¿Cuánto costaba? ¿Quién te lo daba o cómo lo compartías? Lo mismo sucede con los juguetes. Quizá guardaste durante años un juguete que para otra persona no significa absolutamente nada, pero para ti representa una etapa completa de tu vida. Una figura, un videojuego, una bicicleta, una pelota, una muñeca o incluso una simple colección de estampas puede convertirse en un objeto cargado de recuerdos. Y aquí entra un concepto que seguramente todos hemos experimentado: la nostalgia. La nostalgia es esa sensación de recordar con cariño momentos del pasado. No necesariamente necesitamos mirar un álbum de fotografías para sentirla. A veces basta con escuchar un comercial antiguo. ¿Recuerdas esas canciones publicitarias que se quedaban pegadas en la cabeza? Algunas duraban apenas unos segundos, pero décadas después todavía podemos recordar la melodía. Lo mismo ocurre con los programas de televisión, las caricaturas, los videojuegos y las películas que formaron parte de nuestra infancia. Nuestro cerebro no guarda cada segundo de nuestra vida como si fuera una grabación. La memoria es mucho más compleja. Recordamos determinados acontecimientos porque fueron importantes, emocionantes, repetitivos o porque quedaron asociados a nuestras experiencias. Y por eso existe una curiosidad fascinante. Podemos olvidar lo que hicimos ayer, la semana pasada, pero recordar perfectamente algo que ocurrió hace 30 años. Quizá no recuerdas qué desayunaste hoy en la mañana, pero puedes recordar perfectamente el primer día que viste determinada película o a determinada persona. Puedes recordar la casa donde vivías, el salón de clases, el uniforme, el camino hacia la escuela, la voz de algún maestro o aquella canción que escuchabas constantemente. Y esto también tiene relación con que durante la infancia y adolescencia estamos construyendo nuestra identidad. Estamos descubriendo quiénes somos, qué nos gusta, quiénes son nuestros amigos y qué experiencias consideramos importantes. Por eso muchos de nuestros recuerdos más queridos están relacionados con esa etapa. La próxima vez que una canción antigua aparezca en la radio y de repente sientas que viajaste al pasado, no pienses que es casualidad. Tu cerebro está haciendo algo extraordinario. Está conectando un sonido del presente con una experiencia emocional del pasado. Y quizá esa sea de las razones por las que algunas canciones, olores, juguetes y lugares nunca envejecen realmente. Porque aunque hayan pasado 10, 20 o 30 años, hay recuerdos que solamente necesitan unos segundos para volver. Así que la próxima vez que escuches aquella canción que marcó una etapa de tu vida, presta atención. Tal vez no solamente estés escuchando música, tal vez acabas de abrir una pequeña puerta hacia tu pasado.
3: Gracias, Emanuel. Muchas gracias. Vámonos con eso a la pausa y regresamos. Casi ya nos vamos. Ya casi nos vamos, Emanuel, por Dios de mi vida. Llévame rápido a los comerciales.
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